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GSKW. 24 horas para todo El Salvador. 6 de la tarde con 3 minutos. 6 de la tarde con 3 minutos.

que tú suplirás todas mis necesidades conforme a tus riquezas en gloria en Cristo Jesús. Y tú, siendo rico, te hiciste pobre para que con tu pobreza, Señor, nosotros fuésemos enriquecidos. Y hoy creemos esta palabra de fe, esta palabra poderosa, porque tú nos la dejaste como herencia. Gracias por tu palabra, Señor, que nos abre los ojos, nos cimenta, nos establece. Gracias, Señor, por tu amor y tu fidelidad. Gracias porque podemos dormir confiados, porque tu palabra dice que nos acostamos, dormimos y nos levantamos, porque tú nos sustentas. Gracias, Señor, porque el que nos guarda no duerme. El que guarda el Salvador no duerme. Exaltamos y bendecimos tu nombre, Señor. Exaltamos y bendecimos tu nombre. Muchas gracias por este día que ya finaliza. Y con él tu gran amor y tu paz. Gracias, Señor. En el

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3: 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Son las
4: 6 de la tarde, 8 minutos, 6 con 8.
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8: 6 de la tarde, con 10 minutos.
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3: 6 de la tarde con 16 minutos.
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3: 6 de la tarde con 17 minutos.
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0: Fiera Inquieta, Ángela María, a través de la Chévere. Tenemos más aquí en el 100.9. ¿Qué canciones quiere escuchar?
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0: 6 de la tarde, 20 minutos, son las 6:20.
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6: 6 de la tarde, con 27 minutos.
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0: 25 minutos a las 7.
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15: 6 de la tarde, con 41 minutos.

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2: Amigos, les saluda Mario Roberto, director de Orquesta Canela. En esta ocasión queremos presentar un homenaje, algo que hicimos en cierta ocasión cuando el señor Tito Flores se encontraba de aniversario. Nosotros quisimos hacerle un homenaje y grabamos algo que se llamó Mix Tito Flores.

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2: 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Son las
3: 7:04, 7:04 minutos.
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3: 7:05, 7:05. 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
0: 7:10 minutos.
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2: 7 de la noche con 11 minutos.

0: Hoy se me ocurrió escribir de un sentimiento escondido, una copla de sufrir o de algo que haya aprendido. Unas líneas a mi madre se me van en un suspiro, porque este recuerdo ingrato me mata de un solo tiro. Escribiré de mi padre, indio fuerte y de alma que se aferra. Por eso se robó a mi madre al regresar de la guerra. Qué bueno que era mi padre, hasta ahora lo comprendo. Con licor de caña añejo bañaba su sentimiento. Pero cuando el tiempo sopla, a su paso arrastra todo. Así le llevó a mi padre su elegancia de galante. Se le hizo el paso cansado. El día lo hacía lento, espiando por la ventana, como añorando el pasado. Y como la flor de la poesía no florece en mi jardín, a lo que escribí a mi padre, aquí le pongo fin. Por eso voy a dejar, con sentimiento sincero y de todo corazón, que sea don José Piero que le cante esta canción.
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Madre María, Lolotique, Nueva Guadalupe, Chinameca, Cucuapa. Ahora son territorio cubierto con la señal de Radio La Chévere, 100.9. 7 de la noche, con 43 minutos.

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1: 7 de la noche con 57 minutos.

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0: Oficialmente, buenas noches, señoras y señores, damas y caballeros, ladies and gentlemen, mademoiselle de monsieur, nenas y mucha, ¿qué tal? ¿Cómo estuvo la jornada correspondiente a la fecha? Espero que todo chévere realizado, lo sabemos más que bien con las cuatro F's.
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0: Chévere, me alegra, me motiva, me fascina, me excita, me emociona saber que todo resultó así, fabuloso, fantástico, formidable, fenomenal. Ya bajo el manto oscuro de la noche, listos para uno más de la saga del estelar programa de Radio La Chévere. Noches de amor. El programa que nos invita a entregarnos ese amor tierno, honesto, limpio, sincero, ese amor bello, ese amor de alma gemela, ese amor soñado, ese amor con la promesa de ser eterno, ese amor de juramento, ese amor que solamente lo podréis lograr poniéndolo en práctica. Mañana, tarde, noche, madrugada, pleno día, invierno, verano, otoño o primavera, bajo el brillo del sol, la luna o las estrellas, plena luz o total oscuridad. Lo elemental, lo básico, lo indispensable, lo menester, lo de rigor, lo de combate, es que el amor nunca jamás lo vayamos a extrañar, no esté y nos vaya a hacer tanta falta. Y como os decimos siempre, la mera neta, bienvenidos a nivel planeta y sin más, ¡moros y mico! Feliz retorno a don Javi, el señor de Albania, allá va, derewe como el canegüe. Al changarro, a la choza, a la cueva, la casita, al hogar, dulce hogar. Gracias por las horas anteriores. ¡Salutes, jutes! Será en la próxima. ¡Hasta la vista, viejo!

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0: Muchísimas gracias por estar sintonizando Radio La Chévere. Estamos con Noches de Amor. Y ahora veremos qué nos trae el WhatsApp. Ya lo saben, 7941-3262, el más guasapeado, el más chévere, don Humberto, ni dudarlo. Hola, buenas noches, don Humberto, buenas noches, aquí en el Con en Soyapango, ya llegué. Pidiendo la canción con tinta del corazón de los caminantes. Bendiciones para usted y su familia. Igualmente para vos, viejo. Y si ya tiene familia, pues para su salconcito, ¿verdad? No puedo ver el tren para ok, mami, con tinta del corazón. La familia Mena, Juan Junior. Hola, Rey de la Noche. Saludos a la mamá Tula Arriola Mena, Mercy Arriola, la prima Yaritza Ramírez, Sandra Coto de San Luis La Herradura, Cintia y Noemí Mena de San Francisco, California, Iris Mena, Jeffrey Rivas y Juana Arriola de Fort Smith, Iván Buren en Arkansas, Jacqueline Cañas de Bella Granada en Quetzaltepeque, La Libertad. Ya están disfrutando de Noche de Amor, galán. Saludos de parte de familia Mena en San Francisco, California. Me gustaría que nos complaciera con la canción Chiquilina de los Iracundos. Ok, mami, chévere. Saludes, jutes. Oh, sí, condémonos. Oh, hasta la vista, viejo, porque la música vive en Radio La Chévere. Cariñosamente tuya y romántica por naturaleza. Miss My Company and Other Beautiful American Guys. Guys, ¿verdad? American Guys. With another beautiful white girls. Other ladies and girlfriends. Le han escrito, oye, ¿verdad? No dejen de hacerlo, ¿verdad? Es chévere. Will you do me the favor to repeat? Mínimo. Ok, vaya, chévere. Ya anoté la canción. Y aparece Luis Evelio Espinal Juárez. ¿Qué dirá el viejo? Hola, Rey de la Noche, don Humberto Martínez, poeta romántico, benemérito, diáfano, monseñor de la locución en El Salvador y el mundo, teniente coronel y general de brigada de Noches de Amor. Aquí en Quetzaltepeque quiero una canción que se llama Me quedaré solo con las amistades peligrosas. Pase buenas noches. Hasta la vista, viejo. Oh, sí, Codebro. Gracias y bendiciones multiplicadas para vos, hermano Evelio. A ver, me quedaré solo, solo. Ah, solo, ¿verdad? Bueno, y las otras no las he anotado. Con tinta del corazón. Y chiquilina. Menos mal que me acordé. Pues, ok, vale. Saludo para toda la audiencia en Quetzaltepeque, que está chéverizada. Igual que don Luis Evelio. Aquí está don Humberto, dice Carlos de San Antonio Abad. No lo veo, no me lo reproduce la máquina. Quería verlo, pero no puedo. Qué lástima, ¿verdad? No hay otra forma de enviarlo, viejo, para verme que no me puedo ver. Dice, aquí está don Humberto a sus 75 años, pero no sé qué habrán inventado, qué habrán subido, ¿verdad? Pero qué han publicado, pero la máquina no lo abre. Si alguien puede mandarlo en otra forma, pues yo agradecido, ¿verdad? ¿Y qué dice la nenita Ramos? Buenas noches, hoy hablará Nenita Ramos, nos dará el placer de escuchar su linda voz, así como lo es ella. En la tierra de los nonualcos, allá está. Buenas noches, Nenita Ramos, bienvenida, preciosa.
1: Buenas noches, mi guapísimo Don Humbertito.
0: Gracias, baby.
1: Por aquí extrañando su lindo programa.
0: Muy amable.
1: Le saluda Nenita Ramos de San Pedro Nonoal.
0: Qué gusto escucharla.
1: Siempre en sintonía de su lindo programa Noche de Amor.
0: Molto gratia, baby.
1: Y quiero que me complazca con una canción titulada...
0: ¿Cuál melodía?
1: Has nacido libre.
0: Amor.
1: De Camilo Sesto.
0: Has nacido libre.
1: Buenas noches.
0: Tierna y salvaje.
1: Y bendiciones.
0: Multiplicadas para usted, Nenita, a la máxima potencia. Has nacido libre, tierna y salvaje entre el valor y el miedo. Tu, tu, tu, tu. Mientras tanto, gracias, Nenita, por sus lindas palabras y su sintonía amable, por su fidelidad a el programa número uno en Radio La Chévere, el estelar Noches de Amor y su chulada de audiencia. Hoy ya son las 8:31.
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0: se hacen llamar las amistades peligrosas en noches de amor. Me quedaré solo, sin tía, sin nada, sin parentela. Vamos a ver qué tenemos a esta hora de la noche. Aquí está. Buenas noches, mi estimado. Saludos, que Dios lo bendiga. Siempre escuchando el programa Noche de Amor. Complázcame con La Loca de los Fugitivos, Romeo Vázquez, desde Aguachapán, La Loca. Ok, mami, chévere, viejo. Buenas noches, Nianita. ¿Qué tal por Aguilar? ¿Ha llovido por ahí o no ha llovido? ¿Ha hecho calor? ¿Cómo ha estado la mera neta? Aloha.
1: Hola, buenas noches, Humberto.
0: Buenas otra vez.
1: Le habla Ana de Linares.
2: Nianita.
1: Aquí, esperando, como siempre, que haya tenido un lindo y maravilloso día.
0: Ahí, surtidito.
1: Y quiero que me ponga una canción.
0: ¿Qué canción hoy?
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1: La canción para una esposa triste.
0: Ah, los galos. Vaya pues.
1: Abríguese, cargue su paraguas, no se vaya a mojar. No quiero que me enferme. Pase una linda noche, que Dios me lo bendiga.
0: Igualmente a usted, Nianita, muy amable.

0: Ya anoté. Canción para una esposa triste.
1: Vivir sin tu amor.
0: Escribe la niña Borbelina. Buenas noches, rey. Complázcame con No sabes cuánto te quiero, de Camilo VI. No sabes cuánto te quiero. Y salude a mis hijos Marilyn y Adrián hasta San Gerardo, San Miguel. Orbelina Ramos firma. Fiel oyente, rey. Lindo turno. Muchas gracias, niña Orbe. Aparece Manuel Bernabé. Meme Bernabé. ¿Qué dirá Meme Bernabé esta noche? Hola, buenas noches. De lluvia, don Humberto. ¿Llevó el paraguas? No lo traje, mira. Traje un plástico de como de 8 metros para ver si me alcanza. Aquí siempre en Barrio Lourdes, escuchando truenos y música chévere, romántica, por supuesto, con el rey. Regáleme una canción, Flor, mi bella flor, mi bella flor. Ok, mami, ya sabí que es viejo. Hola, muy buenas noches para la voz del amor, para El Salvador y el mundo. Don Humberto Martínez, tú lo has escrito, viejo. Ya disfrutando del mejor programa romántico. Por supuesto, a través de la mejor FM Radio. La chévere. Don Humberto, hágame el favor de programar el tema Mi forma de sentir, de la revolución de Emiliano Zapata.

0: Gracias, muy amable. Gilberto Orantes en La Rápida. Feliz noche, bendiciones a usted, su familia y toda su fiel audiencia. Multiplicada para usted, amigo. Tererere, mi forma de sentir. ¿A qué le gusta a Lore, verdad? Chévere. Saluditos para ella. Siempre está en sintonía, ¿verdad?
1: Vivir sin tu amor.
0: La niña Maggi. Aloha, olala. Buenas noches, mi señor guapo y hermoso. Ya bien chéverizados los esposos Escobar y nuestros nenes. Regáleme. ¿Sabes cómo te deseo de maná? De limón, de soyapango, se le escucha esa voz tan bonita y romántica que tiene y que a todas las mujeres nos encanta. Bendecida noche para usted y toda su familia. Multiplicada la bendición es a la máxima potencia para ustedes, especialmente y a todos hoy a Pango. A ver, te deseo, como te deseo de maná. Ya está anotada. La la la. Unos carros deportivos muestra ahora David de Bermúdez de su colección, bien, hasta con pilotos y toda la mera neta, ¿verdad? Pilotos y copilotos, cosa seria. Buenas noches, David, en la barriada alegre.
2: Buenas noches, don Humberto. Feliz inicio de turno.
0: ¿Está lloviendo o no?
2: Siempre sintonizándole desde Lexi Niveria, Barrio Santanita.
0: Simón Choloncho.
2: Nos puede complacer con una canción de Mijares. ¿Cuál? Soldado del Amor.
0: Ah, ¿cómo nombre?
2: Feliz día.
0: Feliz noche. Ok, mami. Soldado del Amor, jamás. La ra ra ri ra ra. Así, mira. La ra ri ra ra ri. Sí, el la ra ri ra ra ri. Tiene razón, así es la neta. Amor, has nacido libre.

0: Lolita de la Colina, en Noches de Amor, no renunciaré. Ya son las 9.
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Está bien, hablemos. No intentes evitar la situación.

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0: Y ahora, la hora, la hora, las 9:13. Gracias, muchas gracias. Muy buenas noches, don Humberto, lo escucho desde San Juan Nonualco. Quiero que salude a una amiga muy especial, Naceli, hasta Zacatecoluca, y le ponga Chiquilla Bonita, de parte de David.
1: ¡Chale, viejo! Chiquilla Bonita.
0: Con mucho chévere por delante. Ok, baby. Salí, vale.
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0: Mi hermosa, bonita y querida sobrina Marilyn Martínez, desde San Miguel.
3: Hola, buenas noches, tío.
0: Buenas noches.
3: Complázcame con Rosas Rojas. Y saludos a mi mami Orbelina Ramos y a mi hermanito Adrián hasta San Gerardo, San Miguel. Y saludos al señor Wilfredo El Gurrión.
0: Ah, bueno, chévere. Marilyn Martínez, bendiciones. Tío, le deseo feliz retorno a casa. Gracias, baby. Eres Rosas Rojas. Rosas Rojas pa' ti. He comprado esta noche.
2: Vivir sin tu amor.
3: Noches de amor me pude complacer con mi primavera.
0: En San Juan Nonualco. Ve que chévere, era. Oh, sí, que de bueno, viejo. Mi primavera, ¿no? Ok, mami. Y aparece el chilpayate de Tennessee, el morrillo, el bambino, el pibe, el mocoso. Buenas noches, primo Will, viejo.
4: Buenas noches. Ay, ay. Chilpayate, primo, hermano, culebrí de plumado. Un gran amigo y hermano, primo, hermano. Humberto Hernández. Saludos cordiales para usted y su bella familia. Muchas bendiciones,
0: gracias.
4: Gente, para su familia y usted. Saludos hasta San José la Majada, la hermosa y bella niña Michelle y a su linda y bella familia. Saludos a la hermosa Marilyn Martínez, su sobrina, tío suegro.
0: Chica.
4: Y saludos hasta San Miguel, San Gerardo.
0: Sale, dele, dele.
4: Su bella madre, Orbelina Ramos, y a su hermano Adrián.
0: Continuo.
4: Y después de cumplir hacer con dos canciones, caminante, por favor.
0: Ahí desafinaste.
4: Entrega, ¿no? Total.
0: Ay,
4: y
0: canta, pues.
4: Y recibí tu carta. Hoy recibí tu carta. Gracias, jefe. Muchas gracias, chamaco. Viejo, viejón. ¡Ulala!
0: Ok, mami. Lo has dicho, toro hincado. En breve. Ok, mami. Y saluditos chéveres para toda la audiencia, que está más que chéverizada allá en Tennessee. Escribe el truco. Buenas noches. Me saluda a Marco Antonio Sánchez Soriano. Su amor, dice su señora esposa Marlene Maravilla, que lo ama con todo su corazón. Él está en el paraíso de Osorio escuchando la chévere. Y me le programa con los años que me quedan. Vaya pues, señora, con los años, techum, techum. Anotada ya la canción. Y llega ya desde las 5, por lo menos, está abriendo las pepas. Alejandro Calderón, no crean que pepas de marañones para comer las asadas. No, los ojos. Allá a esa hora ya está preparando todos los tiliches para estar listo para el negocio. Buenas, buenas noches, buenas. A ver qué tono nos trae esta noche. Buenas.
5: Desde que Buenas noches, don Humberto Martínez.
0: Buenas noches, don Alejandro.
5: Se le saluda Alejandro de Huachapán. No me puede poner una
0: pues no.
5: José José como tú. Por favor, don Humberto
0: de Huachapán.
5: Me escuchamos, pase feliz noche.
0: Feliz noche.
5: Yo voy a Barrabás.
0: Saludos a la niña.
5: Por ahí lo voy bailando, don Humberto. Don Javi lo grabó. Sale bailando, don Humberto.
0: Pase feliz noche. Ah, bailando salgo. De veras, sigan bailando, sigan bailando, sigan bailando. ¿Y quién dice que puedo bailar? Ha de ser inteligencia artificial la que ocupé. Verá, Javier. Yo aquí estaba aquel ahí, se me quedó mirando. Así con los ojos, pero yo chévere. Aquel grabó ese. Bueno, yo creo que ese, no sé cuál es, pero porque no lo he visto, pero aparezco bailando en varias publicaciones. Ahí me encuentran en el TikTok como Humberto Martínez, el rey de la noche. ¡Síganme! Come on, everybody. Mejor sigo adelante. Y a María Luz. Buenas noches.
6: Buenas noches, don Humberto. Buenas noches.
0: Buenas,
6: bienvenido al programa.
0: Gracias, muy amable.
6: Noches de amor.
0: Gracias. A usted también.
6: Le quería pedir la música de Bronco, que dice no nos vamos a olvidar.
0: Jamás.
6: Por favor, don
0: Nunca.
6: Humberto.
0: Nunca. No.
6: Ay, pase buenas noches y que Diosito me lo bendiga siempre. Bendiciones.
0: Igualmente a usted, niña María Luz Díaz. Díaz de que no se reportaba, ¿verdad? Pero ya lo hizo, y ahí es que agrado escucharla una vez más. Buenas noches, mi rey, buenas noches. Bienvenido, bien llegado. Aquí escuchándolo desde mi chamba, mi trabajo. Don Humberto, una de Rigo Tobar. Vuelve a encender mi fuego. Vale, pues a ver si la tiene por ahí, mi rey. Yair desde Los Ángeles. Salutes, jutes. Vuelve a encender mi fuego. Caray, vuelve a encender mi fuego. Vuélveme a querer. No, hombre, nada que ver. No, ¿verdad? ¿Y la música, don Humberto? ¡Ah, la música! La música vive aquí en Radio La Chévere. Cariñosamente tuya y romántica por naturaleza.

0: Como te deseo, la música de Maná en Noches de Amor. Brevísima pausa. ¿Ya?
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0: Las 9:35 y ahora vamos de nuevo a ver qué tenemos por aquí. Por aquí Lino. La niña Lupita escribe: buenas noches, don Humberto, ¿me puede complacer con el amigo que perdí? Gracias, rey de la noche. Bendiciones siempre. Le escribo de Soyapango, Sierra Morena. Lupita, pase buenas noches. Que Dios lo lleve con bien a casita. El amigo que perdí. Ahorita la anoto, el amigo. Muchas gracias. Siempre he tenido. Buenas noches, don Humberto, me complace con Te Amo de Franco De Vita. Lo escuchamos en Santiago, Nonualco. Buenas noches, bendiciones. Saludos a mi tío Pablito del desvío Tapalhuaca. Te amo, Franco De Vita. Anota vaya la canción. Escribe Sandra: buenas noches, don Humberto, desde Nejapa, pidiéndole amablemente El Amor Estuvo Aquí de Leo Adán. Y también allá. Don Humberto, aquí está lloviendo, pero siempre en sintonía del mejor programa de la noche. Noches de Amor. Bendiciones a usted, don Humberto. Igualmente para vos, Sander. El amor estuvo aquí. Y también estuvo allá. Hola, buenas noches. Desde Ilopango. Hi.
1: Buenas noches, don Humberto. Siempre reportándonos desde Ilopango, aquí en la fiel sintonía.
0: Muchas gracias.
1: ¿Será posible nos puede agregar en programación?
0: ¿Sí?
1: ¿Cómo decirte no? De Franco De Vita, por favor.
0: Ah, otra vez.
1: Muchísimas gracias y que tenga un muy buen retorno a casa. Gracias.
0: Muy amable. ¿Cómo decirte no? Si me escuchas tú a diario. ¿Cómo decirte no? Noche de amor en cada calendario. Buenas noches para usted, don Humberto. Gracias. Saludos desde Santa Ana. Deseándole un bonito turno aquí, más o menos, ¿verdad? Quiero que me programe de Bobby Pulido Desvelado. Gracias de antemano, chévere. Felicidades y bendiciones de parte de Dios para usted por su cumpleaños. Ya lo miré bailando. Deseo que Dios le conceda bonita salud y muchos años más de vida. Muchas gracias. No, ni yo me he visto, ¿verdad? Pero yo voy a ir a ver, cuando llegue a la casa me voy a poner frente al espejo. Y voy a... Para ver, ya, pues así, así me miro yo en vivo, ¿verdad? Pues sí, algo hay que inventar. Desvelado. Ahí haciendo la lucha. Ahí andaba. Bailando. En mis años hermosos.
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0: Con la super banda luminosa. Saludos a Ricardo Luna. La Luquitas. Ahí ando, ahí fui integrante de ese espectacular grupo. ¿Qué dice Anita Cepeda? Buenas noches, niña Anita.
3: Buenas noches, don Humberto. Aquí lo estaba viendo bailar, que está en el estado. Está bailando, don Humberto. 75 años todavía la mueve.
0: Esto me han puesto así.
3: Lo estoy escuchando aquí en Santa Tecla.
0: Han mentido, tengo 85. Me han quitado 10 para que me vean joven, pero ya ando por los 90. Viera, pero como soy el nieto de Matusalén, no me preocupo. Él es mi ametrallador abuelo, porque no estuve abuelo, bisabuelo, tatarabuelo, bicontratatarabuelo y como tantos abuelos que perdí la cuenta, soy nieto de mi ametralladora abuelo. Ta interminable, ¿verdad? Pero qué me alegra que me hayan visto bailando, ¿verdad? Qué bien, más o menos, ni sé cuál es la que estaba bailando. Tantas canciones que he bailado, ¿verdad? Ya se ha secado. Pero no sé si me pidió canciones de la emoción. Repítamelo, por favor, niña.
3: Buenas noches, don Humberto. Aquí lo estaba viendo bailar, que está en el
0: TikTok.
3: En el estado. Está bailando, don Humberto. 75 años todavía. La mueve. Aquí lo estoy escuchando aquí en Santa Tecla.
0: Muchas gracias. Saludos para toda la audiencia en Santa Tecla. Mira. Ya les cuento la historia de mi metrallador abuelo. Gracias, niña Anita, por mirarme y escucharme. Hola, buenas noches. Soy José Miguel Miranda Pérez, escuchando Radio La Chévere en San Rafael Obrajuelos. Quiero a los temerarios. Te voy a poder buscar una chévere, ¿verdad? Temerarios. Los temerarios. Ahora escuchemos a Marvin. ¿Qué dirá Marvin? Hola, Marvin, buenas noches. Hi, viejo.
4: Hola, don Humberto. Me compré la canción de Los Temerarios. Sé que te amo.
0: Ah, bueno, ya la hiciste, José Miguel Miranda.
4: Encantó un quillo.
0: Ok, sé que te amo. Vaya, pues chévere. A ver, pues. No hay sinceridad, chévere. Y aparece la niña Rosita. Muy buenas noches, don Humberto. Siempre pendiente de su bonito programa. Muchas gracias. XF, complázcame con vino griego. Soy Rosita de San Jacinto. Bendiciones multiplicadas para usted, niña Rosita. Vino griego. Y se fue ruso. Buenas noches, don Humberto Martínez, aquí saludándolo desde Acajutla. Ahorita disfrutando de un buen chaparrón de agua. Salude allí a mi estimado amigo Armando Quintanilla, a Mario Salceño y el parcerito Adán Emilio. Concédenos allí con una canción, Prisión de Amor de Bronco, para escucharla aquí con este rico clima, rey. Bueno, chévere. Y traslado el mensaje a la gente que, bueno, no, sino que ya saben, ¿verdad? Lo están viviendo. El momento en que están crecidas las olas y ya está haciendo estragos.

0: por más. La música de Los Caminantes en Noches de Amor. Entrega total. Y ahora, la hora. Faltan 6 minutos para las 10. Sí, 6 minutos para las 10. ¿Qué dirá Israel Rivera? Buenas noches, Israel.
1: Muy buenas noches, don Humberto.
0: Buenas, viejo.
1: Estamos de aquí de Ilopango y quería ver si me podía complacer con una canción de Abra Cadabra.
0: Ah, bueno.
1: Ayúdame a olvidarte. Gracias, feliz noche, don Humberto.
0: Buenas noches, ayúdame a olvidar. Ya la anoté. Chévere. ¿Te vas a mojar? Chévere. Gracias, Rey de la Noche, por el tema de los iracundos. Chiquilina, ya sabí que es de viejo. Don Humberto, buenas noches. Puede saludar a Michelita hasta el Trébol Santa Ana de su enamorado Omar del Puerto de la Libertad. Chévere. Julie es feliz. Mi canción, la de ayer, quiere mi papi. Feliz noche, buenas noches. Susurro de amor, ¿verdad? De los Black Cats. La anoto. Susurro de amor. Ok, Maggie. Saludos, familia. Gracias siempre por la sintonía. Buenas noches, don Humberto Martínez. Es una alegría estar en este espacio romántico con el Rey de la Noche. Muchas gracias. Esta noche estoy dolido, don Humberto. ¿Qué pasó? ¿Alguna macaneada? No. Por andar tomando lo que es ajeno, ahora soy yo el que ha perdido, dice. En asunto del amor, ¿verdad? No voy a entender que por otra cosa. Bueno, lo que me imagino yo, ¿verdad? Ah, pues sí. Póngame al otro lado del portón, ¿no? ¿Verdad? Ah, pues bájate para allá. Sí, sí, sí, ¿verdad? De Ramón Ayala. Saludos del trailero de Maryland. Saludos, te va al otro lado. Me la robé y me la robaron, dice. Ahora estoy al otro lado del portón. Así sucede. Se la robé y me la robaron. Así sucede, ¿verdad? Así que no hay que andarle quitando nada a nadie. Que después lo mismo le pasa, ¿verdad? Le cae el karma. Indiscutiblemente. ¿O no? Dígame usted si no es chévere, ¿no? Aparece la niña Katy. Don Humberto, saluditos desde Seattle. Complázcame con ¿qué será de ti, de Roberto Carlos? Estoy en sintonía, solo que me cambiaron mi turno de trabajo. Pero siempre está en sintonía, que esa es la mejor oferta que tiene. Chévere, ven. Hoy descansé y me hice unos chiles rellenos y unos rellenitos de jotes también. ¡Ay, qué rico! ¡Qué envidia, verdad! Mándeme uno por el, que sea por el, ahí por el, virtualmente, ¿verdad? Pues buen provecho, qué ricura se ve. Sabe cocinar. Manitas salvadoreñas. Niña Katy es salvadoreña. O sea, será de otro país.
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0: Sí, don Humberto. Vaya pues. A ver, ¿qué será de ti?
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0: Yo deseando. La niña Evelyn Alfaro. Buenas noches, me puede complacer con unas canciones. De Los Temerarios y de Maná, dice. Gracias. ¿Y de dónde está usted, niña Evelyn Alfaro? Se le olvidó, ¿verdad? En casa. Bueno, hágame la caridad. ¿Qué onda, señor Manuel?
3: Hola, hola, buenas noches, don Humberto Martínez.
0: ¿Qué pasó, viejo?
3: Humberto.
0: ¿Qué?
3: Póngame la canción de los enamorados, los amantes de Gali Galeano.
0: A los amantes se van, se van.
3: Manuel, Amaya, los saludos aquí de Chachuapa. Los amantes. Póngamela ahí, don Javier. Estupendo.
0: Ah, este está enamorado. El enamorado, pues, por eso quiere los amantes.
3: Me ha trayado, pero quiere los amantes, don Humberto Martínez.
0: Ay, chévere, pues.
3: Desde bicho lo oigo, desde bicho oigo.
0: Radio desde la bicho, ¿verdad?
3: 100.9. Póngame la canción, a mí sí, me encanta la canción. Los amantes.
0: Bonita, ¿verdad?
3: Gali Galeano.
0: Vaya, pues.
3: Vaya, bendiciones, don.
0: Igualmente para vos, viejito. Amantes. Para la gente solo somos dos amantes. ¿Sabes, verdad? Vivir la vida cada instante. Amante. Me gusta ser tu amante, sentirme tan distante de quien dice que tú eres señora de poca virtud. No, no es esa, ¿verdad? Es otra de amante, que tantos amantes, ¿verdad? En serio. David Bermúdez escribió a las 8:54. Por el momento no está lloviendo, solo el intento del viento y relámpago. Sí, ¿verdad? Todo el mate, ahorita sí, pero en Guatemala sí, sí, en las tormentas que ya están dando miedo. Hola, don Humberto, ¿me puede poner una canción, por favor? Saludos de Charlie desde Columbus, Ohio. Lo escucho desde hace años. Me gusta mucho este programa. ¿Me puede poner una por favor? Poción resta sal de canciones, viejo. ¿Y qué ha escrito Joan Castro? Hola, buenas noches, don Humberto Martínez, rey de la noche. Quiero que me ponga Eres mi religión de Maná. Lo de Maná, eres mi religión. Gracias, saludos desde Zacatecoluca. Eres mi religión. Ya la anoté también. Y gracias por agregar de dónde se comunican. Sois más que chéveres. Buenas noches a la niña Angie. Ella es, bueno, se reporta desde San Martín con su característico estilo y vibración de su voz cuando habla y cuando canta. ¿Verdad, niña Angie? Hello.
4: Buenas noches, mi querido rey de la noche.
0: Buenas noches otra vez.
4: ¿Cómo está con este frillito bien rico, verdad?
0: Bien rico.
4: Pero espero que
0: calientito,
4: haya llevado suéter, bien, gorro y bufanda.
0: Sí,
4: hoy sí,
0: sí, ando bien.
4: Así como está ahorita, sí.
0: De ¿verdad? Veras.
4: Don Humberto, soy Angie de San Martín.
0: Ya me doy cuenta, ni Angie.
4: Y me encanta escuchar esa voz tan sexy.
0: Es usted muy amable.
4: Mi poeta romántico.
0: ¿Verdad que sí?
4: ¿Me podría hacer el favor de complacerme?
0: Siempre.
4: Que yo sé que siempre lo hace.
0: Siempre.
4: Con una que dice: se ha llegado a tu corazón eso que es amor.
0: A Leo, no me Leo dejes Dan.
4: Solito.

0: cerca de mí.
1: ¿Es algo extraño?
0: Es algo extraño.
1: Se llama amor.
0: Se llama amor. Así se llama, creo, esa canción.
1: Creo también. Se llama
0: ¿Es
1: amor.
0: Es algo extraño, se llama amor. Algo así creo que se
1: algo
0: llama.
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0: Vaya, pues yo sé que usted me entiende.
1: Claro, por supuesto.
0: Muchas gracias, don Humberi.
1: Para servirla.
0: Diosito me lo lleve de su mano a su casita.
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0: A todos los fieles oyentes. Cuídense mucho. Bendiciones.
1: Muy amable y multiplicadas para usted. Abríguese también, ¿verdad? Porque ahí no va a andar tiritando, caminando por la por la casa. Hoy ya trata de 10-3 minutos.
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0: ya le había gustado a Franco de Vita, ¿verdad? Bueno, chévere. Vamos a ver. Hola, buenas noches, don Humberto, Beto, chévere, mira. Saludos desde Minnesota rumbo a Wisconsin. Quiero pedir una cancioncita dedicada a mi queridísima Alicia Miranda en Sonsonate. Dime de los Yonix. Bendiciones, rey de la noche, multiplicada para vos, viejo, dime. Dime lo que siento. No, hombre, no es esa. Ok, Maguey. Saludos, la niña Tiki, ahí está en una fotografía que nos...
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0: Nos tomábamos allá cuando andaba de compras. Y por ahí me la encontré en las inmediaciones, en las proximidades del Mercurio Central.
1: Volveré.
0: Don Humberto, la chévere noche de amor. Así la ha rotulado. Ahí estamos bien chévere. Saludos, niña

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1: Es que me pregunta por aquí don Luis Evelio. Hola, rey de la noche, don Humberto Martínez. Disculpe, ¿sabe usted de qué país son las amistades peligrosas? De son españoles. Ya.
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1: Buenas noches, don Humberto. Lo saluda JR. Y deseo saludar a Estelita en Cantón La Delicia, Sopico, La Libertad, con la canción de Manolo Galván, Durmiendo en la Misma Cama. En la misma, ¿verdad? ¿Ya la anoté? Don Pablito de ahí de Tapalhuaca, por ahí le mandaron un saludo. Buenas, don Pablito.
3: Buenas noches, don Humberto. Aquí Pablito Ramírez, siempre saludándole desde Villa Tapalhuaca.
1: Ya.
3: Pidiendo también ahí, pues, saludando a los del Cantón Barahona, don Humberto.
1: Ah, ¿cómo no?
3: Y también a mi sobrina Yasmin, hasta allá, Santiago Nonanco, don Humberto.
1: Vaya, pues, don Pablito.
3: Un saludo
1: Pablito
3: especial para usted, que para feliz noche. Que
1: buenas noches, muy amable. Aparece Peter. Buenas noches, don Humberto. Saludo a Peter. A la vez para mi amor, el amor de mi vida, Eli, desde Santo Tomás. Esa canción, a ver si en el programa, el amor de mi vida. Ah, va a ver, verá. Ya la anoté al menos, chévere, Peter. Buenas noches, quiero mandar un saludo a mi esposa Patricia Herrera y a mi hija Valentina Soriano, hasta Popa. Siempre en sintonía de la chévere. Gracias, hombre, chévere.

Roberto, desde Alto del Boulevard, lo saludamos. Quiero ver si me puede complacer con la canción Él me mintió de Amanda Miguel. Al menos la voy a anotar, verá quién quita. Y gracias por la sintonía en Alto del Boulevard. Me hallarás perdido por el Boulevard. Estas son las noches. La niña Katy, soy salvadoreña, don Humberto. ¡Claro! Claro que sí, hecha en el lago de Coatepeque. Allí la bañaron en cuanto nació la niña Catita. Por eso es una gran nadadora. Charlie Gris, Charlie dice, a ver, aunque no te pueda ver de Alex, wow, gracias. Bueno, chévere, Charlie, al menos la noto, ¿verdad? Aunque no te pueda ver. Escribe don Danilo López desde Australia. Feliz cumpleaños, don Humberto Martínez. Muchas felicidades desde el otro lado del mundo. Ya que la cantó, por favor, ponga o escriba. Ponga Amante de Julio Iglesias. Que le gustó el tema, ¿verdad? Es que bonita, ¿verdad? La de Galigaliano es otra. Ok, chévere. La anoto ahora. Él se reportó. Él está escuchando por allá en Australia. Saludo a toda la audiencia que nos escucha en la tierra de los canguros. Buenas noches, don Humberto Martínez, soy el Daniel Chicote de Altavista y Lopango. Póngame la canción Mónica, por favor. Y que Dios me le dé larga vida, don Humberto. Larga vida al amor. Chévere, ¿verdad? Cabal. Mónica. Vale, pues ya la anoto, ¿verdad? Y por ahí mandó un... El ritmo de mi tierra. Me ha quedado chance de mirarlo, bien. Humberto, póngame unas canciones de amor. María Erika de Sonsonate, ¿verdad? Canciones de noche de amor de Humberto. Ah, ya pues, las anoto, ¿verdad? Los ojos chulabas. Cómo no, María Erika ya sabe. Lari, lari, lalai, lalai. Hola, don Humberto, lo saluda el Kiko. Salúdeme a todos los que andamos aquí en Santa Ana trabajando. Y salúdeme al cuñado Miguel Marañón. Ya, vale. Buenos días, don Humberto, desde Milán, Italia. Saludos a toda la gente del distrito de Italia. Justo, precisamente, quiero una canción de Emmanuel. El día que puedas... El día que puedas me mandas con alguien. Las cosas queridas de mi propiedad, las cosas comunes, tiras al aire, que huelen feliz. Dios, guarda, ¿qué no ha comido, don Humberto? Aquí está Rico Tobar. Vuelve a encender mi fuego. Como quien dice, quémame otra vez.

infinitas gracias por la atención brindada, por la generosidad de su sintonía, por la amabilidad de sus mensajes, con tanto amor para su ser amado. A través de el estelar programa de Radio La Chévere, el más romántico en el dial, Noches de Amor. Mañana será miércoles, mitad de la semana, la mixa. En el ombligo, en la cintura de la misma, espero que todo les resulte como lo diseñen mentalmente. Y cuando estemos bajo el manto oscuro de la noche, nos iremos con uno más de la serie de este emocionante y espectacular programa. Así que un dulce sueño, un chéverísimo despertar. Mantengan la sintonía, que siempre vamos hacia el filo de la medianoche. Dulces sueños, un chéverísimo despertar. Será entonces. Hasta la vista.

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11 de la noche, con 5 minutos. 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

11 de la noche con 24 minutos. 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

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Una de la madrugada, con 5 minutos. 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

noches. ¿Recuerdan que José Lora se retiró del escenario? Claro, fueron 6 años los que estuve fuera. Y a mi regreso, pues comencé con una canción así como un poco divertida, como es Pirulo y Simona. Así que para tener ese agasajo, porque yo sé que la gente le gusta también disfrutar de la música, reírse un poco, y por esa razón, pues Pirulo y Simona fue la que encabezó, digamos, mi regreso, convirtiéndose en un gran éxito. Disfrútenla aquí en La Chévere.

0: Una de la madrugada, con 24 minutos.
1: 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Unas líneas a mi madre se me van en un suspiro, porque este recuerdo ingrato me mata de un solo tiro. Escribiré de mi padre, indio fuerte y de alma que se aferra. Por eso se robó a mi madre al regresar de la guerra. Qué bueno que era mi padre, hasta ahora lo comprendo. Con licor de caña añejo bañaba su sentimiento. Pero cuando el tiempo sopla, a su paso arrastra todo. Así le llevó a mi padre su elegancia de galante. Se le hizo el paso cansado. El día lo hacía lento, espiando por la ventana, como añorando el pasado. Y como la flor de la poesía no florece en mi jardín, a lo que escribí a mi padre, aquí le pongo fin. Por eso voy a dejar, con sentimiento sincero y de todo corazón, que sea don José Piero que le cante esta canción.

0: 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Una de la madrugada con 38 minutos.
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1: Una de la madrugada, con 48 minutos.

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1: 2:02 p.m.
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1: 2 de la madrugada con 20 minutos.

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2: 2 de la madrugada con 26 minutos.
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0: 2 de la madrugada con 40 minutos. 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

3 de la madrugada, con 40 minutos. 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

0: 4 de la madrugada con 57 minutos.
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1: Buenos días, muy buenos días, estimados amigos oyentes. ¿Cómo están? Qué gusto saludarles a través de la Chévere 100.9. Gracias a Dios que nos regala la oportunidad de atenderles, de saludarles, de reencontrarnos una vez más. Bendito sea el Señor de verdad por esa gran oportunidad y por la bendición que es la lluvia también. En este mes de junio recibimos la lluvia, está lloviendo en varios lugares de nuestro país, en algunos sectores de la nación, pues ya se vieron afectados, pero recuerden que estamos bajo alerta naranja y eso indica que hay que tener mucha precaución en todos los sentidos, en casa, en el trabajo, en las calles, en todos lados. Y por supuesto, no olvidemos atender a nuestra familia. Si están en casa, pues atenderlos en casa. Si van a ir a algún lugar, pues hay que acompañarle a los niños, a los jóvenes, y orientarlos, aconsejarlos qué hacer en estas circunstancias. Así que por favor, todos atendiendo las indicaciones que nos dan las autoridades, el gobierno central, Protección Civil, y por supuesto estar informados a través de los canales oficiales. Son las 5:14 minutos, 5:14. Bueno, ya casi viene, ya casi se acerca el Día del Padre y nosotros no nos quedamos atrás. Aquí están los temas para papá, en la voz de don Vicente Fernández. Cuando yo quería ser grande, ¿sí? Cuando yo quería ser grande, o mi padre.

0: Así es, tenemos los éxitos que usted desea escuchar a través del 100.9 de La Chévere. Escuchemos nuestros audios, los audios que nos han enviado a través del 7941-3262. 7941-3262. Me imagino que ya se levantó usted. Bueno, los que vamos a trabajar temprano, nos toca levantarnos temprano, así esté lloviendo, esté haciendo calor, esté haciendo frío, lo que sea. Lo importante es incorporarnos a las actividades diarias. Lo que sucede en el camino es que no todos pues tenemos la misma energía, la misma fuerza, el mismo ánimo o la misma disposición para hacer las cosas. Pero bueno, eso es entendible. Así que lo importante es que usted tome la decisión de levantarse temprano y rápido si tiene que ir al trabajo. De lo contrario, si es de las personas que está estudiando nada más, pero esforzándose para salir adelante y el día de mañana ser todo un profesional, pues por hoy, quédese en casita. No hay problema, porque las autoridades del Ministerio de Educación han decretado, pues bueno, han mencionado, han dicho, han hecho el llamado a todos los padres de familia de que sus hijos deben de quedarse en casa el día martes y el día miércoles, debido a la alerta naranja. Así que por eso es que los chicos hoy están en casita, y bueno, esperemos en Dios, pues, que esta tormenta tropical Cristina no nos vaya a afectar mucho y pasen estas horas rápido y volvamos a la normalidad. 5:23 minutos, breve pausa y seguimos.
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Carlitos. Queremos felicitarles, queremos desearles lo mejor en este día miércoles, miércoles 10 de junio de 2026. Felicidades a quien me están reportando, don Javi. Salúdeme a mi papi, Rafael Lobato. Hoy está de cumpleaños, que Dios me lo bendiga siempre, de parte de su hija Toñita. Bendiciones, entonces, que la pasen bien. Don Javi, ¿qué dice? Leo Ábrego le saluda. Estamos en Boston, siempre con la chévere. ¿Me puede complacer la canción ¿Cuál es el precio de Bronco? ¡Perfecto! Vamos entonces a seguir con las canciones chéveres, pero le recordamos que también a las 7:30 de la

0: ¿Ya se levantaron las cositas chulas? ¿Ya se levantaron las cositas chulas, como dice Macario? 5:29. 5:29.
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0: 33. Él es Christopher Santiago. La canción Tú sin mí. Feliz día miércoles. Hoy es 10 de junio. Y como dicen los adultos,
1: es terrible
0: de hoy en 8 días del padre.

Estamos en el 100.9. Amor limosnero. Ellos son los Coyotes. ¿Sí? Y aquí está con su amor limosnero. Don Javi, le saluda a Carlitos 503 Hernández. Quiero Gaviota de los Tigres del Norte. Le escucho en Zacatecoluca. Perfecto, muchas gracias. Buen día para todos.

0: 5:39. 5:39.
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0: 79-41-32-62. A ver, la niña Ceci, ¿qué dice la niña Ceci? Escuchemos.
2: Buenos días, don Javier, no se oye nada, La Chévere, doble puya.
0: ¿Pero a dónde, dónde?
2: Aquí en San Antonio, no se oye nada.
0: ¿San Antonio, dónde? ¿San Antonio? A ver si me puede orientar, porque estamos con todo con La Chévere, estamos con todo. Potencia al máximo, a pesar de la fuerte lluvia en algunos lugares.

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1: 5:42 minutos, 5:42.
2: Mira nomás.
1: Mira nomás, Josie Cuen, Jorge Medina y Jorge Celedón.
2: Jorge Celedón.
1: Excelente canción. Naturalita se llama. ¿Cómo las prefiere usted? ¿Naturalitas?
2: Y este es para todo el mundo.
1: ¿O con algo agregado en su cara, en su cuerpo? Yo las prefiero así, naturalitas. ¿Delgaditas o gorditas? Lo importante es que son mujeres, ¿va? 5:42.
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0: 5 de la mañana con 45 minutos. 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

bendito sea Jehová, mi roca, quien adiestra mis manos para la batalla y mis dedos para la guerra. Misericordia mía y mi castillo, fortaleza mía y mi libertador, escudo mío en quien he confiado, el que sujeta a mi pueblo debajo de mí y me hace vivir en victoria y me hace agradecerte cada día, Señor, por tus misericordias nuevas. Hoy estamos estrenando misericordia, ustedes y yo. Hoy Dios bendice nuevamente su vida, su casa, su familia, su trabajo, su salud, sus finanzas. Hoy nuevamente refresca nuestra mente con su palabra que dice que Él es el que reina. Gracias, Señor, por reinar sobre el Salvador. Gracias, Señor, por reinar sobre todo el que escucha esta oración. Gracias, Señor, por reinar sobre nuestro gobierno y nuestro presidente. Gracias, Señor, tú reinas. Gracias por bendecirnos con lluvia, con sol. Gracias, Señor. Somos un pueblo agradecido a ti.

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1: Permítame una breve pausa. 5:52.
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2: 5:54.
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1: 6:01, 6:00 a.m. más un minuto.
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0: 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A lo que yo vine fue a esto.
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2: 6 de la mañana con 4 minutos.
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4: Saludamos, saludamos, saludamos.
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4: Con gusto, señor. Son las 6:05, 6:05.
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4: Felicidades, cumpleaños. Felicidades en su día. Vamos a cantarle a los tiernitos.

Joaquín López, ¿cómo se llama tu niña? Joaquín me dice que su niña está celebrando 7 años en Sonsonate. ¿Cómo se llama la bebé para mencionar el nombre, Joaquín? La, la, la, la, la, la. Felicidades a don Rafael Lobato, está de cumpleaños.

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1: Las 6:09, 6 de la mañana, 9 minutos. 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
1: Ojalá te cuiden bien, sí. Ojalá te cuiden bien. Es el nombre de esta canción de los dos de la banda, junto a Encanto Femenino. El día de ayer estos chicos estuvieron aquí en el set de Radio La Chévere compartiendo junto a la guapa Catherine Rivera. Y aquí está su canción.

0: muchacho. Mire qué buena gente. Lo que quiere es que ella sea feliz, aunque ya no la vuelva a ver. 6:15 minutos. Hay que aprender, mire. Hay que aprender. Está bueno. Memo López.
1: Es Memo López.
0: Esto es hecho en El Salvador, o sea, música nacional. 6:15.

0: Manos de Tijera en la voz de Memo López a través de Radio La Chévere. Esto tenemos el fin de semana.
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2: 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Son las
0: 6:20, 6 de la mañana con 20 minutos.
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14: 6 de la mañana con 23 minutos.
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8: 6:00 a.m. con 25 minutos.
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1: Restricciones aplican. 6:27, 6:27. 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
3: 6:29.
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El Boulevard Venezuela con fuerte carga vehicular. Boulevard Venezuela en San Salvador con fuerte carga vehicular. Las carreteras y calles de nuestro país están bastante lisas. Precaución, por favor. Me piden a Leonardo, a Leandro y Leonardo. Y temporal de amor.

0: de amor. ¿Quiénes han servido de toalla alguna vez? ¿Quiénes han servido de toalla alguna vez? ¿Que hayan secado la piel de alguien?
1: Buenos días, buenos días. ¿Qué tal? Dios los bendiga a todos.
0: Amén, José.
1: Estábamos hacia Texistepeque.
0: Texistepeque. ¿Y cómo está Texistepeque? Aquí nos muestran la carretera y está lloviendo también. Gracias, amigos, en Texistepeque, Santa Ana, por estar con la chévere. ¿Quién no ha...

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2: 6:37
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0: 20 minutos a las 7 de la mañana.
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0: Mucho cuidado a la hora de conducir en las carreteras. Boulevard Constitución y la carretera hacia el Redondel Integración, muy difícil de transitar. Están bastante lisas. Ha llovido bastante durante la noche, durante la madrugada, y lo sigue haciendo en este momento. También la zona de Nejapa con problemas en algunos sectores debido a la acumulación de agua. 19 a las 7.
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0: 6:51. Aquí estamos a través del 100.9 de Radio La Chévere 100.9. Bueno, esperábamos desde hace unos minutos ya la visita y aquí están nuestros amigos de ACOAL DRL. Nos acompañan en este momento ya listos para brindarnos la información que usted debe prestar mucha atención a los siguientes minutos que conversemos con ellos. El licenciado Rolando Hernández, director ejecutivo de ACOAL DRL, Tatiana también, y nos va a acompañar también Katherine en esta conversación. Así que bienvenidos. Tatiana, ¿cómo está? Qué gusto saludarle. Cuéntenos.
1: El gusto es mío y el gusto es también para ACOAL DRL que tú nos recibas acá con toda tu linda audiencia en esta mañana bastante lluviosa. Mira, pero qué rico amanecer con este frío.
0: Bueno, pero viene bien abrigada, ¿verdad? Viene bien abrigada. Hoy no veo si viene, si trae siempre la camisa de Argentina, ¿verdad? Sí,
1: que
0: ahí
1: tengo
0: está.
1: Tengo frío.
0: Sí. Pero qué bueno que están con nosotros. Cuéntenos, Tatiana, acerca de las sorpresas que tiene ACOAL DRL.
1: Muchas gracias. 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
1: Perfecto, pero aquí no terminan las sorpresas, sino que también está con nosotros Katherine para hablarnos al respecto. Katherine, cuéntenos acerca de lo que traen también todos ustedes que forman parte de ACOALDRL.
2: Gracias.
1: Perdón, Katherine, dije, es Kimberly, ¿verdad? Sí. Kimberly, perdón, Kimberly.
2: Pero también puedo ser Katherine.
1: Ah, bueno, está bien, me parece. Entonces, Kimberly, cuéntenos acerca de todas estas sorpresas que también te hará ACOALDRL.
2: Gracias, Javi, por la oportunidad de estar aquí. 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
1: 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Licenciado, bienvenido a La Chévere.
3: Gracias, Javi. 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
1: 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Licenciado Rolando Hernández, director ejecutivo de Acoal DRL, las ejecutivas Tatiana Peñate y Kimberly Solórzano, muchísimas gracias por estar con nosotros una vez más. Y mañana, licenciado, con todo para ver el Mundial.
3: Mañana hay que hacer una reservación para ver la inauguración del Mundial.
1: Sí, hombre.
3: Y esperamos que este partido de arranque pues sea lleno de para todos muy divertido, que gane el mejor, ¿verdad? Y sobre todo pues que podamos divertirnos y que sea un tiempo también para compartir con los amigos y familia.
1: Así es. Kimberly, muchísimas gracias por estar con nosotros también. Y Tatiana,
2: muchas gracias a ti, Javier.
1: Hasta luego, será hasta una próxima. Nosotros nos quedamos con la música de Bronco y esto que se llama El Mundial.

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2: 7:05, 7:05 en la chévere.
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12: 7:08.
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0: Saludamos.
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0: 7:10.
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0: Con gusto, 7:13, 7 de la mañana, 13 minutos.
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1: 7:19, 7:19.
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6: 7:24 minutos, 7:24.
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6: Con gusto, señor, son las 7:26 minutos, 7:26.
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0: 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La hora, señor Macario, por
1: con
0: favor.
1: Muchísimo gusto, mi estimado don Javi, 7:35.
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0: 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Son las...
4: Por favor, por favor.
1: ¿Cómo no? ¿Cómo no, don Javi? Faltan 24 minutos para las 8.
4: Gracias, Macario, muy amable.
1: ¿Cómo no? ¿Cómo no?
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1: ¿Cómo no? 7:37.
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7: ¿Con frío o sin frío?
8: Rico el clima, don Javier.
7: ¿Mojado o no mojado?
8: Medio, medio. Que está lloviznando en algunos lugares, llueve más fuerte, hombre, que en otros lados.
7: Está lloviendo fuerte.
8: No, pero en algunos sectores, no en todos lados, vea, pero
7: don Macario,
8: sí.
7: Aquí le mandamos, ¿diga?, saludos, dice, mire, ¿cómo está?
8: ¿A dónde es allí?
7: Mire cómo está de basura ahí usted.
8: Uy, qué chuco allí usted.
9: Ahí está.
7: Ah, ¿qué
8: ahí
7: dijo?
8: Ahí está, dijo.
9: Ahí están las consecuencias de tirar la basura a la calle, ¿eh?
8: Mire.
9: Todo viene a parar a nuestro lindo y hermosísimo lago.
8: Va, ahí
9: cuidemos
8: está.
9: Cuidemos lo que tenemos, hombre.
7: Pero es una gran capa de basura.
9: Cambien, mire, gente, no tiren la basurita.
8: Ahí está.
9: Hagamos conciencia. Miren.
8: Ya ve que
9: y
8: eso
9: es que los amigos de Prolago han puesto una ecoborda. Y aún así.
7: Se va a la basura.
9: Siempre
8: se va a la basura.
9: Se pasa ahí, muchísima, mira, basura. No, miren.
8: Híjole, qué montón de basura.
7: Medio lago, dice. Híjole. El lago de Ilopango,
8: sí,
7: Macario.
8: No, es que mire, también nosotros los ciudadanos no contribuimos. O sea, y en estas épocas de lluvia es cuando se descubre todo, va, porque sale allí todo a relucir en ese momento.
7: O sea, que esas pepescas y esos ejotes van a estar bien gordos.
8: Más gordos, va, porque se comen los callos de las patriarcas de los clientes que llegan al lago, más toda basura, va.
7: La hora, señor Macario.
8: Uy, sí, porque don Javi está presionado, mi muchacho. 742.
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8: Don Javi, ¿cómo está Don Javi? 7:46 a.m. en este miércoles 10, el día en que se inaugura la gozadera mundialista
7: a partir de la
8: Radio Corporación del Salvador. Ya nuestro buen amigo Ronnie Moreno tiene preparado el set de Astral con todo. Viera qué lindo lo ha dejado, bien bonito ha quedado el set, ya está preparado, así que desde ahí la transmisión para todo el mundo desde la cabina, desde el set de Radio Corporación El Salvador. La gozadera mundialista se viene hoy a partir de la 1:00 p.m. Don Javi,
7: y los talentos ya están listos, tanto todos los que van a estar en el set como los que viajan.
8: Miren los que van a viajar bien bonitos, salen en la foto.
7: Sí,
8: va, miren,
7: hombre, yo dije vaya.
8: Mira el buche bien bonito. Así que mire, que saludos para todos, ¿verdad? Pero hoy están invitados para que a partir de la 1:00 p.m. porque mañana ya se arranca la cita mundialista, Don Javi.
7: La hora, por favor.
8: ¿Cómo no, Don Javi? Mire, vamos corriendo con todos los poderes a las 7:47. ¿Qué va?
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1: La hora, por favor.
2: ¿Cómo no? Con mucho gusto, 7:50.
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2: Bueno, está fluidito el tráfico en algunas zonas. Obviamente se complica por los semáforos, etcétera, etcétera. Y también porque la gente está entendiendo que hay que manejar con precaución. Las calles están mojadas y hay peligro.

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1: Y entonces, don Macario.
2: Con arroz San Peter. 7:52. Buenos días, 7:52. Tan chula la niña Imeldita. Mira, ahí trae el cafecito. Qué rico. Mira, calientito para que me queme la trompeta, sí, dice la niña.
1: Cafecito para.
2: Ahí le traigo el café caliente, dice, para que se queme la lengua, Macario, porque mucha paja habla, gracias, dice la niña Imelda.
1: Bueno, gracias, niña Imeldita. Eso todos lo queremos.
2: Ahí no se va Bayunco, mire. Ey, usted es bien Bayunco, fíjese. Cuando quiere ser así ofensivo, doloroso conmigo, es bien Bayunco, bien ofensivo.
1: Ahí
2: hasta
1: no,
2: el pecho
1: no,
2: me
1: no
2: duele.
1: No le digo lo contrario,
2: ¿verdad? Hasta mi corazón me duele, me lastima. Pero como no me lastima, por eso digo cositas chulas, buenos días, cositas hermosas, bellas, preciosas, encantadoras, mamacitas ricas, deliciosas, groseras, sabrosonas. ¿Cómo están? ¿Cómo me les amanece en esta mañana lluviosa de miércoles? Y también saludamos, por supuesto, a todos aquellos que llevaban para Plutón y por error los pasaron tirando aquí en la Tierra. Buenos días, incompletos.
1: Buenos días.

0: aquí estamos ya en esta mañana.
1: Que llovedera más rica, ¿va usted?
0: Sí, hombre.
1: Mire, uno no se quiere levantar cuando está así.
0: Pero yo a las 3:40, mire, ya estaba duchándome. 3:40 de la mañana estaba.
1: Mentiroso, con toallitas húmedas hoy. Con toallitas húmedas.
0: Para nada, mire, pase la mano aquí, ¿ves? Pase la mano aquí, para nada.
1: Avisa, peligra la patria. Pero bueno,
0: hay gente que sí le ha tocado salir temprano de casa también. Y ahí bajo la lluvia, Macario, porque desde la medianoche está lloviendo.
1: Hasta los rizos se le ven así.

0: Bueno, pero hablando de rizos y belleza, Macario.
1: Rizos y bellezas, así es. Tenemos en el set de La Chévere a esta hora de la mañana. Nos acompaña Alejandra Hércules, a quien le decimos buenos días. ¿Qué tal, Alejandra? ¿Cómo está? Nos visita hoy, como siempre, con todos los poderes de Academias Belleza.
2: Buenos días, Macario. Buenos días también a Javi, a toda la audiencia bien chévere, que a pesar de la lluvia, anda ahí trabajando ya.
1: Molto, gracias, gracias mille por estar con nosotros. Tutto il mondo quiere saber acerca de la Academia Belleza. Le gustó, le está gustó.
2: Para que vean.
1: Lo sí. Que pasa es que uno de vez en cuando también va a speak en el italiano. You know, baby. Ah, no, ese es inglés. Pero bueno, Alejandra, ¿qué tal? ¿Cómo está? Cuéntenos qué nos tiene para estos días Academia Belleza en cuanto a prepararnos para dejar a todo mundo bello.
2: Así es, buenos días a todos. 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
0: ¿Le da la vara a Macario?
1: No, es que lo que pasa es que Alejandra sabe que el mensaje en el
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1: No, excuse me. No.
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1: 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necesito ponerla que aprenda un oficio, que aprenda a defenderse por sí solo en la vida o sí sola en la vida, y está la oportunidad, usted dele la oportunidad de que aprenda en Academia Belleza y luego, mire, le suelta la cuerda, le suelta la pita para que comience también a generar, ¿no es cierto?
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1: Excelente. Muchísimas gracias, Alejandra, por estar siempre informándonos de todo lo que tiene Academia Belleza. Y por supuesto, la pregunta con la que le decimos muchísimas gracias a Alejandra es: ¿quién es su favorita para ganar el mundial?
2: Argentina.
1: Argentina, sí. Va. Ay, es que me gusta De Paul, dice. Y Messi. Ok. Bueno, seguimos, don Javi.
0: Gracias, Alejandra Hércules, muy amable. Se queda disfrutando de su delicioso café.
1: Qué rico, mire, cafecito delicioso el que se está echando la Alejandrita, va.
0: Tráfico pesado en la avenida Jerusalén. Calles,
1: así dicen, ¿no?
0: Calles lisas, muy resbaladizas, Macario.
1: ¿Calles qué dijo?
0: Lisas, muy resbaladizas,
1: no, pues sí,
0: también.
1: Hay que tener cuidado, mire. Y bueno, por otra parte, don Javi, es de decir que según el Ministerio del Medio Ambiente, este día y el día de mañana se supone que será como el momento en el que va a avanzar el tema de la Cristina. ¿Sí se llama, va, Cristina? Cristina se llama, la jodida, va. Sí, esta Cristina, mire, esta Cristina nos ha salido así, mire, que ahí voy, no voy, que nos tuvo gascua, va, desde ahí. Son pícaras las mujeres, va, usted, mire, las mujeres son pícaras, usted. Pero bueno, lo cierto es que la lluvia llegó. Ya hoy sí en todo el territorio nacional, digo, hoy sí llegó en todo el territorio nacional porque acá en la capital, en algunas zonas de la capital del área metropolitana, don Javi, no había llegado la lluvia como lo hizo desde la noche de ayer y la madrugada de hoy, que no ha dejado de llover, ¿cierto?
0: Sí, así es.
1: ¿Verdad? Pero así es el fútbol, ¿verdad? Hay que tener mucho cuidado, hay que manejar con precaución, andar tranquilo, revise su vehículo, hombres, revisen su vehículo. Vaya, don Javi. Usted que tiene su como 10 vehículos, usted va, como usted es dueño de vehículos y todo, don Javi, que usted con todo ese montón de carros que tiene.
0: Lo era.
1: No, ¿verdad? Pero bueno, usted que tiene por lo menos 2 vehículos, ajá, yo sé, va. Una pregunta técnica.
0: Hágala.
1: Y usted sabe, ¿va? Ajá. ¿Usted de los que lleva sus carros al taller cuando le truena algo o qué onda? ¿O qué?
0: Mire, lo que pasa es que a veces uno dice, mientras camina el carro, pues ahí lo llevo, ¿verdad?
1: Pues sí, tranquilo, aguanta.
0: Ahí aguanta, mientras camina el carro, pues ahí lo dejo. Y como dicen, el carro me va a avisar cuando ya esté fallando.
1: No, pero que mire, don Javi, ese es el problema. Mucha gente cree que ahorrarse un mantenimiento, ¿verdad? Porque dicen, no, pero es que ¿para qué voy a ir allí? Que va a pagar. Y no, mucha gente cree que ahorrarse el mantenimiento es ahorrar dinero, pero lo que pasa, por eso le recomiendo yo a usted, don Javi.
0: Ajá.
1: Póngame atención, hombre.
0: Yo le estoy prestando atención.
1: A usted
0: atención,
1: y a toda Macario. La clientela, miren.
0: Sobre nombre, todo eso que me está diciendo, que es bien importante
1: cuando,
0: al final.
1: Cuando ustedes escuchen que en sus carros les está tronando algo, no esté pensando ahí, no sea cutarrero, hombre, que tú vas a ahorrar unos 3 pesos, no, hombre. Porque usted termina gastando el doble.
0: ¿Y qué tan grave puede ser, Macario?
1: Sí, hombre, don Javi, imagínese que imagínese, va.
0: Vamos a
1: por
0: ver.
1: Por ejemplo, y usted sabe, que yo sé de todo.
0: Uh-huh.
1: Va,
0: sí,
1: por ejemplo.
0: No, eso no lo dudo.
1: O sea, si no me trate así. Un cambio, va, por ejemplo, usted que tiene un cambio de aceite atrasado, si usted no le cambia el aceite a su vehículo, ya, es como sí. Que no se tome su medicamento, va, en la mañana. Si usted no le cambia el aceite al vehículo, se le va a dañar el motor, hombre. Si no revisa los frenos, le puede pasar un accidente, imagínese.
0: Más en estos días.
1: Va, imagínese, sobre todo, si está lloviendo. Y una faja desgastada, vea, una faja, ¿verdad?, desgastada, le puede dejar botado en plena carretera, don Javi, se le revienta la faja.
0: O sea que con lo que usted me está diciendo, el mantenimiento preventivo no sería un gasto, Macario.
1: Exacto, es proteger su carro, ¿me entienda?, su bolsillo y hasta su seguridad. Porque, vaya, por ejemplo, para los que tienen vehículos automáticos, uh-huh, reparar una transmisión o un motor, por ejemplo, puede salir. No, hombre, yo he visto gente que se queda como, Dios, guarde, ¿qué hice? Dios mío, mire qué caro el mantenimiento, porque no le dio el mantenimiento a tiempo, hombre, es que también todo lo dejamos
0: es que a
1: última
0: veces,
1: hora.
0: Pero es que a veces, Macario, uno espera hasta que el carro avise, pues, se encienda un piloto, de repente ya no camine.
1: ¿Cómo que hable el carro?
0: ¿Usted no,
1: qué
0: le
1: va? ¿Cómo que el carro le va a decir, hola, hola, no, llévame al taller?
0: Me refiero a uno de los pilotos que aparecen ahí en la
1: pantalla.
0: Pues sí,
1: pantalla, se le enciende, ¿verdad? El problema es que cuando le avisa,
0: ajá,
1: como dicen los gringos,
0: uh-huh,
1: it's too late.
0: Es too late.
1: Pues ya. Sí, es muy tarde, pues ya es tarde, ya la regó.
0: O sea que usted lo que me está diciendo que es mejor prevenir que lamentar entonces.
1: Como siempre es mejor prevenir. Va, mire, hoy cómo estamos previniendo, sí, que se venga la Cristina con todo. Estamos previniendo eso, ¿verdad? Para que los chicos no se vayan a mojar y todo lo demás. Es mejor prevenir, hombre, don Javi. Dele mantenimiento preventivo a su vehículo. Y así usted va a evitar problemas mayores. Mañana va a andar con dolor de cabeza que el carro. Así, mire.
0: Ajá.
1: También ayudamos a reducir la cantidad de accidentes que hay en el país.
0: Bueno, entonces me voy a quedar con esa reflexión este día, Macario.
1: ¿Le gustó o no le gustó?
0: Sí, mire, me gustó.
1: Hoy venía bien inspirado.
0: Gracias por el consejo que nos ha dado a todos. No solo a mí, sino a todos los oyentes a nivel nacional e internacional, que en este momento ya se quedaron viendo todo lo que andan en el carro, ¿verdad?
1: Sí, hijo de... Mira, hay unos que tienen de darle mantenimiento al carro como 15 años. Ahí le van rellenando de aceite. Cada vez que ven que le falta aceite, ya le zampan un cuarto, ¿va?
0: Para el día de mañana, si Dios nos presta la vida, ¿qué traemos?
1: Jaimavit. Bueno, no, espéreme, vamos a regalar un Jaimavit en este momento rápidamente al que me mande y me diga rápidamente la primer nota de voz, gracias a Jaimavit y por supuesto el Macario Business. Vamos a regalar una nota de voz que me diga cuáles son los equipos que mañana inauguran la Copa del Mundo.
0: El primer mensaje,
1: nota de voz que me diga: atención, Macario, gracias a Jaimavit, el partido que inaugura el Mundial enfrenta a estas dos selecciones. ¿Quiénes son? La primer nota de voz. Y le regalo una caja de 10.
0: Pero una caja con vitaminas.
1: No, pues, ¿va? Sí, con vitaminas. Una caja de Jaimavit vitaminas para que se vaya. Y además le voy a regalar.
0: Señoras y señores, atención.
1: Una bolsa para una gym bag para que se lleve ese premio. La primer nota de voz. Gracias. Tiene que decirme, gracias a Jaimavit. Y el partido inaugural es... ¿Quiénes juegan? ¡Rápidamente!
0: ¿Quiénes juegan, señoras y señores?
1: ¡Jueguenselo ustedes también! Se le trabó.
0: ¡Qué bárbaro! Acá, mire, Macario.
1: ¿Cuántas notas de voz?
0: Ha enloquecido el celular.
1: Vaya, ahí está.
0: El WhatsApp
1: es la primera nota de voz.
0: Enloquecido.
1: Dele, don Javi.
0: Espéreme que no logro agarrar.
1: Pero tienen que decir Jaimavit, si no dicen...
3: Jaimavit, el partido era una inaugural.
1: Sí.
3: Es México-Sudáfrica.
1: ¡Correcto! ¡Felicidades! ¿Cómo se llama este incompleto?
0: ¡Nombre!
1: ¿Cómo se llama el incompleto? Apúrate, manda tu nombre.
0: De apellido Canizales.
1: Bueno, Canizales, exactamente. Dijo bien, vea. Póngalo otra vez. Queremos escuchar que mencionó la marca.
0: De apellido Canizales, en la viva voz. Escuchamos, ¿qué onda, Canizales?
1: Vaya, ahí estamos, incompleto. ¿Cómo estamos?
0: ¿Qué onda, Canizales?
1: ¿Qué pasó, Canizales? Pone cara vivo, pues, vos.
0: Habla, Canizales.
1: Estamos en vivo, vos.
0: Habla, Canizales.
4: Siempre pendiente de la radio.
1: Pues que no se oye ahí, don Javi.
0: Dale, Canizales. ¿Hoy?
1: ¿Hoy? No se oye, don Javi.
4: Ahí estamos, siempre pendientes.
1: Ah, hoy sí, hoy sí.
4: Escuchándolos.
1: Bueno, cipote, repetinos, gracias a quién te vas a ganar esta gym bag y una caja de vitaminas.
4: Gracias a Jaimavid.
1: Y correcto, ¿y el partido inaugural quiénes lo juegan?
4: El partido inaugural en el Estadio Azteca, México, Sudáfrica.
1: Correcto, Cipote. Mandanos ahí tu nombre completo, y podés pasar a traer tu premio. Gracias a Jaimavid, al Macario Business y a Don Javi, que me lo tienen presionado.
0: Mire, tiene cara de alentado esto, ya lo vi.
1: Ah, bueno, no se ve tan incompleto.
0: No se ve tan incompleto.
1: Toma, Jaimavid.
0: Sí, ya lo vi, tiene cara de alentado. Javi, cuídate.
1: Con todo, Don Javi. Se viene el mundial, hijo de... ¿Va? Incompleto.
0: Vemos. Cuídate,
1: ve. Ah, ya se enamoró. Sí, pues.
0: No me quiere colgar.
1: Colgale, ¿no? Vos, hombre, ya te enamoraste de Don Javi. Colgá.
0: Hoy, Macario.
1: Hoy.
0: Tina. Bella. Tina. La tormenta tropical.

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1: 8 de la mañana con 15 minutos.
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2: 8 de la mañana con 18 minutos.

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0: 8 de la mañana.

0: Buenos días. Damos inicio a este día miércoles, ya 10 de junio del 2026, a un día de iniciar el Mundial, señores, y yo sé que muchos de ustedes andan bien emocionados. Iniciamos bien este día miércoles escuchando a Selena Quintanilla por ahí. Escuchamos varias de las canciones favoritas de ella a través de este pequeño mix que tenemos acá en el 100.9. Yo quiero que todos ustedes se vayan reportando a través del WhatsApp 7941-3262, 7941-3262, son las 8 de la mañana con 36 minutos. Nos vamos a ir a una pequeña pausa, pero ya regresamos con más mientras todos ustedes se van reportando a través del WhatsApp y vamos armando esa buena playlist de día miércoles en el Desahogo Chévere.
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0: 8:47 y pues continuamos con más acá en el 100.9, el desahogo chévere apenas va comenzando, señores, y yo quiero que todos ustedes me empiecen a contar un poquito de qué es lo que vamos a ir escuchando este día, qué mood tienen, cómo está el clima ahí donde ustedes están, porque yo les diré que la mayoría, me imagino yo, que no se quería despertar ahora. Mínimo, quería seguir durmiendo un ratito más. Así que bueno, yo quiero escucharlos a través del WhatsApp 7941-3262. Por ahí veo ya algunos mensajitos. Así que vamos a irlos escuchando a todos ustedes. Vamos a ponerle alto a la primera cita, porque tenemos que escucharlos a ustedes, que son nuestra prioridad. Buenos días, Alonso, ¿cómo estamos?
1: Hola, hola, buenos días, Andreita, buenos días. Si podía ser tan amable de saludarme a mi hermana, que está cumpliendo años hoy.
0: Claro que sí, dígame el nombre.
1: Mi niño está cumpliendo años, ella está aquí en Dallas, Texas, de parte de su hermano Alonso. Sí, me avisa cuando va a hacer el saludo para grabarlo, por favor.
0: Amigo, se lo vamos a hacer en un segundito. Solo dime el nombre de su hermana.
1: El nombre de ella es Olga Lizeth Salmerón. Hasta Dallas, Texas, de parte de su hermano Alonso. Gracias, cuídese.
0: Bueno, tenemos cumpleañera, ya escucharon por ahí. Dice de nuestro estimado Alonso que está, Alonso, por favor, confírmeme que ya está grabando, porque en estos momentos vamos a hacer el saludo para su hermana Olga Lizeth Salmerón, que se encuentra en Dallas, Texas, y hoy está de manteles largos, así que vámonos a cantarle todos juntos, por favor, como solamente el 100.9 lo sabe hacer.

0: Chévere, feliz cumpleaños para mi estimada Olga Lizeth Salmerón, que se encuentra allá en Dallas, Texas. Muchísimas felicidades, que este día me la consientan un montón, que se la pase bien bonito por ahí. Su hermano Alonso le manda este mensajito a través del 100.9 para que usted siga disfrutando de la buena música que tenemos acá para todos ustedes este día miércoles 10 de junio, señores. ¿Quiénes ya tienen su camisa del mundial? Cuéntenme, mándenme foto. Fernando Chávez dice, en el lago de Suchitoto andamos, qué bonito. Cuénteme cómo está por allá en Suchitoto. Elisa, buenos días, ¿cómo estamos?
1: Buenos días, Andreita, les saludo de aquí de Concepción de Ataco. Pues aquí estamos con lluvia y me puede complacer con Mi Segunda Vida.
0: Mi Segunda Vida, empezamos fuerte, señores, empezamos fuerte. Un poco más.

0: Link, mire.
1: Saludos, bendiciones. Ahí me pone la canción de... Póngame una de Miguel Ángel.
0: La que yo quiera.
1: O me pone también de Grupo Firme.
0: Puede ser también, fíjense que de
1: gracias,
0: Grupo Firme.
1: Rita, bendiciones, un fuerte abrazo, hermosa.
0: Muchísimas gracias, de verdad, mi niña. Ya me contó que ya va a venir por ahí, avíseme. Yo voy a estar pendiente y así la puedo saludar, mire. Por ahí me está saludando también Elmer Hernández, que dice, hola, buenos días, podrían complacerme con Los Ángeles Lloran. Gracias, los escucho desde Maryland. Saludos a toda la gente bonita de Maryland que anda por ahí pendiente de todo lo que está sucediendo acá en el 100.9. También tenemos a Santiago Ramírez, que nos dice, buenos días, chica. Ese desahogo que para todo, ya que en algún momento... Claro que no, y no hay mención de tal. Claro que sí, Santiago Ramírez, cuénteme cuándo ha sido, cuénteme. No, miren, yo no le voy a decir que es mentira, yo sé que hay veces que estamos bien saturaditos con muchas cosas, pero créannos que acá en el 100.9 la prioridad son ustedes, la prioridad es que ustedes de verdad disfruten la programación que nosotros tenemos acá en el 100.9, y créanme que yo sé que tanto yo como mis compañeros tratamos de complacerlos con todas sus cancioncitas. De repente nada más les pido paciencia, ¿verdad? Porque yo sé que ustedes la quisieran escuchar ahorita, ya, por favor. Pero pues tratamos de ir un poquito en orden, por lo menos, para que todos puedan disfrutar de esas cancioncitas. Dice, hola Andreita, buenos días, bendiciones, ¿podés ponerme Mundo de Amor? Ya te la voy a ir buscando, porque esa creo que no la tenemos en la principal, pero ya la vamos a ir buscando para que tú puedas ir escuchando esta canción. Sonia Martínez, buenos días, ¿cómo estamos?
2: Buenos días, Andreita.
0: Buenos días.
2: Dándole gracias a Dios que ya está en su lugar de trabajo, cuídese mucho. Contándole aquí en Ciudad Delgado, pues está bien oscuro con síntomas de seguir lloviendo.
0: Híjole.
2: Y me complace con la canción Secreto de Amor de Joan Sebastián.
0: Con mucho gusto, ya va a ir sonando Joan Sebastián con Secretos de Amor, una de las favoritas. Alonso me dice que sí logró grabar, qué bonito, saluditos por ahí. Alex nos dice, hola, buen día, ¿podrías complacerme con la canción La Mujer de los Dos de Los Temerarios? A ver, cuéntenos bien, ¿de quién más es? Buenos días, Moncho, ¿cómo estamos? Ahí anda, muy Milian, miren.
3: ¿Cómo estás? No, hombre, ustedes allá se mueren del frío aquí, ¿entonces?
0: Posiblemente,
3: fíjese. Uno aquí está acostumbrado a salir, está nevando, está tronando, está como sea. Nosotros lo levantamos a la hora que sea, a las 4, a las 3 de la mañana.
0: Toca, niño.
3: Nosotros lo acostumbramos. Pero ya ustedes, un brillito y se queden, que quieren quedarse durmiendo. No, hombre.
0: Claramente.
3: Aquí mejor que queden allá.
0: No, pues claro, yo no me quiero ir, usted.
3: No, es que depende del tiempo. Fíjate que hay mucha gente que viene para acá. Tal vez tienen poco tiempo y quieren regresar. Pero ya uno, yo tengo uno. Yo casi aquí nací, pues.
0: Qué así barbaridad.
3: Es que la cosa, ponerme el puente roto, los caminantes ahí. Por favor, Andreita.
0: Ya te la vamos.
3: Allá a la Unión.
0: Saluditos hasta la Unión.
3: Mi mujer allá, Ceci, de Amaya, Fuente. Saluditos, gracias.
0: Ceci de Amaya, Fuentes, te manda saluditos tu esposo desde Atlanta, Georgia. Así que si nos estás escuchando, reportate por acá a través del WhatsApp 7941-3262. Por ahí tenemos a Esmeralda Roger. Buenos días.
4: Buenos días, Andreita. Bienvenida a tu turno, mi princesa hermosa. Quisiera que me pusiera la canción de Tony Acosta. El amor no llega dos veces.
0: El amor no llega dos veces. ¡Wow! ¡Qué buena canción! Ya la vamos a ir escuchando. Y cuénteme si usted cree que el amor sí llega dos veces o más. O solamente hay un amor en la vida. Cuénteme que yo quiero escucharlo a todos ustedes. Son las 8 de la mañana con 55 minutos y en estos momentos nos vamos a ir con Mi Segunda Vida, porque ustedes lo están solicitando a través del WhatsApp 7941-3262. Yo quiero que la cante. Si la canta, está disfrutando de esta programación, mándeme videito o foto. ¿De dónde nos está escuchando? ¿Qué está haciendo? ¿Está desayunando? ¿Está viendo la tele? ¿Está haciendo oficio en la casa? ¿Está laborando? Mándeme fotito que nos...

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2: 9 de la mañana, con 6 minutos.
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1: 9 de la mañana con 15 minutos. 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

0: 9 de la mañana con 18 minutos y continuamos con más acá en el 100.9. Por ahí están sonando Los Temerarios con La Mujer de los Dos, una canción solicitada por ustedes a través del WhatsApp 7941-3262. Ustedes saben que acá en el Desahogo Chévere me encanta de verdad complacerlos, que la pasemos súper bien con cada una de las canciones que a ustedes les gustan, pero también me gusta muchísimo darles muy buenas noticias. Así que yo ya me encuentro vía telefónica con el licenciado Marvin Ernesto del taller Tijuileando, y yo quiero que él nos cuente primero cómo está, licenciado. ¿Qué tal? ¿Cómo ha amanecido?
1: Muy buenos días a toda la audiencia, a usted también. Gracias por invitarme a esta llamada. Pues gracias a Dios, bien, aquí trabajando como todo buen salvadoreño, que no importa si no llueve, llueve, truena, haga viento, lo que haga, pues aquí estamos al pie del cañón.
0: Me encanta, licenciado, porque yo sé que justamente para esta temporada uno tiene que andar bien preparado con ese carro. Tenemos que darle el mantenimiento adecuado y yo sé que muchas personas solo llevan el vehículo al taller cuando ya se presenta alguna falla, que pues nosotros ya decimos eso ya es peligroso, tenemos que llevarlo al taller, pero yo sé que es importante realizar mantenimiento preventivo aunque el carro parezca estar funcionando bien, ¿verdad?
1: Claro, claro, sí, es bien importante porque eso va a evitar de que uno, que ocurra un percance, pueda dañarnos o dañar a otra persona, y lo otro también, cuidar nuestro bolsillo, porque si hacemos un mantenimiento preventivo, acuérdese que hoy la economía no está para andar gastando de más, entonces podemos evitarnos un gasto excesivo, un gasto que pudimos haber evitado.
0: Definitivamente, yo creo que justamente cuando empezamos a darnos cuenta que algo puede realmente fallar, es mejor prevenir que lamentar, como dicen nuestros abuelitos por ahí, ¿verdad? Y yo quiero saber cuáles son esas señales como más comunes que los conductores normalmente suelen ignorar y que indican que el vehículo ya necesita una revisión.
1: Bueno, podríamos comenzar con algo básico, pero que es muy importante para la seguridad, el tema de los frenos. A veces uno le resta importancia a un rechinido o a un ruido cuando uno frena. Entonces, eso hay que estar bien atento porque eso puede incurrir en que ocurra un incidente, un accidente, pero también al estar pendiente de esos ruidos y tratar de llevarlo al taller a tiempo, nos puede evitar que dañemos, por ejemplo, los discos, o que dañemos alguna otra parte del componente de los frenos, cuando solo podríamos haber cambiado pastillas o solo podríamos haber rectificado un disco.
0: Excelente, justamente toda la información que usted nos está brindando ahorita, licenciado. Yo sé que muchas personas dicen, bueno, se me activó un check y yo puedo seguir manejando así. ¿Cuáles podrían ser esos riesgos que existen al conducir cuando ya se enciende una luz de advertencia en el tablero o cuando el vehículo ya presenta ruidos o vibraciones extrañas?
1: Sí, correcto. Por ejemplo, cuando se enciende el antiderrape, en los carros más modernos como hoy en día, no solo se enciende el check engine, que es como el motorcito amarillo que aparece en el tablero, sino que también se enciende un carrito que tiene como una, que está con unas heces, que ese es el antiderrape. También es un indicador de que hay un problema electrónico en el vehículo, del asistente de frenado o de algún otro componente electrónico en el motor. Entonces, si a usted se le prenden esos pilotos, incluso el del freno de parqueo o también el ABS, que es bien importante como asistente de frenado, pues no duden en acercarse a su taller de confianza para que le brinde una inspección del sistema de frenos y pueda evitar el que ocurra algo y, como siempre decimos, el que hayan gastos excesivos.
0: Definitivamente es importante que nosotros le demos ese mantenimiento, y yo sé que antes de salir de vacaciones o realizar algún viaje largo siempre dicen revisen bien su vehículo. ¿Cuáles son las revisiones básicas que usted recomienda realizar a ese vehículo cuando se vaya a hacer un viaje largo, cuando vayamos de vacaciones con nuestros familiares, o cuáles son en sí para nuestro día a día?
1: Fíjate que a veces nos descuidamos. Yo siempre le digo a mis clientes que yo sé que a veces uno dice, no, yo no sé nada de carro, pero hay cosas básicas que como conductor deberíamos de saber. Por ejemplo, checar el aceite de motor y ver si está a nivel. Eso es, nos va a ayudar a cuidar muchísimo la vida del motor, evitarnos un problema mecánico grave. También checar el refrigerante. Yo he cambiado y reparado muchos motores de clientes que lastimosamente solo revisan el refrigerante en el depósito auxiliar del radiador, pero pasan por alto si revisar el radiador y no se fijan si este está seco. Entonces, okay, lo ven el depósito de refrigerante y dicen, ah, no, como el depósito tiene, asumen de que el radiador también. Entonces, de ahí se viene de que puede haber un sobrecalentamiento en el motor y ya hay que reparar culata, o si es más grave hay que cambiar el motor. Son gastos y cosas que se pueden evitar fácilmente con una inspección que uno puede hacer periódicamente, cada 5 días, una semana, aunque usted diga que su carro no le da problema.
0: Muy buenas recomendaciones para que nosotros realicemos esas revisiones básicas en nuestro vehículo. ¿Y cuál sería su principal recomendación para los conductores salvadoreños que desean mantener su vehículo seguro y en buenas condiciones, licenciado?
1: No, como le digo, pues siempre estén pendientes de los ruidos. No toma mucho tiempo el checar el aceite, el refrigerante, o así como están las lluvias ahorita, algo que es importante, aunque no lo parezca, son los cricos. Si no tenemos buena visibilidad, pues tenemos dificultades al conducir. Dar una inspección a las llantas de vez en cuando, porque a veces se gastan de manera que no es uniforme, entonces uno a veces lo pasa por alto, pero a la hora también de que uno frena o hace un giro brusco, acuérdese que las llantas son el contacto que tiene el vehículo con el piso, y eso es lo que nos da también bastante seguridad.
0: Definitivamente es importante que nuestro vehículo esté en mantenimiento, licenciado. 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
0: Excelente, licenciado Marvin Ernesto, de verdad, muchísimas gracias por habernos acompañado esta mañana en el Set Más Chévere y darnos todas esas recomendaciones para que nuestro vehículo esté 100% seguro y le estemos dando ese mantenimiento, por supuesto que con el taller Tijuileando.
1: Muchas gracias a ustedes.
0: Feliz día, licenciado. 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Por ahí me estaban solicitando Mundo de Amor de los Tucanes de Tijuana. Son las 9 de la mañana con 27 minutos y pues nos vamos a ir con esta canción para seguir disfrutando del 100.9, así que vamos a disfrutar de Mundo de Amor de los Tucanes de Tijuana.

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12: Nueve de la mañana con 35 minutos.

0: 9:38, sonando por ahí. El amor solo llega, no, el amor no llega dos veces, por ahí dice, solo llega una vez. Yo quiero escucharlos a ustedes y quiero que me cuenten qué opinan, qué piensan. El amor solamente llega una vez. ¿Se han quedado ustedes con el amor de su vida? Cuéntenme a través del WhatsApp 7941-3262. Ustedes saben que acá a mí me gusta saber bien el chisme, así que cuéntenme bien qué es lo que le ha sucedido a usted en estos azares del amor. Dicen por ahí, buenos días mi niña Andreguita Molina, soy Daniel Chicote, pendiente del desahogo más chévere de mi radio La Chévere. Póngame una canción de Freddy Celada. Ahí le mandé una foto del cantante La Mentirosa. Dicen, ¿cómo? ¿Por qué? ¿Qué ha pasado? Buenos días, cuénteme, ¿qué quiere contarnos? ¿Qué quiere decirnos? Solo me va a emocionar y no me va a contar, fíjense. Ahí está disfrutando. Creo que solo nos mandó eso.
1: La mentirosa de Freddy Salada.
0: Ya se la vamos a ir poniendo, mi estimado. Me emocionó y yo dije, me va a contar cómo le ha ido a él en el amor. ¿Qué opina si el amor solamente llega una vez? Por ahí, mi Esmeralda Roger me manda que anda haciendo los quehaceres. ¡Qué bonito! Ya la vamos a ir compartiendo. Si me da permiso, la compartimos en los estados de WhatsApp, mi estimada. Ahí anda disfrutando del 100.9 mientras anda haciendo todos los oficios de la casa, dice. Qué bonito que ustedes estén siempre en fiel sintonía del 100.9. Por ahí tenemos a Lorena Mercado. Buenos días.
2: Andreyita, que la estoy escuchando y esperando mi canción.
0: Ya se la vamos a ir poniendo, mi niña. Por ahí me dice Mis Ironías, que es la que quiere escuchar. José Eduardo, El Fuerte Oleaje. Uy, por ahí nos están mandando fotos de cómo se encuentra la zona costera del país. Es parte de los efectos del paso de la tormenta tropical Cristina. Ya lo vamos a ir compartiendo también. Me dicen, buenos días, Andrea, ¿me puede complacer con Una Lágrima No Basta de Los Temerarios? Ya va a ir sonando, mi estimado. Lo importante aquí es que ustedes se la pasen súper bien. Son las 9:41. Y me habían dicho, por favor, Joan Sebastián, Secretos de Amor. Así que nos vamos con esta canción para seguir disfrutando del desahogo chévere y, por supuesto, del 100.9. Vámonos con esta canción, Secretos de Amor. Son las 9:41.

0: 9:53. Continuamos con más acá en el 100.9. Por ahí sonando días nublados. La pregunta aquí es, ¿a cuántos sí les gustan los días nublados y a cuántos no?
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0: Bueno, vamos a continuar con más acá en el 100.9. Yo quiero escucharlos a todos ustedes a través del WhatsApp 7941-3262. Por ahí yo sé que a ustedes les encanta que yo los esté complaciendo, que yo de verdad esté pendiente de todo lo que ustedes quieren escuchar, pero también a mí me gusta darles muy buenas noticias, compartirles todo lo que ustedes pueden aprovechar con nuestros amigos de Diparvel El Salvador. 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
0: 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Por ahí me estaban diciendo, Andreita, déjeme una de vacilos completa, por favor, porque usted solo me la pone de fondo. Entonces les vamos a poner en estos momentos Tabaco y Chanel, que yo sé que también les gusta un montón. Así que vámonos con esta canción y a seguir disfrutando del 100.9.

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9: Solo se podrán asignar a los jugadores los números del 1 al 26 y el número 1 se reservará para uno de los guardametas. De conformidad con el reglamento de equipamiento de la FIFA, estos números se colocarán a la altura del pecho en la parte delantera de la camiseta, en la parte delantera de los pantalones y en el dorsal de la camiseta. Los números se corresponderán con los indicados en la lista definitiva, dice el reglamento del torneo que iniciará el próximo 11 de junio.
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2: 10 de la mañana con 10 minutos.
3: 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La FIFA confirmó premios históricos y sedes totalmente listas para recibir la copa más ambiciosa jamás creada. 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
2: 10 de la mañana con 11 minutos.
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0: 10 de la mañana con 20 minutos. Continuamos con más acá en el 100.9. Por ahí están sonando cada una de las canciones que ustedes nos están solicitando a través del WhatsApp. 7941-3262, 7941-3262. Por ahí nos han dicho, Andrea, hay que irle subiendo más o menos al ritmo, por favor, Aguardiente de Cristian Nodal. También nos han solicitado por ahí, Disfruté Engañarte de la Adictiva, que es, anillos, está un poquito fuerte, porque me le han puesto hasta dedicatoria ahí, que ya la vamos a ir mencionando justamente cuando vaya a sonar. Ustedes se siguen reportando, hay muchísimos mensajes a través del WhatsApp 7941-3262. Yo amo saber que ustedes andan bien activos a través del WhatsApp más chévere, así que vamos a escuchar a Gloria. Gloria, buenos días, ¿cómo estamos?
1: Hola, Carito, no me puso, Andreita, no me puso la canción.
0: ¿Cuál canción, mi niña?
1: El tejado, no me la puso y en la escribí, pero no me la puso.
0: No la habíamos escuchado, mi estimada. Ahorita vamos a...
1: Buenos días, Alejandrita, ¿qué tal? ¿Cómo estás?
0: Ya me dijo Carita, Alejandrita, no, hombre.
1: Póngame la canción Lluvia en el Tejado, por favor.
0: Lluvia en el Tejado es la que quiere escuchar, mi estimada, con muchísimo gusto. Ya te la vamos a ir buscando. Por ahí nos dicen, buenos días, señorita. Dios mío, hoy me han dicho Sandra, Carito, Alejandrita, es Andreita Molina. Para todas las personas que son nuevas acá en el 100.9, bienvenidos a esta gran familia de la chévere. Y pues quien nos está acompañando todos los días de lunes a viernes de 8 de la mañana a 12 del mediodía es Andreita Molina, así que bienvenidos a todos ustedes. Por ahí me dicen que si les puedo poner la canción El Papá de los Pollitos de los Tucanes de Tijuana, la escuchamos acá en el kilómetro 22 en la carretera Panamericana La Loma, dice. Bendiciones para usted, muchísimas gracias, mi niña, espero que estén disfrutando la buena programación que tenemos. Dice, buenos días, Andreita, ¿me puede poner Tú Me Quieres Lastimar de Grupo Ladrón? Creo que es, dice, yo también creo que de ellos es. Arely Ponce, mi estimada, ¿cómo estamos?
2: Buenos días, Andreita, la saludaré.
0: Buenos días, buenos días.
2: A ver si me puede complacer con la canción de Soñando Contigo, de Dani Galeano.
0: Soñando Contigo.
2: Música viejita. Aprovechando.
0: Mire que... Vamos a hacer, ese va a ser como el último bloquecito así, tranquilito, y ya luego le vamos a aumentar porque le debo las canciones a todas las personas que me han pedido banda, me han pedido a Cristian Nodal, hay alguien que me pidió, quiero ver a quién me habían pedido, a Los Ángeles Azules, si no me equivoco, viene Espinoza Paz también, así que todo este bloquecito vamos a intentar hacerlo un poquito más subidito de tono. Ahorita están saliendo las cancioncitas más tranquilitas. Creo que la mayoría de ustedes ha amanecido con ganas de escuchar todas esas canciones y nosotros acá en el 100.9 estamos para complacerlos a todos ustedes, así que quedémonos con los Bukis y su canción Mi Ironía, así que a seguir disfrutando del desahogo chévere.

0: 10 de la mañana con 28 minutos.
1: Sonando por ahí Cristian Nodal, una de las canciones que nos habían solicitado. Por ahí estaba mi estimada Iris López pendiente de su cancioncita. Y pues nosotros acá en el 100.9 estamos para complacerlos a todos ustedes. Me alegra de verdad que todos anden felices, o la gran mayoría, porque han estado sonando cada una de sus canciones. Ya se viene Gali Galeano, que por ahí también lo habían solicitado. Nos vamos a ir con Frío de su ausencia, que es una de las que nos han solicitado de Gali Galeano. Más adelantito posiblemente vaya sonando. Ya se viene Disfruté engañarte, de La Adictiva, que por ahí la están dedicando a través del 100.9. Ya vamos a ir mencionando por ahí los nombres de las personas. Y pues usted siga pendiente de todo lo que estamos colocando en el Desahogo Chévere. Son las 10 de la mañana con 29 minutos. Y nosotros queremos que usted se la pase bien chévere a través del 100.9. Así que siga pendiente, que ya se viene cada una de sus cancioncitas. Vámonos con Gali Galeano.

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7: 10 de la mañana con 40 minutos.
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Y tenemos cumpleañeros este día, miércoles 10 de junio, a través del 100.9. Así que felicidades por ahí a Flor de María Marroquín hasta Zaragoza, de parte de su mamá, que es quien está saludando a través del WhatsApp más chévere. Esperamos que te la pases súper bien, que estés disfrutando de la buena programación que tenemos a través del 100.9 y que tu mami te consienta un montón. Mira qué bendición tenerla por ahí todavía. Y yo espero que les queden muchísimos años más para compartir juntas, para seguir disfrutando de la vida. Y también tenemos a un caballero, Luis Alexander Cepeda, que hoy está cumpliendo 42 años. De verdad, muchísimas felicidades de parte de tu tía Ana María y de tu sobrina Allison. Esperamos de parte de todo el staff del 100.9 que te la pases muy bonito, que sigas disfrutando de este día tan especial para ti y que los consientan un montón. Que de verdad estén disfrutando de la buena música que tenemos a través del 100.9. Y si hay más cumpleañeros, me mandan por ahí los nombres, que ahí los vamos a estar saludando a través del Desahogo Chévere. Ya son las 10 de la mañana con 42 minutos. Y por ahí me habían dicho, Andreita, vámonos con ¿Dónde estará mi primavera?, por favor, de los Bukis. Así que nos vamos con Marco Antonio Solís. ¿Dónde estará mi primavera? Vámonos. A seguir disfrutando del Desahogo Chévere. Cuénteme cómo sigue el clima. Mire que yo aquí no me doy cuenta cómo está, pero yo quiero que todos ustedes me vayan contando cómo sigue. Ya salió el sol, ya empezamos a activarnos más. Ya se viene ¿Dónde estará mi primavera sonando? Ya se viene El Papá de los Pollitos y también Disfruté Engañarte.

0: 10:50, continuamos con más acá en el 100.9. Por ahí estaba sonando El Papá de los Pollitos, miren, que es una canción que ustedes nos estaban solicitando a través del WhatsApp 7941-3262. Por ahí yo siempre les digo que a mí me encanta complacerlos, pero también darles muy buena información, y yo sé que todos ustedes ya están bien emocionados esperando el día de mañana, porque ya se inaugura el Mundial, y lo mejor es que nuestros amigos de Shopping Center tienen excelentes noticias para todos ustedes. Así que bienvenido a Diego Meléndez. ¿Qué tal? ¿Cómo estamos?
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1: 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Son las 10 de la mañana con 56 minutos y por ahí me estaban diciendo, Andreita, vámonos con la banda sinaloense, así que nos vamos con El Color de Tus Ojos, una canción que nos estaban solicitando a través del WhatsApp. Usted recuerde que vamos hasta las 12 del mediodía complaciéndolos a todos ustedes, así que vámonos.
2: De la mañana con 57 minutos. 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
2: Solo se podrán asignar a los jugadores los números del 1 al 26 y el número 1 se reservará para uno de los guardametas. De conformidad con el reglamento de equipamiento de la FIFA, estos números se colocarán a la altura del pecho en la parte delantera de la camiseta, en la parte delantera de los pantalones y en el dorsal de la camiseta. Los números se corresponderán con los indicados en la lista definitiva, dice el reglamento del torneo que iniciará el próximo 11 de junio.
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4: 11 de la mañana con 7 minutos.
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0: 11 de la mañana con 18 minutos. Continuamos con más acá en el 100.9. Sin duda alguna, qué bonito es compartir con todos ustedes. Yo me les había escapado un ratito porque por ahí andaba Berfalia, que vino a retirar uno de los premios que se ganó acá en Achévere. Y por ahí tuvimos la oportunidad de compartir un ratito con ella. Qué bonito de verdad formar esta gran familia a través del 100.9. Y eso es lo que más nos gusta a todos nosotros. Nos gusta de verdad consentirlos, que ustedes se la pasen súper bien. Y es por eso que yo ya me encuentro bien acompañada con mis amigas de Puerto Marisco, Andrea Álvarez y Alejandra López. ¿Qué tal, chicas? ¿Cómo estamos?
1: Hola, buenos días. ¿Qué
2: tal? Buenos días.
1: Con frío.
0: Con frío, pero un frío rico, dicen por ahí, ¿verdad? Bueno, chicas, yo sé que ya Puerto Marisco anda listando motores, no solamente para el día de mañana, que ya iniciamos con el Mundial 2026, sino que también para el Día del Padre. 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
0: Bueno, ahí ya escucharon las excelentes noticias que nos han dado nuestras amigas de Puerto Marisco. Son las 11 de la mañana con 26 minutos y vamos a seguir disfrutando del 100.9 por ahí. Me habían dicho, aunque mal paguen ellas. Así que vámonos con don Vicente Fernández.

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11: 11:37 y en estos momentos nos informan que la carretera de Los Chorros está despejada, el tráfico está bastante fluido y por el momento no hay lluvia en el lugar, así que por el momento si usted tiene que transitar esa calle, pues increíblemente hoy está despejada.

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1: 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Perdonen ustedes el atrevimiento, pero ustedes que vienen y van, quizás me puedan ayudar. 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

Efectivamente, estaba escrito en el destino que nuestra música siguiera ese camino y llegara hasta ese pueblo. 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

0: 11 de la mañana con 45 minutos. Continuamos con más acá en el 100.9 en el Desahogo Chévere. Me encanta de verdad que todos ustedes estén activos a través del WhatsApp 7941-3262. De verdad que este día no se ha sentido con tan buenas noticias que nosotros les hemos contado a través del 100.9. Y en estos momentos no va a ser la excepción, porque yo ya me encuentro con Camila Rivas de Neocinamina. ¿Qué tal, Camila? ¿Cómo estamos?
1: Hola, buenos días. Pues súper feliz y emocionada pues de poder compartirles esta súper buena noticia con todos ustedes, que es el lanzamiento de Neomicilina. Pues esta es una nueva alternativa para el cuidado de la piel y estoy segura de que se va a volver un esencial en sus hogares y pues para estos pequeños accidentes que pasan en el día a día.
0: Definitivamente, Camila, es importante que tengamos a la mano nuestra Neomicilina, que realmente, si usted no la conoce, que lo dudo porque acá en el 100.9 está sonando, y nosotros queremos que ustedes también conozcan un poquito. Si usted es nuevo a través del 100.9, cuéntenos un poquito, Camila, para quienes aún no conocen la marca, ¿qué es Neomicilina y cómo nos puede ayudar en el día a día?
1: Neomicilina pues es un ungüento antibiótico. Yo sé que el nombre está así como medio trabalenguas, pero es un ungüento antibiótico diseñado para ayudar a prevenir y a tratar infecciones bacterianas de la piel. Este pues es un aliado ideal para estos pequeños accidentes que pasan en el día a día, como cortes, cuando estamos cocinando, ¿verdad? Quemaduras y otras lesiones cotidianas, que pues nos ayuda tanto a proteger la piel como a su recuperación.
0: Súper bien, definitivamente nosotros tenemos que tener a la mano nuestra Neomicilina. Justo cuando Cami dice, bueno, es un trabalenguas, definitivamente a mí ya me ha pasado. Yo creo que incluso sí, al inicio lo pronuncié mal, pero es realmente muy buena. Así que yo quiero saber quiénes pueden utilizar Neomicilina y en qué situaciones resulta ideal tenerla a la mano, Cami.
1: Claro que sí. Bueno, mira, Neomicilina está pensada para personas que buscan cuidar de manera adecuada su piel ante estas lesiones. Realmente es un producto esencial en el botiquín de cualquier familia y pues está pensada para pues estos padres de familia que sus niños salen al recreo y siempre regresan con un rasponcito o también para deportistas que pues están expuestos a tener pues estas lesiones.
0: Definitivamente acá en el 100.9 yo sé que hay muchos papitos, muchas mamitas, y obviamente que no les tiene que hacer falta Neomicilina en su botiquín por cualquier situación que se pueda presentar, ya sea para sus chiquitines o para ustedes que andan siempre en carreras y que de repente se presentan pues ahí accidentes. Con Neomicilina usted ya no va a tener ninguna dificultad, así que yo sé que muchas familias nos escuchan y queremos saber desde qué edad se puede utilizar, Cami.
1: Pues fíjate que es bastante amplio el rango, lo podemos empezar a utilizar a partir del primer año de edad.
0: Súper bien, eso significa que nosotros podemos utilizarlos, todos los miembros de la familia prácticamente. Correcto. Pueden utilizarlo. Y ¿saben qué es lo más bonito? Que Cami no se ha venido con las manos vacías, sino que les trae regalos a todos ustedes acá en el 100.9. Así que cuéntanos cómo va a ser la dinámica, Cami.
1: Claro que sí, les traemos un pequeño regalito, va a ser un kit de marca, el cual pues trae una agenda, unos audífonos inalámbricos, obviamente lo más importante, el producto para que lo prueben. Y ¿cómo va a ser la dinámica? Pues les vamos a poner el jingle y la primera persona que nos envíe una nota de voz cantando el jingle de manera correcta y creativa, pues se va a llevar el kit.
0: Me encanta, porque acá en Achévere a nosotros nos gusta salirnos del huacal, Cami. Yo así eso, les digo.
1: Son de los míos.
0: Eso es lo más bonito para nosotros. Así que en estos momentos yo les voy a poner el jingle de Neomicilina y ustedes tienen que ahorita anótelo, grábelo y así me lo manda rapidito en una nota de voz y se va a llevar ese kit. Va a ser un ganador el que va a tener ese kit. Así que vamos a escuchar este jingle tan bonito de Neomicilina para que usted se lo pueda llevar.
2: Cuando hay un...

0: Miren lea que chivo es el jingle.
1: Si los síntomas persisten, consulte a su médico.
0: Me encanta, me encanta. Vamos a ver si Iris López nos ha mandado ese jingle bien, porque yo veo que ya nos mandó nota de voz. Buenos días.
2: Jingle tan bonito de neomicilina para que usted.
0: Ah, no, pero usted lo está grabando. Yo quiero que usted lo cante. Usted nada más me lo grabó.
3: Gracias. Ah, no, que protege la.
0: Ella nos está mandando para que funcione.
3: Quemaduras y el todo el cuidado general de la piel, ya que son etapas que uno.
0: Cánteme
3: tiene,
0: el jingle, ¿verdad? Y se lo lleva. Cánteme el jingle y se lleva ese kit. Vamos a ver qué nos dice Domínguez. Buenos días. Vamos a escucharlo. Vamos a ver
4: cuando
0: si sí.
4: Cuando tenga neomicilina, ponte en un raspón y una herida, porque neomicilina nunca te deja solo. Ponte neomicilina, que es lo mejor que hay.
0: Yo me lo imagino bailando.
4: Pomadas para raspones y heridas, y para deportistas que se hacen golpes y raspones. Gracias.
0: ¿Qué dice por ahí?
5: Es la versión 2.0, pero... Está bien, solo porque nos dijo para qué es neomicilina, se lo damos.
0: Y le dio ritmo, dice.
5: Sí, le dio ritmo. Ya lo vamos a contratar para que nos haga el.
0: Me parece, el mire, qué bonito está
1: cuando
0: ese jingle.
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0: Yo me los imagino. Yo me los imagino bailando a todos ustedes. Sí. Bueno, por ahí Domínguez ya se llevó por ahí ese kit tan bonito de neomicilina para que usted pueda disfrutar de ese producto. Esperemos que no lo utilice así tan seguido porque eso significaría que tiene muchos accidentes, ¿verdad? Pero sí, no olvide tenerlo a la mano siempre por cualquier

Información, me voy despidiendo de el desahogo chévere. Mire que son las 11 de la mañana con 53 minutos. El tiempo ha pasado volando. Don Rolando Cruz por ahí me los anda saludando a todos ustedes. Y como yo debía una canción desde hace ratos, yo le prometí a mi estimado que íbamos a despedirnos con Disfruté Engañarte de La Adictiva. Así que nos vamos con esta canción. Nos escuchamos primeramente Dios el día de mañana desde las 8 de la mañana hasta las 12 del mediodía. Bye.

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1: Bendice, alma mía, Jehová, y bendiga todo mi ser su santo nombre. Bendice, alma mía, Jehová, y no olvides ninguno de sus beneficios. Él es quien perdona todas mis iniquidades, el que sana todas nuestras dolencias, el que rescata del hoyo nuestra vida y nos corona de favores y de misericordias. El que sacia de bien nuestra boca, de modo que nos rejuvenezcamos como el águila. Jehová es el que hace justicia y derecho a todos los que padecen violencia. Bendice, alma mía, Jehová, y bendiga todo el Salvador su santo nombre. Muy buenos días a todos. Sus misericordias son nuevas esta mañana. Su fidelidad no tiene límite. La salud, la gracia y el favor está en cada uno de nosotros. Gracias por este pueblo hermoso, Señor. Familia de tu corazón, tierra bendita, multiplicadora y cielo de bendición. Gracias, Señor, por permitirnos vivir en paz, ser libres de verdad. Gracias, Espíritu Santo, por nuestro presidente Nayib Bukele. Lo bendecimos a una sola voz. Bendecimos su familia y bendecimos su gobierno. Gracias, Señor, porque tú diseñaste el camino por el que él anda y lo guías con tu luz. Tu palabra es tu luz, Señor. Gracias, Señor, por este nuevo día en donde nos regocijamos y nos encontramos contigo con bendiciones de bien. Muy buenos días, El Salvador.

0: sueños.
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0: porque ellos no van a comenzar justo a la, o sea, a la hora que entreguemos, ¿va? Ellos quieren ya tener todo para entrar a la una de una vez.
1: 12 del mediodía con un minuto. 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
2: ¿Qué tal a todos? Muy buenas tardes y bienvenidos a una nueva edición de Más Deportes a Radio a través del dial de 100.9 Radio La Chévere. El gusto que nos pueda acompañar en este 10 de junio, día miércoles, a un día, por supuesto, de comenzar la justa mundialista, donde vamos a tener actividad el día de mañana en territorio mexicano con ese gran partido que se repite, precisamente la revancha del Sudáfrica 2010, precisamente el conjunto de México local frente a Sudáfrica. Eso hasta mañana, todavía tenemos que esperar un par de horas, prácticamente es poquito más, menos de 24 horas, pero vamos a hablar, por supuesto, de lo que acontece en el deporte nacional. También mucho que platicar, mucho que analizar, precisamente porque ayer tuvimos actividad tanto en fútbol femenino, en balonmano y, por supuesto, en baloncesto. Para ello, pues, como siempre y es costumbre, tenemos un staff de profesionales listos para platicar de estos temas, y le doy la bienvenida primero a nuestro compañero Benjamín López. ¿Qué tal, Benja? ¿Cómo estamos?
3: Gracias, Saúl. Muy contento de estar nuevamente en los micrófonos de la Casa del Deporte, y miércoles 10 de junio con antesala, como tú me decías, a la gran fiesta del fútbol, que por supuesto vamos a tener aquí algunos detalles sobre eso, y contento de compartir con contenido sobre el deporte, fútbol, como tú mencionabas, balonmano, y empecemos ya con
2: los detalles. Bien, y por supuesto le damos la bienvenida también a nuestro compañero Guillermo Estrada. ¿Qué tal, Guillermo? ¿Cómo vas?
4: No, un placer, escucho bien empoderado a Benji, eso es muy bueno. Sí. Está emocionado, está ansioso por la cita mundial. Y a pesar de la situación climática que vive el país, hay que hacer la sugerencia que atender todas las sugerencias, las indicaciones que están realizando las diferentes autoridades, porque hay localidades que sí están sufriendo el tema de la situación climática. Sí ha existido bastante actividad en el tema deportivo. Ayer arrancaron los cuartos de final de la Liga Mayor de Baloncesto. Ya empezamos la cuenta de los juegos 3000 a partir de eso, porque hay que recordar que el viernes 3000.
2: Ayer dos partidos.
4: Dos partidos, sí. Correcto. Entonces ya tenemos 3003 compromisos de la Liga Mayor de Baloncesto masculino, que entra en su etapa de definición. También inició otro nuevo torneo internacional en nuestro país, en este caso de balonmano, con dos categorías simultáneas disputándose, así que hay muchísimo de qué hablar en ese día miércoles.
2: Así es, lo que nos va a hacer falta es precisamente tiempo, así que vamos a ir corriendo. Agradecer, por supuesto, a Denis Cruz en la realización, que más adelante también se nos va a unir en el debate precisamente. ¿Puedes saludar ahí, Denis? No, todavía no, va, pero ahí manda saludos precisamente para toda la afición, y por supuesto a nuestro compañero Julito Murillo en la fotografía. Gracias por también siempre apoyarnos, a todo el staff de Radio La Chévere. Feliz provecho si almuerza con nosotros, y también feliz viaje si se transporta. Como ya bien dice Guille, pues tenga cuidado con el tema de las lluvias, las calles están mojadas, ¿verdad? Entonces intentemos manejar con precaución y evitar cualquier incidente, ¿verdad? Comenzamos platicando precisamente del inicio de los playoffs de la Liga Mayor de Baloncesto Masculino. El día de ayer comenzó ya la fiesta grande, precisamente, o la primera etapa de esta fiesta grande de la Liga Mayor del Baloncesto, por supuesto, porque la mayor fiesta es la gran final. Todos apuntan precisamente para esa serie, la final por el título. Cuatro equipos comenzaron ayer ya su lucha por llegar precisamente a esa instancia. En el Polideportivo Abel Mazariego comenzó la actividad con el, ahí sigue el partido 3002, Metapán frente a Huachapán. El conjunto subcampeón nacional terminó de imponer condiciones por diferencia de 14 puntos, 94-80, demostrando nuevamente que es claro favorito, no solo en la serie, sino que también a revalidar ese título, aún Ya suma 19 partidos jugados con este y una derrota en lo que va del torneo.
4: Sí, habla del buen estado de forma que marca el equipo subcampeón. Bueno, de hecho, los últimos dos protagonistas de la final están en un gran estado de forma. Yo me atrevo a decir que muy probablemente se repita esa final, sobre todo por cómo se han dado las circunstancias de los diferentes emparejamientos. Y hay que decir que hasta el momento, si bien es cierto, se han disputado ni siquiera la mitad de los compromisos de cuartos de final, ya nos marca un poco la tendencia de los equipos favoritos. Todavía no hay ningún sobresalto, no hay una sorpresa significativa, pero destacar lo de Lobos y lo de Metapán, que dos equipos que están en muy buen estado de forma, que más allá del arranque, porque hay que decir que quizás... Sí. Si bien es cierto, han mantenido la base, perdieron algunos jugadores, los extranjeros quizás les costó llegar al país, el tema de la planificación y todo eso. Ya a partir de ahí, Saúl, los equipos han marcado una tendencia bien definida de la curva de rendimiento y han tenido muy buenos resultados ya sobre el cierre del campeonato.
2: Sí, sobre todo desde, creo yo, el cuarto o quinto lugar para arriba son los equipos que prácticamente han ido marcando esa tendencia. El día de ayer, Benji, precisamente Joel Cubías fue el máximo anotador, no solo de Metapán, sino que también del partido. 34 puntos logró el cubano y eso también ha demostrado que más allá del paso fugaz que tuvo con San Salvador, siempre recae bien el cubano sobre el equipo de Metapán y sigue siendo pieza importante junto a Brian García, 22 puntos también del Nacional.
3: Sí, fueron los jugadores clave que tuvo el equipo metapaneco ayer para solventar este primer compromiso, este primer examen que ya en el camino, en la recta final, digamos, hacia el título. Y destacar que, bueno, ha confirmado lo que no fue casualidad que haya terminado líder en la fase regular, solo perdió un juego y hoy prácticamente ha iniciado con buen pie, digamos, este playoff. Y gran desempeño colectivo y también individual, como tú mencionabas, de sus dos grandes figuras, el capitán de la selección nacional,
4: Brian García,
3: haciendo ahí el aporte ofensivo y defensivo, sí. Y que supuesto marcando esos detalles, esa diferencia, digamos, en partidos de este nivel, que son duelos muy parejos y que sin duda el equipo calero le valió mucho el segundo periodo, fue decisivo, 31 puntos contra 9 del rival. Eso creo que le pasó factura al equipo aguachapaneco para de ahí para allá. Bueno,
4: se decantó la balanza prácticamente.
3: Trató de recuperarse, pero ya esa diferencia de puntos.
4: Ese margen era muy difícil recuperarse.
2: Sí, porque prácticamente el primer periodo que termina arriba Huachapán por diferencia de un punto. Creo que ese fue quizás como una cachetada para Metapán y darse cuenta.
4: Estamos en cuartos de final.
2: Exactamente. A partir de ahí, como bien dice Benjamín, pues fue superior. Barrió el segundo periodo 31-9 y ya, pues como ya.
4: Solo imagínate el entrenador que les habrá dicho a los jugadores después de caer, porque no es porque menospreciara al rival que tenía enfrente, pero por la tendencia que venía Metapán de hacer muy bien las cosas, de la dinámica que había mostrado, obviamente ir abajo en el marcador, más allá de algunas circunstancias, seguramente el entrenador tuvo que recriminarlos, hizo la respectiva, correcciones, y luego es un golpe en la cara, ¿verdad? Una cachetada de reaccionar, estamos ya en cuartos de final, acá no se regala nada, acá hay que disputarlas todas con mayor intensidad, y veremos si al final, no me quiero anticipar tanto, pero veremos si al final se le logra dar a Brian García. Porque yo recuerdo que Brian García estuvo en San Salvador y no pierde precisamente la final. Sí. Se va para Metapán con la consigna de lograr ese nuevo título y al final la pierde con Lobos. Entonces se le ha resistido en los últimos torneos al capitán de la selección de baloncesto conseguir un nuevo título en la Liga Mayor de Baloncesto y veremos si hoy es la oportunidad de levantarlo.
2: Sí, luego de su salida, corregime si estoy mal, guía de Águila, posterior con Salvadoreños, que sabemos que Salvadoreños quizás no es un equipo que está acostumbrado a luchar por títulos, pero como bien lo decía, San Salvador se reforzó muy bien en los torneos anteriores y siendo él pues la pieza
4: que llegaba en el casi siempre con Marcos Mengíbar, ¿te acordás?
2: Sí,
4: ese equipo.
2: Así es, tenés toda la razón y como bien lo mencionás, sale a Metapán en un, digamos, intercambio de fichas porque Cubías va a San Salvador. y al final quien da la sorpresa no es ni Metapan ni San Salvador, sino que es Lobos el que termina alzando su primer título. Pero como bien decís, vamos a ver, y lo bien que ha recaído al final Lee Vázquez en este equipo, doble para el internacional, precisamente 12 puntos y 12 asistencias, es decir, fue el creativo precisamente de este juego, repartiendo precisamente y haciendo
4: jugadores. Y Lee Vázquez, todos sabemos y conocemos de la calidad, siempre y cuando sea un jugador que esté enfocado.
2: Sí.
4: Porque es un jugador muy temperamental, que rápidamente se mete con el arbitraje, se mete con los jugadores, incluso con los mismos compañeros. Pero si el jugador está 100% enfocado en el partido, se convierte en una pieza determinante, como ha ocurrido en estos últimos compromisos. Recordamos que estuvo también en su momento con Santa Ana, que Santa Ana lo esperaba por el tema de la nacionalización. Al final recala en Metapan y le ha dado un salto significativo a la ofensiva, porque tiene mucho más recursos para hacerle daño al rival.
2: Así es, así que así toma ventaja el cuadro metapaneco, 94-80. Recordemos que es al mejor de 5 partidos. El otro compromiso que tuvimos el día de ayer fue en el Gimnasio Municipal Adolfo Pineda, Santa Tecla Indels, frente a salvadoreño Benjamín, con un triunfo del cuadro colinero que aprovechó muy bien la localía igualmente, 70-63 el partido, 13 puntos de diferencia al final.
3: Sí, bueno, buen inicio para el equipo tecleño, un partido en el que, bueno, el factor ser local tal vez también le ayudó bastante. Salvadoreños desarrolló su trabajo.
2: Sí.
3: Estuvo siempre en la pelea por llevarse este partido, pero al final los detalles le terminan pesando ahí al equipo de la capital, y Santa Tecla, bueno, ha celebrado dado un primer paso y ya en el panorama, digamos, ya esto le viene a sentar bien en el tema anímico, cómo vamos a encarar ya le halló la fórmula de cómo se le puede ganar a este equipo, y sin duda las figuras también van a tener mucho que ver para el equipo tecleño, como Gerardo Rivas, que fue el máximo anotador del partido,
2: capitán,
3: con 23 puntos.
2: Sí, Gui, a mí me da la sensación que Salvadoreños en el torneo ha venido de más a menos, porque hubo un momento en la fase regular que era el único equipo invicto, es decir, no había perdido ni un solo juego, y a partir de que suma la primera derrota el equipo de Reynel Panfet, no ha mostrado regularidad, y creo que se ha visto reflejado igualmente en el partido de hoy, más allá que sea una diferencia de 13 puntos la derrota, pero no ha logrado ser el mismo equipo constante como empezó el torneo.
4: Sí, sin duda, no ha encontrado la estabilidad, y lo más preocupante que es cuando se definen por detalle los partidos. Si no encontrás esa estabilidad o llegas con esa buena dinámica a la postemporada, te lo cobran caro. Más allá de la ventaja o desventaja de 13 puntos que terminó el partido, yo creo que es la serie más pareja.
2: Sí, yo también lo pensé.
4: Me parece que puede ser que nos equivoquemos porque no tenemos la bolita de cristal. Pero yo creo que a priori es la serie más pareja que va a tener esta etapa de cuartos de final de la Liga Mayor de Baloncesto. No descarto que en la próxima ocasión el salvadoreño se quede con la victoria en pareja de la serie, pero sí tengo claro, por lo mismo que apuntaba antes, hubiese dado favorito a salvadoreños claramente, pero por esa inestabilidad que tiene dos partidos malos y uno bueno, y otro partido medio, dos cuartos se engancha y el otro se desconecta, pues yo creo que esa misma situación le puede pasar factura al quinteto que dirige Reynel Panfet.
2: Sí, así que veremos cómo se disputa precisamente ese segundo juego de la serie, que se va a disputar en la duela 3 del Gimnasio Municipal Adolfo Pineda, y a ver que si, como bien dice Guille, Salvadoreños cumple con la consigna y obligación de igualar la serie. Como ya bien lo decimos, igual yo también pensaba que iba a ser la serie más pareja, lo sigo pensando todavía, porque es el cuarto contra el quinto, cuarto Santa Tecla, quinto Salvadoreños, así que veremos cómo termina de desarrollarse esta serie. Partidos para este miércoles: San Salvador contra Cojute, duela 3 del Gimnasio Nacional Adolfo Pineda, 7:15 de la noche. Rápidamente, ¿quién gana el partido, Benjamín?
3: Le vamos a poner la fichita al
2: San Salvador o Cojute.
3: San Salvador.
2: ¿Quién?
4: Cojute.
2: Ok. Cojute, bien, está bien.
4: Me la voy a jugar. Para romper un poco la quiniela.
2: Sí, está bien. Y en la cancha 20-30 de Chalchuapa, siempre a las 7:15, Lobos, campeón nacional, frente a Brujos de Izalco.
4: Acá la tengo clara.
3: Déjame. Lobos.
4: Lobos.
3: Bueno, igual.
4: Yo me voy a anticipar, insisto, y va a quedar grabado nuevamente. Para mí, Lobos Metapán, sí, se va a repetir la final.
3: Bueno, yo digo.
4: Veo una grada de diferencia con respecto a los otros equipos.
3: Realmente sí. Digo igualmente Lobos y en la otra serie San Salvador, precisamente. Pasamos a hablar de lo que aconteció en el IHF Trophy Centroamérica de balonmano, competencia que comenzó. Para ser exactos, que comenzó para ser exactos en la Cuna del Mágico. Benjamín, usted estuvo presente precisamente.
5: Sí, estuvimos presentes en tres de los partidos, en el partido inaugural en el que Nicaragua, como decía la presidenta de la Federación de Balonmano, Nicaragua es el
4: rival a vencer, el rival más duro.
5: A nivel regional en balonmano, ha venido con dos selecciones que destacan por su velocidad y por el cómo manejan el tema de la recuperación y cómo la transición hacia un contragolpe, que lo pudimos presentar. Bueno, El Salvador lo sufrió anoche también, sufrió parte de eso en el segundo partido, en la categoría juvenil, en el partido que fue el cierre de la primera jornada. El Salvador cayó 26-50 ante Nicaragua en la categoría junior. Okay. Y ahí es donde se reflejó prácticamente el tema de los dos aspectos que marcaron la diferencia en el juego, fue la velocidad que tienen los equipos, este equipo nicaragüense, y esa capacidad de recuperar el balón de manera rápida y convertirlo en un contragolpe y gol. Fueron como la constante, digamos, en este partido. Llegó a manejar el equipo nicaragüense una diferencia de entre 12, 17 puntos y allí se mantuvo, nunca perdió el control del partido. El Salvador sacó la garra, porcentaje de público apoyándolo allí, aplaudiéndoles, pero al final no se pudo superar a un equipo nicaragüense con mejor rodaje y mejores figuras a nivel individual.
3: Lo hablábamos aquí en la previa, cuando hablábamos con los seleccionados de balonmano, que precisamente Nicaragua iba a ser el equipo a vencer, y ayer, todavía en la previa, antes de que comenzara el campeonato, también lo platicábamos aquí, que a El Salvador en la categoría junior le tocaba debutar con la más fea, y así fue, y se notó la diferencia, más o menos 25 puntos, 24 al final la diferencia con la que termina imponiéndose Nicaragua, y pues ahora cuesta arriba para el seleccionado nacional.
4: Sí, es complicado porque de repente cuando sos anfitrión, tenés la oportunidad de empezar entre comillas con el rival más débil y paulativamente llegás con la definición del título o del torneo con el más fuerte o con el que hipotéticamente es el candidato para llevarse el torneo. No ha sido así, ha tenido un rival complicadísimo, un estreno complicadísimo, y creo que siempre el primer partido es complicado para cualquier disciplina deportiva porque el atleta tiene esas ansias por querer demostrar hacer bien las cosas, y sobre todo cuando estás en nuestro país. Algunos chicos han tenido la oportunidad, independientemente, porque son dos categorías las que se están disputando, de debutar, porque nos contaban, nosotros hemos jugado en juegos Codicader, en juegos estudiantiles, pero hoy vamos a tener la oportunidad de presentarnos por primera ocasión en un torneo internacional, y esas ansias, esos nervios, ese miedo escénico, creo que en algún momento lo puede pesar, y sobre todo va a pesar mucho más cuando enfrente tenés un rival con muchas más credenciales, como ya apuntaba Benji, que transiciona de manera rápida, que tiene muchísimos argumentos para atacar y para defender. Pero a mí me parece muy buen torneo, porque hay que recordar que marca prácticamente el inicio de estos chicos en una disciplina deportiva a nivel internacional. Entonces, tener la oportunidad de ese fogueo, ese sparring, es muy bueno para los chicos. Así que
5: conversábamos también tuvimos la oportunidad de conversar con el entrenador Fernández.
3: Sí.
5: Y nos comentaba, bueno, que es un equipo que se está como conformando con jugadores de la liga, la Popa, Jayaque, aquí de San Salvador y otras zonas. Y es un equipo que quizás esto le va a servir para irse como
4: conjuntando,
5: ver, perfeccionar algunas ideas ya como bloque, como equipo, que creo que son las que se tienen que trabajar en esto, al menos las tiene que corregir el técnico en este partido que le queda, y la presión del resultado que también va a estar ahí encima de la selección nacional.
4: Sí, pero al final, Benji y Saúl, ya vamos a tener la oportunidad de hablar con César, al final es parte del deporte, es decir, si vos cosechas un resultado negativo por A o B circunstancia, es parte del deporte recuperarte, ¿verdad? Cuesta, sí, pero es parte de los deportes, porque es imposible, incluso el deportista más exitoso cuenta más derrotas que victorias. Entonces, sí, al final me parece que también es un aspecto importante y que va a tener que trabajar el entrenador, los jugadores y en sí el cuerpo técnico para que los chicos tengan una mejor presentación en el siguiente partido.
5: Bueno, ese sería el segundo partido también.
4: ¿A qué hora, Benji, si podemos?
5: Dirigidos por Norberto Fernández, este partido para las 7 de la noche.
4: ¿Qué categoría juega eso?
5: Junior. Y vamos contra Honduras.
2: Sí, así que desearle éxitos y suertes. También previo a ese compromiso debuta la categoría juvenil, El Salvador frente a Panamá, 5 de la tarde. Así que doble cartelera para el anfitrión El Salvador en este IHF Trophy Centroamericano de Balonmano. Hacerle la atenta invitación a todas las personas que se den una vuelta por la Cuna del Mágico. La entrada es gratis y pueden presenciar de este balonmano de primer nivel internacional.
4: Solo rapidito un apunte. En ese equipo juvenil o selección juvenil va a debutar Orsi, que fue uno de los porteros que tuvo la representación, selección codicadera en Costa Rica. De hecho, ese fue un jugador que obtuvo 12 MVP en ese torneo. Tuvimos la oportunidad
5: de estuvieron ahí,
4: sí. ¿Te acuerdas, Benji? Tuvo una actuación muy buena. Y yo no dudo que va a ser otro de los puntos altos que va a tener la selección, así que desearles éxito.
5: A los jugadores que hay que seguir en
4: este momento. Hay que seguir, un jugador a seguir y darle seguimiento, por supuesto.
2: Así es, así que desearles suertes. 5 y 7 de la noche para El Salvador Juvenil, primero a las 5 y a las 7 el Junior. Así que mañana estaremos platicando de los resultados. Pasamos a hablar ahora de la selección femenina de fútbol, que el día de ayer cerró la fecha FIFA frente a Guatemala en el Estadio Revolución de Territorio Chapín, precisamente, goles, resultado final de 5-1 a favor de las dirigidas de Erika Acuña, goles de Dania Gutiérrez, doblete de Brenda Serén, un tanto más de Avi López y Mia Ulloa, que debutó precisamente con gol. Pocas variantes, precisamente, del profesor Erika Acuña. En la previa analizábamos que quizás hacía rotaciones porque precisamente Guatemala tampoco es que se encuentre al mismo nivel que Costa Rica. Quedó reflejado también en el marcador, en el resultado. Más allá de eso, creo que los únicos dos cambios que hizo el profe Erika Acuña para este compromiso fue en la portería, que en vez de Riley salió Idalia en esta ocasión, y en el medio campo, que hoy fue Maggie quien estuvo en lugar precisamente de Amy, que fue quien fue de la partida la última vez contra Costa Rica. De hecho, Amy Ulloa no estuvo presente tampoco en la lista de convocadas, por lo que puede notar. Más allá de eso, pues el equipo sacó la casta 5-1 ante un lleno que quizás no estuvo tan lleno como las Delicias, pero por el tema de la hora, que fue 3 de la tarde, un día de semana, pues el estadio tuvo buen aforo de gente, y eso me llama la atención. Y aplaudo también a Guatemala, así como pues reconocemos acá en nuestro país cuando se llena el estadio para apoyar el fútbol femenino, también se reconoce. Y al final, Benji, son dos resultados importantes para la selección femenina, porque al final le termina de sumar en el ranking una victoria y un empate.
5: Sí, buen cierre para la las dirigidas por Erika Acuña en esta fecha FIFA de junio. Y me sigue gustando la actitud con la que encaran, con la que salen las chicas al campo, esa buscar el arco rival, las triangulaciones, las combinaciones que ya se están viendo en la selección, el aporte individual que hizo Brenda Serén, participó en el penalti, hizo el gol, la asistencia, sin duda una de las jugadoras muy, muy importantes. Y también ya empiezan a perfilarse otras figuras ahí, como Dania Gutiérrez, la contundencia que están mostrando también otras jugadoras. Y sin duda por ahí quizás solo el detalle de el gol que en el gol de cara a la al partido contra Estados Unidos, pero hay tiempo todavía, sí, y esto es para la motivación del equipo, para la selección femenina. Se va ganando poco a poco el espacio entre la afición salvadoreña, ya no solo es la de playa, hoy tenemos también
2: por la femenina. Y precisamente lleva una selección que sigue invicta en lo que va del año, podríamos decir, y eso pues para llegar de buena forma no solo también a Juegos Centroamericanos del Caribe, sino que también a la etapa decisiva de la eliminatoria.
4: Sí, son 5 victorias, apenas un empate, 26 goles a favor y 2 en contra nada más. Entonces eso habla de la buena dinámica que tiene esta selección, que hay que decir que sigue mostrando

0: precisamente en suelo guatemalteco. Luego hay que destacarlo de Brenda Serén, que ya lo mencionaba Benji, que sigue siendo la máxima goleadora de la selección. 7 goles ha marcado en este año 2026 con la selección. 3 ante Barbados, 2 ante Trinidad y Tobago y 2 precisamente ayer ante Guatemala. Así que eso marca muy bien. Ya decía el profesor Erika Cuña que en el descanso sí hizo 6 cambios. Ahí la selección sí tuvo que cambiar. Se vio un poquito lenta en algunos tramos y decía que el equipo equipo B, entre comillas, tenía que mejorar, mostrarse más sólido de cara a lo que se viene, porque quiere tener prácticamente, perdón, 2 equipos titulares. Sí. Y luego mencionaba el profe que las pretensiones después de los Juegos Centroamericanos y del Caribe es buscar rivales europeos, porque ahí sí va a ser el parámetro real, de lo que se viene de cara a Estados Unidos en esa última etapa del premundial.
1: Claro, y de cara ante una posible clasificación, porque pues más allá de todo, si bien es cierto, en el papel quizás la probabilidad de derrotar a Estados Unidos es muy baja, pero a pesar de que se pueda caer ante Estados Unidos, esta selección todavía tiene alta chance de llegar a una Copa del Mundo, y qué mejor también que foguearse con partidos amistosos con selecciones europeas, que también pues son las que te vas a medir precisamente en una justa mundialista también. Así que, como ya bien dice Guille, va a ayudar para el crecimiento, la evolución que pueda seguir teniendo esta selección de cara a ese compromiso contra Estados Unidos, que todos estamos apuntando precisamente para este próximo mes de noviembre en el Shell Energy. No, sí, ¿verdad? En el
0: Shell Energy. Sí, correcto, de ya Houston. Está confirmada la sede.
1: Así es, así que adelante.
0: Sí, rápidamente, porque acaban de actualizar la federación. Erika Cuña, entrenador de la selección mayor y sub-20, va a realizar visorías en Miami, Los Ángeles, Nueva York y Maryland, en busca de futbolistas y porteras salvadoreñas con ascendencia salvadoreña nacidas entre el año 2007 y 2009. Así que la invitación, 16 de junio, 20 de junio, 22 y 27. Van a hacer las respectivas visorías. Usted puede consultar las fechas, las sedes en las plataformas o en las redes sociales de la Federación Salvadoreña de Fútbol, para que usted pueda estar al tanto y si conoce a alguien con actitudes, con talento, sí, que pueda acercarse para poder formar y aspirar a esta selección nacional.
1: Así es, así que ahí está el llamado. Denis, llegó el momento de hacer el primer corte comercial. No se despegue, porque al regresar hablaremos de psicología deportiva.

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2: Gracias por continuar en sintonía de Más Deportes Radio. Rápidamente le damos la bienvenida a nuestro compañero del Departamento de Ciencias Aplicadas al Deporte del INDES, César Ramírez, que como siempre que nos acompaña trae temas...
3: Compañero y amigo.
2: Compañero y amigo, siempre trae temas de mucho interés en la rama de psicología. Bienvenido, César.
4: Muchas gracias siempre por darme el espacio como psicología. Para conocer temas y compartirlos con ustedes, que ustedes hagan las respectivas consideraciones también sobre la temática.
2: Por supuesto que sí. Hoy, como siempre, el tema, ya que se viene el mundial y todo, mañana empieza, así es. Vamos a hablar de los perfiles de aficionado y fanático, ¿no?
4: Exactamente. Debemos de considerar algo, y por eso es que traía esta temática. Definir realmente qué es un aficionado y qué es un fanático. Dentro de lo recopilado de la información, el aficionado experimenta un gusto saludable y apasionado por un deporte o equipo. Su vinculación es principalmente emocional y recreativa, manteniendo un equilibrio con otras áreas de su vida. En cambio, el fanático está inspirado en un nivel de devoción para dejar de ser un pasatiempo y se convierte en un pilar de identidad. ¿Qué sucede? Y ciertas características del perfil al compararlo dentro del aficionado y el fanático. Su identidad, el equipo es un gusto. Para el fanático, el equipo es quien soy. La reacción ante la derrota entre ambos. En el aficionado hay tristeza pasajera, asimilación rápida. En cambio, en el fanático, ira, depresión, hostilidad o rumiación prolongada. En relación con el rival, el aficionado respeta la rivalidad deportiva que hay entre ellos. En cambio, el fanático, hay una enemistad, deshumanización o desprecio hacia el contrario. Las prioridades. El aficionado, el deporte se adapta a su vida. En cambio, en el fanático, su vida se adapta al calendario de equipo. Okay. Entonces, hay situaciones en las cuales acá podemos ser aficionados y sabemos manejar esa situación. Lo que pasa es cuando ya raya en aquel elemento de vacío, como lo dice la salud mental, de vacío con el cual se identifica la persona hacia un equipo o hacia un deportista en sí. Creo que ustedes han pasado por alguna experiencia de que cuando están en algún lugar viendo un partido en su casa e invitan amigos o van donde algún amigo y dependiendo quién juegue, veamos lo más clásico, Barça, Real Madrid. Hay elementos en los cuales uno lo disfruta y pero no llega al momento de dañar. En el, cuando mete un gol, por ejemplo, el Madrid, si hay varios ahí que lo celebran y le dicen, vaya, mirá, que somos los mejores.
3: Benji.
4: Pero es una manera por el gusto, ¿verdad? Pero si empata de igual forma a los otros, vaya, ve, que aquí, que ya viene la remontada y todo eso. Pero no llegan realmente a ofenderse, es la situación del momento. En cambio, el fanático se siente tan agredido de que a veces empieza a ofender de una manera tan absurda que llega hasta los puños o enemistarse con las personas. Y fíjense que un caso así me pasó a mí. No sé si ustedes recuerdan, aunque creo que estaban bien jovencitos, hace 15 años.
2: Bueno, Benjamín, tal vez.
4: ¿Se acuerdan?
3: No es veterano, ¿eh?
5: No, pues claro, no, no, con todo el respeto para mi estimado Benjamín.
3: Si hubiera un grado, ¿eh?
4: De que jugaban, creo que para la semifinal, o el Madrid contra el Lens y el Barcelona contra el Bayern. Sucede de que primero jugó el Madrid y al siguiente día jugó el Barcelona y le ganaron. Y se esperaba que la semana siguiente se remontara. Y yo realmente soy aficionado del Barça, pero igual las cosas siguen igual. Sucede de que uno de dos amigos, uno de bachillerato y otro de la universidad, el primero cuando perdió el Barcelona, bueno, dije, perdimos, ¿verdad? Y empieza el que ya ves, que no sé qué, que no sé cuándo, que el uno, que el otro. Y empieza, hey, tranquilízate, le dije, ya, no, que no sé qué, que te burlabas de mi Madrid. Hey, yo le dije, vaya pues, si no lo estoy aceptando, no, que son un... Y empezó con palabras, hey, ya cálmate con eso, le digo, ya cálmate, no, que no sé qué. Bueno, tuve que eliminarlo de mis amistades. El otro amigo, de igual manera, puso, vaya que... Y empecé, va. Y el día siguiente perdió el Madrid, vine, vaya, mira, le dije, ¿dónde está? Y a veces, deja de poner esas... Nah, yo tranquilo, verdad, le digo yo. Y en una de esas, mira, que si seguís con eso, te eliminame, le dije yo, si aquí nadie se tiene. Pero yo no fui así como mi otro compañero. Entonces, eso duró bastantes años que no nos teníamos en redes sociales. Pero siempre existía ese aprecio. El primero realmente se molestó casi por 8 años por esa situación, que cuando pues, no me
5: le duró bastante.
4: Sí, rico. Sí, sí. No me hablaba. Pero por eso es que les digo, hay gente, y es bien complicado, porque hay gente, entre comillas, maduras, profesionales, que no pueden soportar el que pierda su equipo. Y hay alguna de las cosas acá que dentro de esas características, su vida gira alrededor de ellos. Gira alrededor de ellos. Yo conozco aún, mire, dentro de mis contactos de Facebook, yo he eliminado a varias gente, porque es tan irracional cómo tratan a sus mismos. Están en Estados Unidos, o veo de que les haga fuera. Yo digo, está bien aquellos, y aún así, que en alguna medida fueran socios o miembros de estos equipos, ¿verdad? Sí. Porque sabe que se les paga o van a recibir algún dividendo. Pero esa gente que su vida gira alrededor de ellos, ya imaginen el vacío sobre esa situación, su autoestima, cómo está de dañada, y que un equipo le represente o un deportista le represente de esa manera. Entonces es bien complicado, porque ya no es una situación saludable, sino ya es una situación enfermiza.
5: Sí, César, y ahora que lo menciona eso en cuanto al tema del vacío que pueda sentir una persona para verse reflejado precisamente en un vínculo que para apoyar a un equipo deportista, la pregunta que tenía era que por qué las personas precisamente desarrollan este vínculo, o qué encuentran las personas en apoyar a un atleta.
4: Fíjense que hay algunas veces que es por una cuestión meramente cultural, que solo porque mi familia es de este equipo y se identifica, yo lo sigo. Otra es por moda, de por qué me identifico. Yo recuerdo que cuando el Barça de Pep Guardiola, sí, se recuerdan ustedes, que era un boom, y mucha gente se identificó en ese momento, pero luego vino el declive y entró el Madrid a gobernar, por así decirlo. La gente también se fue por ese lado. Entonces, ¿por qué esta situación? Porque llena una recreación para muchas personas, y les gusta departir, más si tienen también amistades de que le van al mismo equipo o los convidan a verlo. Entonces se va convirtiendo un gusto, pero ese gusto debe saber manejarse emocionalmente, que no raye más allá. Entonces tiene que ver con la cuestión familiar o cultural, tiene que ver con el equipo o la el futbolista o el deportista del momento y que tanto se arraigue ese gusto por ese equipo o por ese deportista.
6: César, ya nos ha explicado la diferencia entre aficionado y fanático y nos ha ejemplificado, pero ¿cómo logramos regular y no pasar esa línea? Porque de repente puede decir, no, yo soy tranquilo, voy a los partidos, sí sufro, pero lo manejo con cierta normalidad, digamos. Pero para no pasar esa línea y convertirme en un fanático con actitudes violentas y todo lo demás que usted ha descrito, ¿cómo podemos regular o cómo nos podemos dar cuenta que ya estamos superando ese límite?
4: Bueno, esta situación, a veces el mismo fanático no es consciente de ello. Todos los que estamos alrededor podemos verlo, pero cuando se le dice, ay, mira, ya con esas tus actitudes o comportamientos sí necesitas ayuda, entonces él no lo ve así, él lo ve más como un ataque que como una sugerencia para que él llegue a controlarse. Entonces, ¿qué sucede a veces? Los mismos amigos se alejan de él, o hay alguien por ahí que le está, mira, es que estas actitudes, estos comportamientos te van a alejar. Si no cae en eso, el fanático realmente, si no logra ver esa situación, no va a buscar ayuda. Se van a alejar las personas, pero él lo va a considerar solo, ah, no, estos no me buscan porque yo tengo la verdad. Y lo fregado es eso, de que él considera que su equipo, su sí, deportista, es la única verdad, y lo toma como una adoración. Entonces, ¿qué se debe de hacer? Reforzar aquellos elementos. Vaya, mira, sí, es que lo que vos decís es cierto, pero debes de contemplar de que así como vos tenés esa preferencia, ese gusto, también los demás, los equipos pueden, o el deportista puede ganar. Pero ¿qué hace vos? Atacar irracionalmente. Es de irle a la parte de su ego, pero explicárselo de una manera más, más saludable. Pero, porque si yo le digo, es que mira, vos sos un irracional, es que vos por todo te enojas, y la manera en la cual a veces se lo digo, por eso es que les digo, lo toma como una afrenta. Entonces, ¿qué se debe de hacer? Tener una red de apoyo para que él entienda que lo que está haciendo no es saludable. Sí. No decirle las cosas de una manera tajante. Buscar a, por ejemplo, a la novia o al novio, o porque no solo se trata de hombres, sino que también se trata de mujeres, en el caso, a alguien de su familia que le ayude, o a amigos en los cuales él considere que son bien allegados y que pueden llegarlo a entender sin necesidad de él sentirse herido cuando le hacen una crítica así.
7: Okay. Bueno, consultarle a César sobre el tema de un fanático. Ya un entorno colectivo, por ejemplo, como, o de un aficionado, por ejemplo, que se puede transformar en fanático ya en un entorno colectivo, por ejemplo, va al estadio, se ve influenciado por determinado grupo, ¿puede pasar esa transición de un aficionado a un fanático, sí, en ese momento?
4: Sí, puede pasar, porque el fanatismo, aún cuando se es aficionado, hay una afiliación, hay una identidad sobre el deportista o sobre el equipo que le gusta. Pero cuando ya se ve en un grupo más grande, como los hinchas, que tengan un buen grupo, que los mismos cánticos, que los mismos emblemas, que lo que se grita, si no se llega a manejar eso, como lo decíamos anteriormente, puede pasar de que se vuelva irracional, que ve a los demás que no tienen esta capacidad de discernir y meterse a qué, a hacer actos de lo que hablábamos en la temática pasada, la agresión que se vuelve dentro del fútbol y que genera después una violencia exacerbada. Entonces, puede llegar a incidir el grupo, la hinchada, sobre esa persona. Ahí está también cómo la persona maneja esa situación. Si es una persona ecuánime, puede que no lo vaya a afectar. Pero si demasiada es la identificación, posiblemente no pueda haberse inmiscuido en un acto de agresión, pero como ahí andaba, posiblemente se ha vinculado, lamentablemente. Entonces, es de saber muy bien cuándo es que algo es saludable, Yo puedo estar ahí con un bombo o con una bubucela, gritando, apoyando, pero debo de saber muy bien cuándo es un límite que no se debe de pasar. Por ejemplo, lanzarle bolsas de agua o las botellas de agua a un jugador o al mismo árbitro, porque eso ya va en contra de lo que realmente es un aficionado. Y pasa que a incidir o verse influenciado por la hinchada.
2: César, antes de despedir la entrevista, ¿algún consejo para todas las personas que van a vivir el Mundial, precisamente para que tengan cuidado de cruzar la línea entre aficionado y fanático también?
4: No, sí es bien complicado. Nada menos un paisano, por decir un ejemplo, miren, solo porque España no lleva ningún madridista, dice de que él no, ya hoy no le va a España, okay, sino que le va a Portugal o a Croacia o a Francia. Miren, esto es diversión. Sí, no es. Tenemos a nuestro país ahí. Hay que disfrutar todos los niveles de fútbol que se van a ver. Va a estar muy emocionante. Uno solo debe disfrutar la jugada, lo que hace su estrella, pero no rayar en la agresión misma, sí, pues, de ofender a los demás, que ahí están diciendo ojalá que Cristiano Ronaldo se quiebre la pata, y, o que están diciendo que Messi ya parado, es que está ahí. No, hombre, es de disfrutarlos a ellos dos, porque van a ser sus últimos mundiales, y que realmente verlos jugar es emocionante, pero hasta ahí. Ya otras cosas es de buscarnos interiormente y saber si aquello lo podemos dominar o puede ser algo enfermizo.
2: Ok, gracias César por darse siempre una vuelta acá en Más Deportes Radio.
4: No, gracias a ustedes por siempre invitarnos.
2: Estuvo con nosotros César Ramírez, parte del Departamento de Ciencias Aplicadas al Deporte del INDES. Denis, vamos al último corte comercial y seguimos con más deportes.

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0: Deportes Radio, justo cuando son las 12:49, le damos la bienvenida a Luis Arias, miembro de la Barra Azul, que viene para platicarnos que va a estar representando a El Salvador en la Copa del Mundo. Bienvenido, Luis.
1: Muchas gracias por la invitación.
0: No, gracias a ti por estar presente. Bueno, ya lo platicábamos precisamente, pero para las personas que nos están escuchando, pues vamos a tener la representación de El Salvador contigo. Vas a estar en 3 sedes mundialistas, ¿no, Luis?
1: Así es. Vamos a estar en la sede de México, Miami y Houston.
0: Ok, contanos un poco, ¿qué partido vas a ir a ver?
1: Vaya, mira, fíjate que ahorita pues ya comiendo ansia por irme, ¿no? Más que todo, los partidos que voy a ver va a ser Uruguay, Cabo Verde, ese es en Miami, sí. Brasil, Escocia, y creo que el partido más esperado de toda la fase de grupos del Mundial y el que se vendió totalmente, que es Colombia contra Portugal.
0: Impresionante, impresionante. Y mira, fíjate, Luis, comentanos cómo fue el proceso, porque bueno, ya las últimas ventanas que abrió FIFA, ya vos bien lo mencionabas, por ejemplo, el Portugal-Colombia era mentira, no se podía conseguir ya, y en reventa rebasa los $2,000, $3,000, pero ¿cómo fue que pudiste ser privilegiado para obtener? Porque incluso de Brasil, difícil, sí, conseguir.
1: Fíjate que lo mío más que todo nace desde que voy al Mundial de Clubes, pensando en mi cabeza, decir, pucha, que si logro una entrada al Mundial de Clubes, puede hacer que tenga una posibilidad para poder comprar una entrada en la preventa. De hecho, así fue, me metí en la preventa, salí sorteado en la preventa. Ahí compré para Miami. No sabía a quién iba a ver. O sea, en ese momento todavía ni siquiera estaba no estaba el sorteo. Sí, el sorteo fue hasta
0: posterior.
1: Y ya pues ya cuando se va acercando ya la fecha de sorteo, pues fue ahí como ya la emoción de que primero en los bombos, primero sale Brasil, después sale Uruguay, y bueno, mi satisfacción cuando ya sale Portugal. Y ya pasó un poquito más, ya ver de que voy a ver incluso hasta Colombia, pues ya eso fue lo que más me emocionó. Sí,
2: bueno, Luis, bienvenido a este espacio, a Más Deportes. Felicidades por este viaje que estás a punto de emprender y esta experiencia. Y preguntarte, aparte de la experiencia del Mundial y los boletos y que vas a tener la oportunidad de vivir la máxima fiesta mundialista, también tenemos conocimiento que vas a estar involucrado con alguna de las barras de las diferentes federaciones. Cuéntanos cómo ha sido ese proceso y las gestiones para que puedas ser parte también de estas barras.
1: Sí, fíjate que de hecho pues es como que quizás uno de los momentos más bonitos que voy a tener en el Mundial, de poder estar en 3 barras de los equipos más grandes de América. Uno es Colombia, que es la Fiebre Amarilla. Otra es Uruguay, que es la Banda Celeste, y la otra es la que más quizás me emociona un poco más, es la barra de Brasil, que es el Movimiento Verde Amarelo. Esas son como que las 3 barras que van a estar en Miami, que están bastante organizadas, que van a tener una cantidad increíble de eventos que va a ser durante este tiempo que va a ser el Mundial. Y la manera en que pues yo me comencé
2: a contactar con ellos,
1: pues primero pues traté de buscar ahí acceso con el tema de las federaciones, pero de ahí ya me fui involucrando más con la propia gente, o sea, los que son los jefes de las barras, ya comunicarme con ellos. Les dije pues que yo iba de El Salvador a, a,

0: Eso sí, no, eso sí me mandaron un repertorio.
1: De hecho, esto, las camisetas son las que te vas a llevar para el viaje.
0: Me falta una, sí, pero aquí está ya la, aquí están las que ya me llevo.
2: Ya adquiriste.
1: Sí, no, pero está bien, vas a ir a apoyar a Portugal, a Brasil y me imagino que Uruguay.
0: Uruguay y también a Colombia.
1: Okay, sí, ves que va a ser impresionante. ¿Cuándo te vas?
0: No, voy ya el 20 de junio.
1: El 20, sí, el 20. Casi estamos a la vuelta prácticamente.
0: Ya casi, sí.
1: No, qué buenísimo. Mira, contanos también, bueno, ya nos decías, vas a estar en México, en Miami.
0: También en México y en Houston, que en Houston sería Portugal, Uzbekistán, y ya en México sería la fase de 16avos y la de octavos, que puede ser un posible México con un tercero, que yo creería que va a quedar primero, y el octavo puede ser México-Inglaterra. O sea, ese sería un super partidazo.
2: Sería un super partido. Para coronar,
0: sí.
1: Como aficionado neutral, podríamos decirlo, ¿qué expectativas tenés? ¿A qué jugador querés ir a ver? O sea, ¿qué sentís también?
0: Bueno, mi expectativa más que todo es de quizás de niño ver a la selección de Brasil, porque siempre la he
2: simpatizado
0: desde pequeño. Y quizás como la espinita que he tenido desde Qatar, que pensaba que podía haber un posible retiro de Cristiano Ronaldo, ahorita pues verlo en el partido de Colombia-Portugal y ahí pues ya cumplir lo que me faltaba.
2: Inmejorable,
1: ¿no?
2: Escenario.
1: Sí, no, qué impresionante. Mira, se nos come el tiempo porque aquí quisiéramos seguir platicando del Mundial y otras dinámicas que teníamos, pero Luis, desearte éxitos y un gran viaje a disfrutar de esta justa mundialista y pues yo me imagino... ¿Llevas algunas camisas para cambiar, que se lleven algunas?
0: Llevo banderas de El Salvador, porque sí quiero tener ese tema de cultura, ¿verdad? Traerme parte de ellos y yo dejar ahí un granito de lo que somos del Salvador.
1: Sí, ¿verdad? Qué bueno. Excelente. Gracias, Luis, por acompañarnos y desearte feliz viaje.
0: Muchísimo, gracias a ustedes también.
2: Gracias, Luis.
1: Gracias, Guille.
2: No, un placer.
1: Gracias, Benjamín.
2: Cuidado ahí con los insultos y tranquilo, como fanático ahí como también, venga.
1: Gracias a Denis, que estuvo en la realización y producción del programa, a Julito Murillo en la fotografía, a todo el staff de Radio La Chévere 100.9, a quien devolvemos la señal. No se despegue, a partir de la 1:00 p.m. se quedan con La Gozadera Mundialista en cadena de Radio Corporación Salvadoreña. Así que en 5 minutos damos paso precisamente al debut de La Gozadera Mundialista. Nos vemos y escuchamos mañana a través de las mismas plataformas. Les deseamos un feliz miércoles.
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0: 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Una de la tarde con 3 minutos, señoras y señores, bienvenidos a la Gozadera Mundialista 2026 de Radio Corporación El Salvador. Es para nosotros un gusto poderlos acompañar. Muy buen provecho para quienes ya están almorzando y en sintonía del programa donde yo creería y estoy casi seguro que se van a sentir identificados, porque es como que hablemos entre amigos con cada uno de ustedes, y les damos la bienvenida a cada uno de los panelistas que vamos a estar disfrutando durante más de un mes compartiendo estadísticas, detalles, información y todo lo que nos gusta tanto del deporte rey. DJ Mingo 7 Internacional. DJ Mingo.
1: La feliz tarde para todos ustedes, a los que están almorzando a esta hora, como tú lo decías, buen provecho, emocionado, contando las horas básicamente ya para comenzar esta gran fiesta.
0: Correcto, también tenemos a otro, esta es nuestra carta de presentación.
1: Sí, este la apuesta, va.
0: Es como un niño, pues, pero como un niño cuerpo grande, pues, pero le gusta el fútbol y por eso está acá con nosotros Moy Millán, que también lo pueden ver en las diferentes narraciones, donde ya nos va a estar también comentando qué partido lleva y para que podamos disfrutar de lo que se está viviendo en este Mundial Estados Unidos, Canadá, México 2026. Moy Millán, adelante.
2: ¿Qué tal, Ronnie y Mingo? Y bueno, también vamos a tener a Emerson en esta tarde. Muchas gracias a todos por estar comentando con nosotros. Hemos venido un poco agripados, así que gracias.
0: No, pues gracias, ¿eh? Y también va a estar con nosotros dos elementos que en su momento los vamos a ir presentando, igual ya lo conocen. Uh-huh. Emerson Enríquez, que también es corresponsal, que estará con nosotros desde Houston, acompañándonos con el color, con el detalle de lo que está pasando. Emerson, bienvenido.
3: Gracias, Ronnie, Mingo, muy buenas tardes por la invitación a este primer programa de la Gozadera Mundialista. Estamos ansiosos, con ganas, con deseos, ya no nos aguantamos porque ruede la pelota
1: que el árbitro
3: y tener fútbol. Exactamente. Así que saludos a toda la audiencia de las 8 estaciones de Radio Corporación El Salvador.
0: Es correcto, también estar con nosotros Carlos Miranda de la estación del rock astral.
1: Carlitos.
0: Para poder tener la primera línea o el equipo titular que estará con ustedes acompañándoles a partir de la 1 de la tarde. Ya tienen una cita con nosotros y que puedan de repente almorzar, o quienes andan trabajando Uber, InDriver, transporte colectivo, a través de las 8 radios. Vamos a estar encadenados mejor que Asder, muchachos. Mencionemos cada una de las radios para que podamos saludar a todas las audiencias.
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0: Astral, la estación del rock.
3: Superestrella.
0: Me encanta, Superestrella.
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0: La mamá de los pollitos es Soda Estéreo. Somos los papás de aquel. 105.3 en Santa Ana, sucursal del cielo. También estarán con nosotros 8 radios, a lo que saludamos también a nuestros compañeros colegas que están en cada uno de los sets dándole todo, controlando por ahí cada uno de los detalles para que ustedes, independientemente de la radio que estén escuchando, puedan tener cada una de la información. 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
1: Tenemos el mejor anfitrión oficial para este mundial, por supuesto, Pan Sinaí.
0: Porque con Pan Sinaí, qué bueno, también Moy.
2: Correcto, qué bueno. 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
1: Muy bien. 1:08 p.m. Esta es nuestra carta de presentación. Ya estamos enlazados y ya hemos dado las alineaciones de nuestros clientes, también de nuestra marca, que estarán durante más de un mes acompañándonos de lunes a viernes de 1:00 p.m. a 2:00 p.m. y también sábados de 12:00 a 1:00. ¿Qué les parece, compañeros, si arrancamos dándole un monitoreo a los grupos que fueron conformados en cuanto al desarrollo de este nuevo mundial, que recordemos es el primer mundial que va a ir causando diferentes récords? ¿Por qué? Porque recordemos que estábamos acostumbrados a un mundial de 32 equipos, 32 selecciones, pero hoy se convierte en el mundial con más selecciones a nivel mundial.
0: El más grande de todos, como dicen, 48 selecciones que a partir del día de mañana estarán enfrentándose a ver quién es el campeón.
1: Correcto. Comencemos con el grupo A, muchachos, para darle un monitoreo. El grupo A, donde recordemos que en los primeros tres grupos están cada uno de los tres anfitriones: Canadá, Estados Unidos y México.
2: Correcto. Grupo A. Grupo A. Primero, obviamente, por ser anfitriona, tenemos a México.
0: México.
2: Luego tenemos justamente a Corea del Sur, que fue una de las primeras selecciones prácticamente en clasificar al mundial. Luego tenemos también a la selección de Sudáfrica, que por cierto se vuelve a repetir la edición del mundial del 2010 como partido inaugural, que va a ser el día de mañana a partir de 1:00 p.m. Y ya como último, como repechaje que ingresó, fue República Checa, quien no participa en un mundial desde el 2006, para ser preciso.
1: Es correcto. Vámonos al grupo B, DJ Mingo.
0: En el grupo B tenemos a otro de los oficiales, Canadá, que ya ha estado preparado durante todo este tiempo. Bosnia, tenemos otro de repechaje, y por supuesto Suiza y Qatar.
1: Que si hablamos del repechaje, Bosnia, Herzegovina, Qatar y Suiza.
0: ¿Te acuerdas que estábamos en el repechaje en el programa y nosotros no apostábamos por Bosnia, no le dábamos?
2: No, sé, la que iba a pasar era Italia prácticamente. Y creo que aquí a Emerson, que le gusta un poco el fútbol italiano, el catenacho, yo creo que daba
0: le
2: también.
0: Falló,
3: sí, lo que pasa es que Italia ya desde hace varios años sufre eso, que no va a los mundiales, son tres mundiales los que ha faltado, y pues no se le ve por dónde, desde su liga que no crece, y pues ahí está la el resultado, que no clasifica a un mundial. En el grupo C, la que siempre es candidata,
1: Du Brasil. Obrigado de hablar portugués.
3: Rony, que se fue a Brasil, ha venido pues enamorado de los brasileños, del país. Entonces, es uno de los favoritos. Regresaría. Marruecos también, que anda un gran equipón. A ver qué pasa con los marroquíes. Haití, que hace su debut en un mundial. Y Escocia, los escoceses, que siempre,
0: lista,
3: que siempre calladitos.
0: La falda, okay. Tenemos lista la falda.
3: Sí,
0: lista la
3: falda. Sí,
0: el porte escocés lo tengo yo.
3: Eso, Mingo.
1: El perfil lo tenés.
3: El perfil escocés. Y fíjate que los escoceses siempre en los mundiales llegan calladitos y ahí van avanzando. Así que un grupo en donde pues quizá pueden ser también favoritos a seguir avanzando octavos.
1: En el grupo D, otro de las anfitriones, Estados Unidos, creo que es un grupo muy parejo, estará acompañando Paraguay, Australia y Turquía. Los cuatro equipos los veo muy parejos.
2: Correcto.
1: Yo lo veo como un grupo de la muerte light, o sea, porque los cuatro están como el mismo nivel.
2: Yo veo a Paraguay como que se le van juntando un poco las piezas también, a eso me refiero, de la generación, última generación dorada que tuvo, que fue la que llegó a cuartos de final del 2010.
1: Salvador Cabañas.
2: Cabañas no llega a ese mundial porque
1: por el accidente. Pero los hace clasificar.
2: Sí, estaba Cardoso y a Edo Valdés. Esa fue la última que estuvo a nada de eliminar a España, sino por casilla. Pero sí, esta es la generación que tiene un poco más de jugadores fuera, jugadores legionarios.
1: Ok. El grupo E, tenemos Alemania, Curazao, Costa de Marfil y Ecuador.
3: Sí, Costa de Marfil le ganó a Francia.
1: Sí, correcto. Francia. Bueno, que muchos amistosos estamos viendo que están rotando y están probando piezas. En el grupo F podemos ver a Países Bajos, a Japón, a Suecia y también a Túnez. Otro grupo muy parejo que creo que el único que de repente puede sobresalir es Países Bajos.
3: Hija, pero Japón encendió también las alarmas porque le ganó a Brasil, le remontó a Brasil.
5: ¿Ves? Es que no fui yo solo el que
1: en el 2025.
3: Es que pues sí,
5: pero lo hizo.
3: Es la base de la selección brasileña. Y no ha cambiado mucho, Ronnie, la base de la selección brasileña.
5: Minamino.
1: Y también Cubo.
5: ¿Sabes quién es Minamino?
2: Hoy bien, los últimos cinco partidos de Japón.
1: Ajá.
2: Le gana a Ghana 2-0. Le gana a Bolivia 3-0. Le gana a Escocia 1-0. Sí. A Inglaterra en Wembley. En Wembley 1-0. Y le ganó a Islandia 1-0.
3: A la selección. Siempre nos gana.
5: Hey, no nos tomaron en cuenta.
1: Bueno, pero ese no cuenta.
3: Grupo G, Bélgica, que siempre favorita, Egipto, Irán y Nueva Zelanda.
1: Correcto. Grupo. Uy, ahí está la revelación.
5: La cabra, la mera cabra del mundial.
2: Que Dios que le gane Irán, fíjate.
1: He visto muchas mujeres que andan siguiendo a
5: fíjate, ¿sabes que ya es el primer hombre que se tatuó el rostro de Tim Payne?
2: Sí, ya.
5: En la pantorrilla.
2: Un argentino.
5: No ha ganado nada, un amigo. Bueno, o sea, pero.
2: 5.4 millones de seguidores.
5: Imagínate, sí, 5.4 millones, cualquiera los quisiera. Entonces, pero ya a él, primero que se lo tatuó.
1: Bueno, vamos a ver qué tal le va en el grupo de Bélgica, Egipto, Irán y también Nueva Zelanda. Y grupo H, llega también una campeona del mundo, España, que se va a enfrentar a Cabo Verde, que hace también un debut. Arabia Saudí, que es siempre la promesa de estos equipos árabes, y Uruguay, que creería que ese partido es digno de un octavo o cuarto de final que vamos a poder disfrutar.
2: Yo no, hoy quisiera no pecar
1: ¿De qué?
2: No sé, pero yo veo Uruguay quedándose antes.
1: Sentí vos que Uruguay. Sí, ¿ves una sorpresa con Cabo Verde?
2: No con Cabo Verde, sino quedándose en 16avos, quedando de ver.
5: Justamente. Ah, bueno, pero por lo menos avanza el grupo.
2: No, pero no va a ser el Uruguay.
5: Decime incluso. ¿Cuándo fue la última vez que un Uruguay avanzó tanto en un mundial?
2: 2018.
5: Correcto. ¿Hasta cuándo llegamos?
2: Cuartos de final llegaron.
1: Con Luis Suárez, acuérdense que
5: es la reloj.
1: Luis Suárez, sí.
5: Ahí fue la mano, ¿va?
3: ¿Fue con quién? Con Ghana fue, ¿verdad?
5: Sí, no, que metió la mano.
2: No, que metió la mano con Ghana fue en cuartos de final. Los últimos cuartos de final fue contra Francia en Mundial del 2018, que Griezmann anotó un gol y hubo un autogol también.
1: Vámonos al grupo I.
5: El grupo I, donde tenemos a
3: la favorita, favorita de muchos.
5: Sí, sí.
3: Francia,
5: la France.
1: Que estará acompañando a Senegal, Irak y también recordemos que ahí otro debutante llega los noruegos, comandados por Erling Haaland. Vámonos al grupo H, donde
5: está la foto.
1: La Argentina, sí, tematizaron todo en cuanto lo era.
5: Consiguieron un fotógrafo internacional espectacular y se llevaron a toda la selección básicamente y asistentes, todo el mundo, y los vistieron de vikingos allá en una de las playas, espectacular.
1: Con montañas de fondo.
5: Montañas de fondo y los barcos y... Te dan ganas de ponerte bailar también, me dicen
1: noruego. Ya van ganando.
5: Desde ahí, sí, por ahora, sí, ya va ganando.
1: Grupo H, Moy.
2: Grupo H, por acá lo tenemos.
1: J, perdón, J.
2: J, J, J. J, J. J. que ahora, antes el último era H, por ser la última, solamente 32. Recordemos que ahora son 48 selecciones. Y aquí es donde entra la actual vigente campeona del mundo, Argelia, Argentina, Austria y Jordania.
5: Ayer ganó Argentina, comandado con Messi, y creo que por ahí.
3: Qué jugadota de Messi, nomás entró cuando más entró. Ajá. Y empezó a distribuir pelotas. Si llega así al mundial, pues.
5: Y creo que va a ser la función ya utilizarlo 20 minutos, 30 minutos para poder repartir. Uh-huh. Y si lo sabe utilizar Scaloni, creo que puede ser una sorpresa, que muchos han dicho que Argentina va a ser la excepción de este mundial, pues, pero vamos para a ver.
2: Yo digo que Brasil.
5: Grupo K, pues, para que te pongas emocionado.
6: No, es que tampoco vengas a decir.
3: Va a hacer falta, Mingo, un Di María por izquierda.
5: Es correcto.
3: No hay
5: Di María. Le falta esa calidad de jugador.
3: Y yo tengo una duda, ¿por qué no convoco a Dybala?
2: Viene de lesión.
5: Viene de lesión. Pero es decisión técnica también, pues. O sea,
6: peor estaban
3: mejor,
6: otros.
3: Mejor Dybala, mejor Juliano Simeone que Dybala.
5: No. Bueno, lo que sí le va a gustar al DJ, Grupo K, adelante.
6: En el Grupo K vamos a tener a la toda poderosísima Portugal y el Congo, Uzbekistán y mis hermanos, mis parceros, Colombia por siempre.
2: Yo por Cele. Hoy vino de Colombia, Emerson.
5: Sí, yo siempre voy por Colombia.
3: Yo creo que los salvadoreños tenemos un amor por los colombianos.
6: De Colombia.
3: Exacto.
6: Pero no me lo entregaron, güey.
5: Sí, pero fallamos.
3: Ojalá que ahí Luis Díaz, que es
6: el que debe. Que sea el último baile de James también. Muy bueno. De Richard Ríos. Sí, muy buena.
5: Grupo L, Inglaterra, Croacia, Ghana. Y la última que se agregó de la zona de CONCACAF.
6: Que vimos esa clasificación, güey.
5: Con DJ Mingo estábamos
6: estuvimos
5: desde.
6: Ahí.
5: Es cierto. Rommel Fernández, donde algún día ojalá podamos disfrutar lo que los panameños estuvieron viviendo. Veíamos lágrimas, veíamos risas. Hubo un tráfico total en toda ciudad canalera. No, hombre, una cosa que ojalá en algún momento se pueda replicar.
6: Yo lo platicaba eso hoy por la mañana cuando estábamos medio comentando de los equipos. Qué bonito ha de ser eso, o sea, poder vivir una experiencia de una clasificación. No sabes lo que vas a ir a hacer al mundial, pero lo lograste. Y hay mucha gente que dice, yo quisiera que por mi papá o por alguien pudieran ver que nuestra selección llegara a un mundial. O sea, no me imagino qué se siente.
5: Ajá. Bueno, lo que sí sabemos es que tenemos destino mundialista. Adelante, nuestro equipo de producción.
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5: DJ, hablemos del destino mundialista. ¿A dónde le vamos a recomendar ir a la gente gracias a Let's Go Travel and Tour?
6: 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Nos vamos para Xochimilco, una de las ciudades que fue nominada Patrimonio de la Humanidad por la UNESCO. Algo que hace llamar mucho la atención son las trajineras, que es este donde usted va.
5: Muy bello es.
6: Sí, yo sé que vos ya fuiste. Vas a compartir con tus amigos, hay mariachis, tiene bebida. Se la pasan espectacular. Xochimilco viene a ser uno de los lugares más turísticos de México y la invitación para que usted se dé alguna vez la oportunidad de conocerlos.
5: Es correcto, y gracias a los buenos amigos de Let's Go Travel and Tour pueden armar un tour, pueden ir con su familia, con sus amigos, con novio, esposo, esposa, que puedan, y de verdad, DJ, para que puedan vivir esa experiencia cultural de lo que se siente y lo que se vive en México, así como la canción que tenemos de fondo.
6: México, querido. Mira, ¿y sabes qué significa Xochimilco?
5: Adelante.
6: En el sembradío de flores.
5: Súper bien.
2: Qué lindo.
5: La sección del destino mundialista. 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
5: Seguimos, muchachos.
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5: Seguimos y recordemos de que estamos a minutos del partido inaugural. Recordemos que está teniendo muchos problemas y esto hay que mencionarlo también. Hay protestas, hay manifestaciones, hay diferentes organizaciones de México que por ya son detalles muy burocráticos que están pasando, pero como quieren sacar el foco de la inauguración del mundial, y hasta existieron comentarios de que iban a interrumpir la gran inauguración.
3: Han cerrado el Zócalo, ¿verdad? Sí. Una sociedad de maestros.
5: Fíjate que, bueno, yo hace rato que en lo que estaba haciendo las cosas, me fui a buscar información. Hoy llegaron los dueños también de los palcos.
2: Que no te iban a tener acceso prácticamente.
5: No van a tener, no les dan el acceso. Llegaron y se presentó uno de los abogados supuestamente del estadio y les dijo que lastimosamente no los iban a dejar ingresar. Entonces, los dueños de los palcos se están uniendo con otras personas, entre maestros, agricultores, y pues se viene algo para el jueves que esperamos no termine mal, porque ellos ya amenazaron de no dejar hacer el partido inaugural.
2: Ojalá
5: que los palcos son de ellos, sí, son de su propiedad. Entonces es lo que están reclamando. Un juez de México les dijo que no podían decirles que no podían ocupar sus palcos. Pero no sabemos qué va a pasar al final aún.
8: Vamos a estar con cada uno de los detalles para informarles, incluso los partidos que se van desarrollando a esta hora del programa, se los vamos a ir también dando cada uno de la narración y comentarios en su momento para que lo puedan vivir. Vámonos, compañeros, si les parece, a vivir un poco acerca de los partidos amistosos que hemos vivido tanto sábado, domingo, lunes y martes, para que la gente pueda tener una visión hacia dónde van. Recordemos también que no es que así vayan a salir los equipos, porque muchos técnicos están guardando piezas, sí, están tratando de ajustar sus planteamientos futbolísticos que van a llevar a cabo en los primeros tres partidos.
5: Yo creo que hubo cambio de jugadores, que se han ido guardando varios de estos jugadores debido a la dureza con lo que se han estado dando los partidos amistosos.
8: Sí, porque
2: por ejemplo, Portugal-Chile fue uno.
5: Portugal-Chile fue un partido que se terminaron golpeando. Aún en los entrenos hay un par de selecciones que se les ha pasado.
2: España, Gavi a Rodri,
5: también Casemiro a Endrich. Hubo una entrada ahí que todos le dijeron, hey, tranquilos, estamos en el sótano.
9: Es Casemiro,
5: pues yo lo sé, pero hay varias selecciones que sí se les olvidó que son amistosos, pues.
8: Y sí hemos visto bastante roja, como menciona Moy, en estos partidos amistosos, que obviamente es una ventana para poder figurar y poder tener alguna proyección de contratación, pero es de tener también cuidado. Bélgica, vamos a dar monitoreo a los partidos que han pasado. Bélgica se enfrentó a Túnez, un partido que finalizó 5-0, con goles que podemos destacar de Trazar, también de Kerelab, De Bruyne, Luque Bacchio y Raskin. También, ¿qué otro partido, muchachos?
2: También la República del Congo jugaba ayer ante Chile. Darío Osorio por parte de Chile anotaba al 51, luego Sepúlveda al 86 y luego Cayembe anotaba el descuento por parte de la República Democrática del Congo. Esto previo ya al último partido por parte del Mundial.
8: Ok, y otro partido que se desarrolló sábado, DJ, adelante.
5: El día sábado, dame un segundo, de los partidos importantes que tuvimos. Portugal 2, Chile 1. Roja para cada uno de los equipos. Portugal sí salió con varios de los cambios, porque por lo menos Vitinha, João Neves, Nuno todavía están teniendo un poquito de reposo debido a haber jugado la final de la Champions. Les han dado un poquito de más de tiempo de descanso, pero estaban en el estadio. Al final, un partido no tan vistoso, pues, pero logró sacar el resultado Portugal con un 2-1. Cristiano Ronaldo sí juega el primer tiempo. Y lastimosamente le anularon un buen gol que había anotado. Sí, estaba fuera de lugar, así que ni modo. Pero buen partido.
8: Ok, ¿qué más?
3: Y los alemanes también le ganaron a Estados Unidos 2-1.
5: Patadas.
3: Sí, patadas.
8: Uy, pero ojo con ese Estados Unidos.
5: Ahí se dieron patadas.
9: Sí, qué calor, el clima. Sí.
3: Ey, pero qué bien se ve Estados Unidos.
5: Eso sí, es cierto. Hay una entrada de Wea. Que es la que genera ya el conato de pelea también, y al final Alemania me gusta cómo está saliendo. Se nos lesiona Carr, que supuestamente iba a ser uno de los jugadores alemanes que iba a dar un poco de qué hablar en este mundial, pero
3: él y Olise anda un nivel increíble, ¿verdad? Los tres golazos.
5: Golazos, men. Aquí no andamos amagando, dijo.
8: Bueno, otro de los partidos también amistosos, Panamá se enfrentó a Bosnia y Herzegovina y específicamente con 22,000 asistentes en Missouri, siempre en Estados Unidos, ambas selecciones ya concentradas. Giovanni Ramos anotaba de parte de Panamá y Nikola Katic con una asistencia de Marak Dedic ponía el 1-1, que también ojo con Panamá, que de repente pueda salir en ese grupo donde evidentemente la cenicienta, teniendo a Croacia, teniendo a Inglaterra y teniendo también a creo que hay un africano también por ahí
2: en el grupo de
8: Panamá.
2: Panamá, Inglaterra,
8: Croacia, Panamá,
6: Croacia, creo que Ghana,
8: creo que
2: Ghana, Ghana,
8: sí, Ghana. De repente pueda salir Panamá, ahí sí sería una Costa Rica.
6: Tipo como la Costa Rica, sí, vos.
8: Como lo que le pasó en el grupo que estaba con Japón, España, Alemania en aquel momento.
6: Imagínate, la Panamá, man.
8: Otro de los amistosos, muy.
2: Correcto, otro de los amistosos que dejó mucho entrever y también la falencia en cuanto a la defensiva de Brasil fue el 2-1 por parte de Egipto.
8: Sí.
2: Gana Brasil, eso sí, lo deja con muchas dudas, pero al final se terminó. Gol de Guimarães, luego empataba Zico y por último ya el 52 Henrique lograba anotar el 2-1. Así que de esa manera quedó, eso sí, terminó sufriendo Brasil este partido.
3: ¿Hasta cuándo está Rafinha? Rafinha. Ya listo.
6: Rafinha ya jugó. En el partido anterior sí jugó.
8: Creo que lo está guardando todavía.
3: Neymar sí va a esperar uno o dos del Mundial.
8: Neymar va a jugar 20 minutos por partido. Estoy segurísimo.
6: ¿Crees vos?
8: Sí.
6: Yo no sé por qué siento, fíjate.
8: Pero que no se han dado cuenta también de que desde que convocaron a Neymar, hoy ya Brasil no es tan descartable como la gente decía. Decepción, Brasil. O ya lo piensan dos veces de decir, Brasil, no sé.
6: Yo tal vez no la vea como campeona del mundo, pero yo creo que pueden llegar a ser un buen torneo, te lo juro. Como se lo dije el otro día, si de verdad ellos se acuerdan de cómo se juega el fútbol los brasileños, cuidado.
3: Lo que pasa es que los que ya estamos un poco más grandes, Mingo, Ronnie, bueno, Moy también, ¿verdad? Pero siempre Brasil se ha caracterizado por llevar un 10, el creador, ¿verdad? En el 94, Ray, Rivaldo en el 98, 2002, luego Ronaldinho en el 2006, 2010.
6: La sonrisa de
3: Pedro. Pero tiene como dos o tres mundiales que no ha llevado a nadie. No, y este mundial no es la excepción, porque Paquetá no es el gran 10, pues, de la selección brasileña.
6: Pero antes el 10 lo tenía Vinicius, pues.
3: Sí, pero Vinicius está más adelantado.
6: Sí,
3: más adelantado.
6: Pero le pusieron el 10 y no le queda. Lo siento ahí por Vini.
2: Rodrigo lo anduvo un tiempo también.
6: Sí, también pasó
8: pero
6: por
8: Romano Rodrigo. Está lesionado.
6: Tampoco, lesionado.
8: Otro de los partidos amistosos, esto se desarrolló el día domingo. Colombia se enfrentaba a Jordania, ambos clasificados. La sele colombiana. En San Diego, California, con 28.831 espectadores, con dos goles de John Arias y asistencia de James Rodríguez. Santiago Arias se impuso 2-0 a su similar de Jordania, que recordemos que comparte grupo con la Argentina de Messi.
6: Que por cierto, el pase de James fue muy bueno.
8: Sí, o sea,
6: casi en el suelo y ¡pum! La logró apuntar. Y queda solo el muy.
8: España el lunes, Moy. ¿Cómo le fue a España el lunes? También entre otros amistosos, también Francia, que se desarrolló el día lunes, destacando a estas grandes selecciones.
2: España se impone con un marcador de 3-1. Temprano se abrió el marcador. Oyarzábal al minuto 2. Ponía una forzada. Luego Pedri al 32 y un autogol por parte de Gallese. Ajá. Al poner prácticamente al 53. Esto ocurriendo ya en el segundo tiempo. Luego, minutos más tarde, Vélez por parte de Perú lo ponía al descuento. Marcador 3-1. Que al final me llamaba la atención cómo salía España en este último partido. No salía con Willian, se lo está guardando. El que salía en vez de él era Baena. Luego Oyarzabal salía como una especie de 10. Y Ferran Torres, que poco a poco está tomando confianza, al igual como la tiene en el Barça, justamente como titular. Luego la media cancha, y si se fijan también, ha estado rotando prácticamente. La media cancha es Fabián, Rodri y Pedri. Son los jugadores que tiene prácticamente a la orden de La Fuente. No está jugando con un doble 5 como se esperaba, sino que está jugando con uno tan solo, que es Rodri en este caso.
6: Pero para mí, ese mediocampo, para mí, ese es el titular de España, te lo juro, para mí.
8: Vamos a ver qué dice.
3: Ya hay pausa, ¿verdad? Antes de la pausa, yo los dejo, gracias por haberme invitado ahí un momentito. Solo pregunta, Ronnie, favorito.
8: Favorito.
3: A ganar el Mundial.
8: Favorito a ganar el Mundial, Portugal.
3: Decepción.
8: Decepción, me voy definitivamente con Francia.
3: Sí, me llega. El jugador
6: apuntó
3: revelación,
6: fuerte.
3: El jugador VIP del Mundial.
8: Puede ser Lamine Yamal, pero no le va a alcanzar solo a él.
3: Señor Mingo, DJ Mingo, a ver. La favorita a ganar el Mundial.
6: Portugal.
3: ¿Y la decepción?
6: Argentina.
3: ¿Y el VIP?
6: Olise.
3: ¿Moy?
2: España o Francia, cualquiera de las dos,
10: a ganarlo.
2: Luego la decepción, Brasil, y el MVP, Olise.
8: Sí. Muy bien, vamos, les parece, a la jugada financiera, gracias a nuestros patrocinadores, para que podamos escuchar por este lado, ¿cómo no?
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8: Bueno, y la jornada financiera, nos vamos a ir a ese 3-1, parte de los partidos amistosos que se han llevado a cabo, porque ahí vimos una jugada, y si hablamos de financiera, una jugada mágica, vemos que pudimos encontrar un hat-trick, DJ
6: Olise, y con un gol que se lo puso en el ángulo, básicamente, por todos lados, o sea, de todo tipo de gol metió
8: Minuto Olise. 43, 49 ¿sí? y 75, ahí sí podemos ver que vale la pena poder invertir, vale la pena poder tener una jugada financiera, y Francia se puso 3-1, Moy.
2: Correcto, un hat-trick muy bueno, ya el último gol fue por asistencia de Malo Gusto, goles anotados al 43, 49 y 74 por parte del francés.
8: Es correcto, la sección financiera, muchachos, vámonos.
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8: Muy bien, vamos a la primera pausa, compañeros, y para seguir disfrutando de la gozadera mundialista de Radio Corporación El Salvador. 8 radios enlazadas para brindarte cada uno de los detalles de este mundial, Estados Unidos, Canadá, México 2026.
7: Este

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0: 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Bienvenidos al primer programa de la gozadera mundialista RCS 2026, México, Estados Unidos y Canadá. Es momento de continuar y tenemos información. Adelante, mi equipo de producción, voy por acá.
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0: Muy bien, tenemos estadísticas de lo que está pasando, de lo que estamos llevando a cabo, y vamos con las estadísticas del partido, de los cuatro partidos amistosos, los últimos partidos amistosos que tenemos el día de hoy. Portugal enfrentándose a Nigeria. Este partido se está llevando a cabo en el estadio Dr. Magalhães Pessoa. Recordemos que Portugal está ubicada en el último grupo de esta eliminatoria mundialista y por eso todavía no ha viajado a Estados Unidos, donde será su sede. Con una capacidad de 23.888 personas, Portugal viene con sus últimos partidos, y veamos esto interesante. Los últimos cuatro partidos viene obteniendo resultados positivos. 2-1 le ganó a Chile, 2-0 a Estados Unidos, el empate que se llevó a cabo en Ciudad de México 0-0, y el 9-1 que le terminó ganando a Armenia. También el equipo nigeriano viene también con una buena racha de últimos cuatro partidos positivos: 2-2 contra Polonia, 3-0 contra Jamaica, 2-0 que se llevó a cabo este partido contra su similar de Zimbabue, y también 2-1 que le ganó a Irán. Estos son los últimos resultados de Portugal-Nigeria. También hoy tenemos el Inglaterra-Costa Rica. Recordemos que Costa Rica no le alcanzó para poder clasificar del área de CONCACAF. El partido se va a llevar a cabo en Orlando, Florida. Ya Inglaterra, el equipo inglés, ya está ubicado en su sede. El partido se va a llevar a cabo a las 3 de la tarde. Los ingleses vienen de ganar 1-0 a Australia, de perder 1-0 con Japón, 1-1 con Uruguay y 2-0 con las Islas Negras de Albania en los últimos cuatro partidos. Y Costa Rica definitivamente que le ha ido muy mal en esta temporada, que ha tenido 3-1, le ganó su similar de Colombia, 2-2 quedó contra el equipo de Jordania, también 0-0 contra Honduras, y Haití le ganó 1-0. Bolivia se va a enfrentar 6 de la tarde hora de El Salvador contra Argelia. Bolivia, recordemos que no le alcanzó a llegar al repechaje, poder clasificar, va a enfrentarse a Argelia, que Argelia sí está en fase mundialista. Le ganó 1-0 con un golazo a Países Bajos en su último partido, 0-0 contra Uruguay, y 7-0 le terminó ganando a su similar de Guatemala. Esta sección, las estadísticas y todo lo que estamos pormenores de los partidos amistosos que se llevarán a cabo el día de hoy.
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0: Continuamos, 1:40 PM. Qué bien la estamos pasando. En este momento estamos en vivo también en Facebook para que ustedes puedan ver y puedan disfrutar. Quienes viven en el exterior del país, por ahí está Moy, está DJ Mingo, y también quedará colgado para que ustedes puedan ver nuestro set mundialista y puedan seguir disfrutando cada uno de los detalles. Vámonos, me dice producción, a lo que tenemos por acá programado, y definitivamente ya está dando mucho de qué hablar en cuanto a lo que está pasando. Hay un jugador que ha sido tomado en cuenta como el jugador que llega con las mejores referencias, y obviamente vamos a conocer un poco más de él en nuestra sección, el jugador que llega más encendido, on fire, o VIP o MVP o como lo quieran ver, en nuestro jugador on fire.
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0: Bueno, y recalcamos del partido de ayer, porque el día de ayer recordemos que se llevó a cabo el partido entre Argentina y también su similar selección de Islandia, un partido muy complicado donde Scaloni sigue probando, saliendo con un 4-4-2, dejando de delantero a Nico Paz y también a José López del equipo de Palmeiras. Podemos destacar que nuestro jugador on fire de esta jornada. Valentín Barco del Strasbourg, de 21 años, que anotó ese primer golazo con tres dedos desde el área, desde fuera de área, que se convirtió en ese primer gol. Posteriormente, Lionel Andrés Messi, el 72, y Diego Almada puso el definitivo 3-0, y podemos decir que nuestro jugador on fire de la jornada se queda con nosotros, nada más y nada menos que Valentín Barco de Argentina.
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0: Y también musicalmente hablando, tenemos cada uno de los detalles y vamos a ir conociendo canciones de los mundiales. Y a mí en particular esta canción me llama poderosísimamente la atención y se me vienen muchos recuerdos en mi mente. La canción que fue utilizada para el Mundial de Qatar 2022. La escuchamos a través de La Gozadera. Que en su momento todos comenzaban a decirle haya, haya, haya. Estás disfrutando de La Gozadera Mundialista de Radio Corporación El Salvador.

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1: Escuchábamos la canción del Mundial Qatar 2022, y definitivamente vamos a hacer un recorrido durante todos los programas, también musicalmente, a través de nuestras estaciones enlazadas en la Gozadera Mundialista de Radio Corporación El Salvador. Es momento también de conocer para nosotros cuál fue el gol que les vamos a recomendar, que en su momento puedan ir a las diferentes redes sociales, también en nuestras plataformas, donde vamos a estar comentando y detallando cada uno de los goles para que ustedes vean todos los resúmenes. Pero tenemos el gol de la jornada también en Radio Corporación El Salvador, que es el siguiente.
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1: Con mucho gusto, el gol se lo vamos a otorgar porque fue en el minuto 12, en el partido que se llevó a cabo específicamente desde el Estadio Cuauhtémoc en Puebla, México, España, ya ubicado, dándole un poco de show a toda la comunidad mexicana. El equipo español se enfrentaba a Perú y en el minuto 2, con una asistencia de Pau Cubarsí, el defensa central del Fútbol Club Barcelona, hacía un pase muy, pero muy milimétrico hacia Mikel Oyarzabal y al minuto 2 ponía el gol de la jornada de Radio Corporación El Salvador.
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1: 1:46 tenemos mucha información y con mucho gusto se la vamos a estar compartiendo, porque este gracias a todas nuestras marcas patrocinadoras que están con nosotros.

0: Bueno, y también otra de las secciones que tenemos por acá para poder compartir con toda la gente, y creo que esto es de lo que vamos a hablar, de lo que va a pasar el día de hoy, porque hoy tenemos también una activación en cuanto a partidos que se van a llevar a cabo, y hay muchos detalles de lo que queremos conocer, queremos saber acerca de cuáles serán el planteamiento, y tenemos también, porque lo vamos a llevar a la mesa. Vámonos a la mesa, porque con mucho gusto tenemos, gracias a los buenos amigos de Pan Sinaí, que bueno, lo llevamos a la mesa.
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0: Vámonos a la mesa, Moy, Mingo, porque vamos a discutir cómo sale esta Portugal contra Nigeria en el partido, en el último partido amistoso que se va a desarrollar desde Portugal. Vámonos, porque el anfitrión en casa tiene que ser Pan Sinaí. 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
3: 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Me gusta.
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0: Vámonos a la mesa, hablemos un poco de este Portugal-Nigeria, donde ya tenemos alineaciones confirmadas bajo los tres palos. Diego Costa del Fútbol Club Porto, de los laterales, Semedo, Nelson Semedo del Fenerbahce, también va a acompañar a los centrales, Gonzalo Ignacio, y también Rubén Díaz del Manchester City. Lateral izquierdo, Diego Dalot, que muchos estaban indicando que podía seguir Joao Cancelo, pero se decidió el estratega portugués por Dalot.
2: Vamos a probarlo.
0: Al medio campo, que uno de los mejores jugadores del mundo hoy en día, Vitinha del Paris Saint-Germain.
2: Y creo que uno de los mejores mediocampos, vos.
0: Acompañando a Joao Neves, que recordemos que Joao Neves en esta Portugal a veces lo utiliza incluso de lateral, pero está en la posición donde Luis Enrique, el estratega español, lo ubica en el Paris Saint-Germain.
3: Y vaya que toma consejo Roberto Martínez de ponerlo por ahí,
0: José. Sí, sí, porque le funciona bastante. Una línea de tres ofensiva, donde vemos también otro que destacó en esta fase final de UEFA Champions League, Trincao del Sporting, acompañando a Bruno Fernández del Manchester United, y Pedro Neto del Chelsea, y en la punta, el único
2: y espectacular comandante.
3: El único jugador que no ha logrado anotar en fase que yo en un mundial.
2: Imagínate.
3: Pero nunca ha anotado en una fase que yo.
0: Pero creo que aquí se quita ese capote.
3: ¿Crees?
0: Sí, siento yo.
3: De penal.
0: Y una banca, bueno.
2: Si vamos a hablar de penales, a mí le regalaron como seis en el mundial anterior. Así que
3: no. Dijan dijo lo contrario. Bueno, al que le ganó
2: la Copa del Mundo. Vamos a ver los videos si queremos.
0: No. Pero entonces, ¿va a meter gol o no va a meter gol?
3: ¿En fase de que yo o ahora?
2: No, yo te voy a ser sincero. Yo creo que Ronaldo no va a ser.
0: Yo sí le apuesto a Ronaldo.
2: Espero me calle, te voy a ser sincero. Pero yo sí siento que no va a ser él. Sí va a ser parte importante del equipo en la motivación, en todo eso. Pero el trabajo creo que lo van a sacar los demás.
0: Ok.
3: Ajá. Pero como lo que pasó justamente en la Eurocopa del 2016.
2: Es correcto.
0: Y podemos ver.
2: Lesionado y todo, pero él se echó al equipo en la motivación.
0: Y podemos ver en la banca. Tenés un Bernardo Silva del Manchester City, Chico Conceizado de la Juve. Uh-huh. Tenés también a Joao Félix. Tenés al delantero del Paris Saint-Germain, Gonzalo Ramos.
2: Mira. Joao Félix, que viene de ser una temporada, pero mejor que la de Ronaldo, digámoslo de esa forma, en Arabia.
0: Es correcto. Ajá. Minuto 3, tenemos a Ale en la mesa, porque gracias a Pan Sinaí, cuando llegue esos invitados, recuerden ofrecerle Pan Sinaí, porque con Pan Sinaí, el anfitrión de este mundial, ¿sí?, es Pan Sinaí.
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2: 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Dame una hojita, pues.
0: Ahorita. Vamos a saludar a los buenos amigos de Let's Go Travel and Tour, porque vamos a hacer un ¿qué sería?
2: Unboxing. Oh my God.
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3: ¿Quién lo abrió primero?
0: Nos encanta. Yo lo abrí primero.
2: Okay. ¿Este lo abrió? Yo ya lo abrí. No puede ser, ven.
0: Yo ya lo abrí.
2: Este no tiene. Tírala. Esa.
0: Ya está la trionda también por acá. Bueno, viene un bonito squeeze, una taza para el cafecito que indicaba Moy. Este sería como un termo pachón, ¿verdad? Pero
3: está bueno. Para ir a correr.
0: Sí, para ir a correr. También, para estos calores, mira, un abanico.
2: Nos encanta.
0: Este se lo voy a dar a mis buenos amigos de Digital, a las chicas. Y también viene como una carterita también para guardar. Nombre, ¿sabes para qué es esto, Moy? Es para guardar el pasaporte.
3: Sí,
0: para que
3: no se te pierda. Correcto, men. Yo necesito uno.
2: Para el que mío no se ya pierda. Se veía arruinado, men.
3: Ya todo descosido tiene el Mingo el de él.

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2: Bueno.
0: Es momento de premiar a la afición, muchachos.
1: Okay.
0: Vamos a manejar un número de telefónico en esta Osa Gran Mundialista durante este más de un mes que vamos a estar con ustedes. Quiero que anoten el número donde ustedes se van a poder comunicar de manera directa acá con nosotros. Nosotros, al panel deportivo de RCS 7644-1029. Repitamos, muchachos, 7644-1029. Y les vamos a regalar entradas dobles para que vayan al cine gracias a La Gozadera Mundialista. Y únicamente que nos digan: estoy activado escuchando La Gozadera Mundialista. Y yo pienso que va a ganar el mundial es este. Estoy escuchando
1: Países Bajos.
0: Estoy escuchando tal radio. No importa la radio que estés escuchando, la opción que te estamos dando es para que vos vayas al cine a ver cualquier día, cualquier hora, cualquier película, gracias a Cinemark y también a La Gozadera Mundialista. Repitamos el número: tiene que ser audio. 7644-1029. 7644-1029. Manden el audio. Estoy escuchando Astral, estoy escuchando La Guapa. Yo pienso que va a ganar Brasil, pienso que va a ganar México, pienso que va a ganar Alemania,
2: Japón,
0: lo
2: que quiera.
0: Lo que se les venga a la mente. Vamos con el primero, adelante.
3: Tal, buenas tardes. Soy pendiente acá de La Gozadera. La verdad que yo espero que gane este mundial Holanda. No sé si han visto los pronósticos.
2: Países Bajos.
3: Pero Holanda es uno de mis equipos favoritos siempre. El pronóstico dice que probablemente gane Holanda. Así que yo voy por Holanda o si no, Alemania.
0: Ok.
3: Escucho desde Radio Astral. Saludos.
0: Eso. Desde la estación de Rock. Amigo, sí. Danos tu nombre completo y con mucho gusto te vamos a dar una entrada doble para que vayas y puedas disfrutar de cualquier película.
1: Hay estrenos, hay muy buenas películas durante estas semanas para que usted vaya a disfrutar con la familia. Hey, Países Bajos, que dice nuestro amigo, creo que es la última oportunidad tanto para Virgil
0: van Dijk,
1: el actual campeón, para poder salir campeón con la selección.
0: Ok, vámonos.
4: Buenas tardes.

0: muchachos, Ronnie, Mingo, Moy, Emerson. Qué gusto escucharlo a los cuatro juntos. Y más, porque vamos a hablar de fútbol. Bueno, ya mañana empezamos. Esperemos que esté buenísima esa inauguración. Vamos a verlo. Bueno, yo aquí en California voy a poder ir al menos a un par de...
1: Ah, super bien.
0: Así que vamos a estar viendo eso, muchachos. Si puedo compartir, pues ahí les mando un par de videos, fotos o algo. Saludos, un abrazo, se les extraña. Chao.
2: Saludos al gran Vicky Riggs.
1: Bueno, también les comentamos que vamos a tener corresponsales desde el lugar de los hechos. A Kansas estará DJ Mingo 7 Internacional. Houston estará Emerson Enrique. Y yo voy a poder estar en Ciudad de México y Monterrey. Adelante.
3: Buenas tardes. Ahí Ronnie, Moy, Mingo. No me acuerdo quién más está por ahí, pero los estoy escuchando. Y pues según mi proyección, o la puede ganar España, la puede ganar Portugal, porque hoy el bicho sí lleva un poquito más de ayuda, o también puede ser Francia, porque son de las favoritas. Argentina siento que va a llegar a defender, va a llegar a bien arriba de la competencia, pero no creo que mantenga el bicampeonato.
1: Ok, amigo, mañana su nombre completo, te vamos a dar entradas para que vayas al cine. Tenemos uno más, me dice producción. Hay que premiar a una chica, ¿les parece, muchachos?
4: Sí, démosle.
1: Adelante.
5: Hey, ¿qué onda, viejo?
1: Ah, no fue chica. No fue chica.
5: Y yo creo que va a ganar España, brother.
1: España.
5: Eso. Saludos ahí.
1: ¿A qué les estamos contestando? Manden su nombre completo, quienes les hemos contestado por acá. Hay que premiar a una mujer, ¿les parece?
4: Parece, pero
1: una chica. Necesitamos una chica.
4: Eso a vos, de que ves la foto de
1: sí,
4: perfil,
1: sí,
4: y
1: sí.
4: Te sale señorita, y cuando te mandan el audio, es como que un caballero, man.
1: Sí, ahí lo que pasa es que lo tienen con freno de mano, lo amigo. Pero ¿qué hacemos? Bueno, 2:00 p.m. en punto, creería yo que estamos. Bueno, escuchemos a un amigo más, porque tenemos una buena cantidad de audios por acá. Adelante.
6: Hola, buenas tardes. Estoy disfrutando la gozadera mundialista a través de la urbana. Pues pienso que uno de los candidatos a que quede campeón puede ser Francia, o también Portugal, que anda buen equipo para este mundial.
1: Ok, muy bien, la afición, mira cuántos audios tenemos. Llegó creo que el de la chica, vamos.
7: Hola, buenas tardes, aquí escuchándolo desde Jocatancingo, escucho la superestrella.
1: Eso.
7: Y me quedé escuchándolo porque me pareció conocida ahí la voz de Minguito. Saludos.
1: Eso, gracias. Atacando con las
4: chicas. Gracias, gracias.
1: ¿Mayores,
4: gracias.
1: Mayores de qué edad, Die? ¿O todo?
4: No,
1: respetamos edades.
4: Yo soy súper fan de todas las oyentes de Superestrella.
1: Buenos eventos.
4: Buenos eventos. Ahí nos podemos encontrar.
1: Señoras y señores, nos vamos. Gracias por acompañarnos en el primer programa, DJ Mingo Boy.
4: Un gusto, un placer, y nos vamos a escuchar el día de mañana ya con la previa y todo lo que está ocurriendo en la inauguración, y se lo vamos a estar narrando y todo.
8: Le contaba muy que 4 horas antes va a ser la previa del mundial allá. Aquí nosotros vamos a estar un poquito más temprano. 12 minutos van en el partido de Portugal contra Nigeria. Cristiano Ronaldo acaba de tener la primera clara, lastimosamente la tiro hacia un lado.
1: Ok, muy bien. Regresamos a la señal donde nuestros colegas que están en cada uno de los sets después de la pausa para poder reiterar este programa también. Bonito deportivo que vamos a tener más de un mes. Vámonos, regresamos mañana en la inauguración del mundial.
8: Qué lindo, gracias.
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0: 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Radio La Chévere. 2 de la tarde con 15 minutos.

0: Bueno, llegamos a las 2 de la tarde con 19 minutos. Buenas tardes, amigos de Radio La Chévere. Qué gusto saludarlos a esta hora de la tarde. Continuamos y con información para todos ustedes y para toda nuestra audiencia. Pongan mucha atención que hoy nos acompaña Katie Martínez de parte de Gana Play con muy buenas noticias. Katie, ¿qué tal? ¿Cómo está?
1: Hola, la verdad yo me encuentro muy feliz de estar acá contigo en una radio tan chévere y de poder contarte todas las noticias y novedades que traemos de parte de Gana Play.
0: Eso, así que todas las personitas, bueno, para quienes son nuevos, Katie, te cuento que siempre hay una persona nueva y nos dice, hola, es primera vez que los escucho. Para esas personas que no están familiarizadas, cuéntanos qué es Gana Play.
1: Bueno, pues para mí es un placer decirte siempre que es Gana Play, de eso tenelo por seguro. Y pues Gana Play es la mejor plataforma de pronósticos deportivos y casino en línea en El Salvador. Además, estamos avalados por la Lotería Nacional de Beneficencia y algo que caracteriza mucho a Gana Play es que nos van a encontrar en todos lados. Y cuando digo que en todos lados, nos van a ver en partidos, nos van a ver en eventos, nos van a ver en activaciones. Nosotros siempre estamos apoyando mucho el deporte nacional, sobre todo a la primera división, FAS, Águila, Alianza. Nosotros somos patrocinadores y además de eso, no solo estamos en el tema de los deportes, fíjate que también estamos en categorías de política, de entretenimiento, en infinidad de deportes que no tenés ni idea. Y también estamos en casino en línea y casino en vivo para las personas que pues les gusta un poco más tradicional, que extrañan ir al casino, pues ahora lo pueden hacer en una plataforma digital súper rápido, súper seguro y además divertidísimo.
0: Me encanta porque acá con GanaPlay nos damos cuenta que hay un mundo de entretenimiento muy completo, como ya lo menciona Katie, los vemos en los estadios, los vemos en vallas publicitarias, los vemos en centros comerciales, o sea, están cubriendo todo el territorio nacional para que se den cuenta ustedes y para que ustedes que nos están escuchando ganen y puedan multiplicar y triplicar su dinero. Y aquí creo que viene la pregunta, Katie, que es ¿cómo funciona GanaPlay y cómo pueden comenzar a utilizarla nuestros oyentes?
1: Fíjate que en ese tema es muy, pero muy sencillo. Yo creo que a la mayoría se le hace, pero súper fácil poder registrarse, porque con el tema del registro, mira, yo creo que todos estamos muy familiarizados con las redes sociales.
0: Sí.
1: Entonces vos, cuando ingresas a ganaplay.sb, te vas a registrarme y ahí vas a poner tu nombre, el nombre completo, correo, teléfono. Muy importante, escanear el DUI porque tenés que ser mayor de edad y también hacer el escaneo de tu rostro. Esto para que no se duplique la cuenta, para que vos tengas seguridad de que solo vos la vas a poder utilizar y que tus datos no se van a duplicar. Y hasta ahí. Y bueno, más adelante te voy a contar el regalo que tenemos cuando vos te registras.
0: Ajá.
1: Porque pues nosotros siempre estamos premiando y de entrada, para que veas que con nosotros no tenés que poner tu dinero, sino que nosotros te estamos dando ya un regalo para incentivarte a que vos puedas jugar.
0: Me encanta, acá está la explicación, vemos que es sencillo, que hay pasos muy fáciles que todos podemos seguir, ya estamos familiarizados con la tecnología, con las aplicaciones, las redes sociales y siempre los vemos muy activos en todos lados y en las redes, no se diga. Así que si usted de pronto le dicen que van a escanear su DUI, no se preocupe, como ya lo menciona Katie, es un paso de verificación también para que ellos estén con la confianza que las personas que ingresan a la app son mayores de 18 años.
1: Claro que sí. Y fíjate que algo también que creo que es la parte favorita de todos es el tema de las recargas y de poder retirar el dinero, porque mira, nosotros estamos tanto en digital como físico. Si vos sos una persona que quiere ir a un punto específico, nos podés encontrar en negocios, en tienditas, en locales, siempre y cuando esté brandeado con Gana Play, en nuestros puntos aliados como Aquí Pago, Claro, Movistar, Digicel. Y si vos sos más digital y querés hacer tus cosas en el momento y en cualquier lugar, lo podés hacer a través de transferencias bancarias, con tarjetas crédito, crédito, débito, Visa, Mastercard, incluso lo puedes hacer con Nico, con cripto, como a vos se te haga más fácil. La verdad es que ese tema yo creo que nos facilita un montón la vida porque vos estás jugando ahí en la casa, en el trabajo, en el tráfico y te cayó el dinerito y lo querés retirar, ya lo podés hacer de inmediato.
0: Eso, ¿no? Qué buenas noticias. Y así como estos detalles, Katie, ¿nos puedes comentar un poquito más de novedades que tienen actualmente para los usuarios de la plataforma?
1: Fíjate que esa parte es la que más me emociona porque, como te digo, nosotros te estamos premiando de entrada. Para comenzar, te damos un regalo de registro, que quiere decir que solo por registrarte nosotros te estamos dando 200 jugadas en casino o $10 en apuestas deportivas que vos podés ahí apostar. Ya se vienen los partidos más esperados del año.
0: Ya lo más esperado.
1: Sí, así que yo recomiendo que si tú aún no te has registrado, lo puedas hacer y puedas canjear desde ya ese bono. Pero si vos ya te registraste y también te estás preparando para todos los partidos que se vienen y decís voy a hacer mi primer recarga, fíjate que hemos mejorado nuestro bono porque ahora no solo te estamos triplicando tu dinero, sino que te estamos dando 100 giros gratis para jugar en casino y también en este bono lo tenemos sin rollover. ¿Qué quiere decir? Que vos ya no tenés que jugar como cierta cantidad de veces, ganar cierta cantidad de veces para que te puedas llevar tu dinero, sino que con una vez que jugues, ya lo podés hacer.
0: Okay.
1: Y no solo eso. Yo sé que para los fanáticos del fútbol, esta temporada, esta semana, se vienen con una emoción inmensa. Y para que puedan ver los partidos con tranquilidad, en cualquier lado, en sus casitas, cómodos, los findes, estamos sorteando 5 televisores de 55 pulgadas.
0: ¡Wow!
1: Sí, en nuestras redes sociales. Y también, yo sé que ahorita con el tema del tráfico, la gasolina, es un dolor de cabeza, pues nosotros estamos sorteando 10 motos Yamaha FZS en nuestra plataforma digital con recargas desde $10.
0: ¡Qué premios más increíbles para consentir a toda la audiencia! De verdad que es algo que si usted no los aprovecha, no entiende la vibra, no sabemos qué está haciendo si usted no aprovecha todos estos beneficios que encuentra con Gana Play. Katie, ¿qué tips o recomendaciones nos puedes dar para mejorar en las jugadas, ya sea en casino o en apuestas, y cómo puede hacer una persona con las cuotas y qué debe tomar en cuenta antes de apostar?
1: Claro que sí, mira, antes de contarte todo esto, te quería mencionar también que ya esta semana vamos a estar en activaciones en Metrocentro San Salvador, Metrocentro Santa Ana y Metrocentro San Miguel, para que ustedes puedan acercarse, ganar premios, habrá sorteos, habrá regalos para todos los que puedan. Para todos los que quieran jugar, hacer sus pronósticos en vivo, acérquense a nuestros puntos. Vamos a estar ahí todo el mes para que ustedes puedan ganar de inmediato y vivir la experiencia al máximo. Y ahora sí te voy a contar estos tips que podemos hacer para mejorar nuestras jugadas si es que lo queremos comenzar a hacer desde ya. En el tema de las apuestas deportivas, mira, yo recomiendo que comiences de poquito a poquito, vayas apostando $1, $2, $3 y así aumentando.
0: Okay.
1: Que también si tenés primos, tíos, tu papá, tus amigos que les gusta el deporte, que también debatas con ellos un poco.
0: Que yo lo puedan aconsejar.
1: Sí, okay. Yo creo
0: escucharlos a ellos es importante.
1: Claro, yo creo que en esa parte ya lo hacemos normalmente, ya vemos un partido y es como, ay, ¿cómo crees que va a quedar? ¿Con qué equipo vas? Y así, ahí también podemos ir aprovechando y siempre viendo la data, qué es lo que está pasando, cómo van los equipos, cómo van las jugadas, para poder hacer una mejor estrategia. Y con el tema del casino, la verdad es súper divertido porque vos te puedes entretener en un montón de juegos, no solo de una categoría, sino que están los juegos que son como tipo Candy Crush, los que son de maquinita, los que son como el bingo, cartas. Entonces vos ahí podés ir probando, viendo qué es lo que se te da mejor, qué estrategia puedes hacer, y así ir sucesivamente encontrando el juego que más te da, que es más fácil para vos y también donde más te divertís. Y con las cuotas, yo quiero decirles de que si ustedes aún no han hecho su pronóstico, pueden comenzar haciendo cuotas sencillas. Las cuotas sencillas, como su nombre lo dice, vos solo tenés que decir gana, pierde o empata. Desde ahí vos ya podés comenzar a ganar si acertás a tu pronóstico. Por ejemplo, digamos, para los partidos de esta semana, yo digo que va a ganar México o Corea. Entonces, si se cumple, yo ya gané mi dinerito. Pero si vos ya querés vivir con más emoción, ya sentís que tu estrategia la va a dar y todo, podés hacer
0: sí,
1: una...
0: Sí, confía en su intuición.
1: Claro. Podés hacer una cuota combinada, que la verdad es súper chévere porque ahí podés agregar que con cuántos goles van a ganar, quién va a ganar, con cuántos tiros van a quedar, que si va a haber tarjeta amarilla. También lo podés combinar con otros partidos, con otros juegos, y claro que si acertas a todos, ya sabes que te vas a llevar un buen dinero.
0: Perfecto, miren que me encantan todos esos detalles que Katie hoy nos está compartiendo a toda la audiencia. Nos queda claro el paso a paso, muy fácil poder comprender todos estos detalles, así que les hacemos la invitación a que no se pierdan, vivan esta fiebre del fútbol que ya tenemos todos en esta semana, y también todo el entretenimiento que pueden encontrar. Katie, muchísimas gracias por toda esta información. ¿Cómo nos encontramos en redes sociales para mayor información?
1: Muchísimas gracias a ti y a toda la audiencia que nos está escuchando. 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Recuerden seguirnos en la plataforma, en redes sociales. 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
0: Eso, ganar es una pasión. Nosotros vamos a continuar con más a esta hora de la tarde. Llegamos a las 2:30. Ya nos vamos.
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2: 2:34 p.m.
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1: Esta es la nota mundialista.
2: Solo se podrán asignar a los jugadores los números del 1 al 26 y el número 1 se reservará para uno de los guardametas. De conformidad con el reglamento de equipamiento de la FIFA, estos números se colocarán a la altura del pecho en la parte delantera de la camiseta, en la parte delantera de los pantalones y en el dorsal de la camiseta. Los números se corresponderán con los indicados en la lista definitiva, dice el reglamento del torneo que iniciará el próximo 11 de junio.
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5: 2:41 p.m.
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0: 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Son las
5: 2:43 p.m.

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5: 2:49
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1: Hola, hola. Uy, ¿qué pasó, Don Chilo? Llegamos a las 2 de la tarde con 52 minutos. Regresamos por estos lados. ¿Quién está por ahí conmigo? Hola.
2: Buenas tardes, Catita Rivera.
1: Hola, buenas tardes. 100.9
2: de la Chévere. Su amigo Chilo le saluda a la Unión Sur. Aquí estamos gris. En de ayer. Ayer hablé con Dios del grupo Firme, porfa. Gracias, Dios me la bendiga, se cuida, bye bye.
1: Bye bye. Ayer hablé con Dios de grupo Firme. ¿Quiere escuchar Don Chilo por acá? Vámonos con esta canción.

0: Ay, estaba sonando la canción de Don Chilo allá en Unión Sur. Gracias por estar en sintonía de Radio La Chevería. Nelly, me dices, Katy, ¿será que me puedes colocar la canción al final del día? Bueno, antes de irnos a la pausa, vámonos también con Al Final del Día Siempre de Grupo Firme. Qué bonita canción. Vámonos, vámonos, vámonos, vámonos.
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1: Bueno, llegamos a las 3 de la tarde con 2 minutitos. Nos vamos a ir a una pequeña pausa, pero ya regreso con más.
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1: 3 de la tarde con 3 minutos.

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0: querida gatita, yo aquí muriendo, mi gatita.
1: Ay, no, Dios mío, mi Dani, vamos al doctor, vamos al doctor.
0: Unas agüitas de hierba, todo, pero me siento más mal todavía, pues creo que voy a tener que ir a parar al médico, yo, gatita.
1: Sí, tiene que ir al doctor porque tiene que estar sanita, tiene que estar aquí al 100% con nosotros, por supuesto, por su salud y por
2: hola,
1: su
2: hola, hola, gatito. Póngame una canción, el chico del apartamento 512.
1: El chico del apartamento 512.
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1: 512.
2: Le dije a don Javi que me pusiera la canción y no me la puso, gatito. Creo que me la pone usted, la escuchamos aquí en la Unión. Bendiciones, fíjese.
1: ¿Cómo son ustedes? ¿Cómo nos crucifican? Bueno, ya vamos a jalarle las orejas a don Javi. No se preocupen, ya le vamos a decir. 3:21 p.m. Chicos, recuerden que ya estamos con la fiesta del fútbol y Uno, Gasolineras Uno, te une a la fiesta del fútbol. 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Gasolineras Uno, 3:22 p.m. Vámonos con esta canción. Pero la tiene que bailar, Milagrito. Saludos hasta la Unión. Mi querido Santiago Sorto, saludos.

0: Buscabas a mi hermano. Mi querida Jenny, hola, hola.
1: Por aquí se lo pasaba. Saludarle, deseándole un bendecido miércoles.
0: Tan bella, mi Jenny, gracias. Sí, sí, perdóneme si le hemos tenido por ahí. Miren, que estamos tratando de ponernos al día. Ha sido. Ha estado muy movida la tarde, pero les agradecemos a todos por estar con nosotros. Todo este mes, mes mundialista, vamos a tener un horario especial. Yo me integro a partir de las 2 de la tarde hasta las 4. 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

0: Colochita, hola. Buenas.
1: Hola, hola.
0: Hola.
1: Buenas tardes, Catita hermosa.
0: ¿Cómo está?
1: Un gusto escucharla. ¿Me puede poner una canción de Los Temerarios? Ahora pienso más en ti.
0: Ahora pienso
1: porfa,
0: más en ti.
1: Aquí en Soyapango, territorio de la Cheche Chévere. Bendiciones.
0: Bueno, perfecto. Bendiciones para usted también.
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0: Es de Cosme Mejía. ¿Qué tal? ¿Cómo le va? Saludos.
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0: 7941-3262 es el WhatsApp de Radio La Chévere para que se comunique ya con nosotros. Quiero mandar un saludo muy especial a Oswaldo. Allá me escuchan camino a casa, me dice, desde Massachusetts. La estamos esperando, fieles a su programa. Él quiere la canción La Matraca. La matraca, traca, traca, la matraca, traca, traca.
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0: Bueno, vámonos, aquí lo que ustedes me soliciten.
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0: La Matraca. ¿Cómo?

0: La matraca, traca, traca, traca. 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
1: Desde aquí de Alta Vista la estoy escuchando. A todo dar está la radio, la chévere.
0: Mira, Juanita, ¿cómo me le va? La matraca, traca, traca, traca. ¡Ay, ya la escuché! Eso, qué bonito se escucha la chévere, gracias.
2: Hola, Catita hermosa. Mira, me puedes complacer con una canción que se llama Signo de Libra. Signo Libra, ajá.
0: Era del
2: por favor,
0: signo
2: ahí, te lo agradezco,
0: Libra.
2: Cati, por cierto, estás muy hermosa.
0: Gracias.
2: Pasa una linda tarde.
0: Gracias. Miren que acá tenemos tres computadoras nosotros. Y siempre he tenido problema con esa canción. Pecado. Es que me van a jalar las orejas. Pero siempre se me olvida que esta canción acá está agregada como del signo Libra. Y a veces, pues, de verdad que a mí se me olvida, pero hoy directamente me mencionaron la de que quieren esa canción de signo Libra y la puse tal cual, porque yo siempre la buscaba y ponía signo Libra, era del signo Libra, pero está del signo Libra. Hoy ya no me voy a equivocar, ya con esa ya aprendí.

0: sí, es la radio más chévere. Es la chévere.
1: Es la chévere, Oscarito. Por ahí creo que ya te vi. Que no se me escape nadie. Oscar.
2: ¿Qué está pasando? ¿Qué está pasando con la chévere?
1: ¿Qué está pasando con la chévere? ¿A dónde? ¿Qué está pasando? Ay, eso fue a la 1 o a la 12. ¿Qué pasó ahí? Bueno, los invito a que me dejen sus audios al 7941-3262. Me cuenten si hay tráfico allá afuera. Yo feliz en la mañana porque no encontré tráfico, igual que ayer, ya sabemos por qué, hay algunos que no han ido a trabajar, hay personas que están desde casita, también los pequeños y los chicos del colegio pues les han suspendido clases porque estamos en alerta en el país, pero en las tardes sí hay tráfico, en la mañana no, pero en las tardes sí.
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1: 7941-3262. Vamos a ver qué canción de banda sinaloense Cerrando Ciclos quieren escuchar. Y una de Conjunto Primavera. Quieren la canción que siempre yo digo, esta canción es única y es de las que... Bueno, es que si hablamos de Conjunto Primavera no podría sacarles ni top 3. Creo que sería un top 5 de canciones. Creo. Ese sería mi top 1. O no sé si algo de mí. O, ay no, Ave Cautiva. Qué difícil. Bueno, top 3. Necesito decirte. Ave Cautiva y algo de mí. Sí.

0: Katherine, una pregunta.
1: Pregúnteme.
0: ¿Será que una mujer te puede volver a llegar a querer?
1: Ok.
0: Después de que pasen 7 o 8 años.
1: ¿Qué opina la audiencia de Radio La Chévere? un poquito más de contexto, amigo. Me dice, Katy, ¿será que una mujer te puede volver a querer después de que pasen 7, 8 años? O sea, ¿quiere decir usted que se separaron y se reencontraron 7, 8 años después? Y tenemos esa duda de si se pueden volver a amar. En este caso, la mujer. ¿Así está la cosa?
2: Necesito.
1: Yo la verdad es que miren, en temas del amor todo es muy incierto.
3: ¿Qué

sé, de lo que a mí se me viene a la mente también. Pero cada persona, cada corazoncito es diferente. Yo podría decirles que no. Pero porque yo soy del pensar es... Porque yo soy y soy del pensar de si terminas algo, borrón y cuenta nueva. O sea, terminas algo y ya, eso ya fue, ya no existe. Bendiciones y que te vaya bien y que Dios te cuide y te bendiga. Y te le deseas lo mejor a la persona, te haya hecho bien o mal. Pero yo he conocido a personas que se dan segundas oportunidades y pues logran tener algo bonito y, o personas que se han reencontrado con el tiempo. Pero es que yo de mi parte es, no sé. Es que no quiero decirle del todo no, porque como les digo, las cosas del amor, todo es muy incierto. Entonces hoy les puedo mencionar algo, pero pues, mañana les puedo decir otra cosa. I don't know. Buenas tardes, Catita. Me dice feliz y bendecida tarde. Mire, ¿qué está haciendo? Esa es como repollo. Ay, no, saben que tengo ganas de yuca. Y yo con dolor de estómago. Yo toda la semana pasé mal, toda la semana pasada.

0: llega separado y si tienes billetes pues te vuelve a querer, si no pues I'm sorry for you my friend. Caterucita linda, preciosa, aquí siempre en sintonía de la chévere, aquí Saúl te saluda, mamazota linda, preciosa. Muchas bendiciones. Escuchemos a Naila, hombre. Hace falta oír a Naila.
1: Escuchémosla, pues. Bendiciones de turno. ¡No, hombre! Linda. Saúl, saludos. Mire, yo tengo que... Vaya, yo le digo algo, pero es que es de lo que... Es que siento que cada cabecita es un mundo diferente. Ya sabes dónde estoy. Yo pienso... Oh, sí. Bueno, yo, ¿verdad? Yo, pero... Yo pienso, le voy a dar dos cosas. Le voy a decir dos cositas. Yo siento que, desde mi pensar, desde mi sentir, desde lo que yo soy, hasta la idea se me fue por estar pensando. Ah, vaya, yo no estaría con una persona solamente por dinero. Dos, ¿por qué? Porque gracias a Dios no tengo esa mentalidad ni nunca la tuve desde pequeña. Y segundo, porque bendito y gracias a Dios, pues también desde joven trabajo, desde joven tengo mis comodidades gracias a mi familia y gracias a mi esfuerzo y trabajo. Yo sí soy del pensar que, ajá, por dinero no. No, ay, no, no, no, no. No, pero también soy del pensar que, escúcheme, que yo no estaría con una persona o yo no estaría con un hombre que no trabaje igual que yo. Igual o más que yo. Porque yo quiero a mi lado a una persona trabajadora igual que yo. Que los dos aportemos. No uno más, no uno menos. Claramente hay situaciones que pasan en la vida que un día te toca más a vos, otro día le toca más a tu pareja y ya eso es otro tema. Estamos hablando así como de manera general. Creo que una persona centrada o que de verdad quiere una buena relación o quiere formar un hogar, piensa en... Necesito en tener a una pareja proveedora también. Pero solo por dinero, yo siento que la mujer no, es que no. Siento que una mujer solo por dinero no es feliz y no va a ser feliz al hombre
2: preciosa,
1: tampoco.
2: Pues todo puede pasar, como tú dices, en el amor. Es un sí, eso no es un 50-50, ahí es la suerte de cada quien. Sí. No sé si podrías poner la canción Vuelve de Conjunto Primavera, gracias.
1: Vuelve de Conjunto Primavera, perfecto. Miren, a mí tenemos muchísimo tiempo de no tocar temas, pero es que a veces yo quiero dejarles toda la canción, ¿verdad? No, ahí se trabó, mejor pongo audio.
3: Bueno, Catita, yo tuve una relación así con alguien de 12 años. Nos dejamos, terminó todo. Pero sí, yo con ella fui buena onda. Ella conmigo fue al 100. Y pues ella cuando necesita algo, pues ella me busca. Y yo estoy para ella. En lo que yo esté a mi alcance, pues yo estoy para echarle la mano, en lo que sea. Porque pues solo yo y ella. O la persona que ha vivido el tiempo y lo ha disfrutado en lo bueno y en lo malo, valora que es el amor. Para mí, pues pienso de que, como tú dices, bye bye, borrón y cuenta nueva. Pero, como uno ha tenido buenos y malos momentos, y como ser humano, y como persona, pues, que se ha llegado a querer, pienso yo de que sí se puede echar la mano en cuanto se necesita. Vea, no... precisamente por volver, pues por un interés, ¿no? Y pienso que es así.
1: Claro, ¿verdad? Y yo siento que el amigo ahí nos tuvo que dar un poco más de contexto para poder ayudarlo a él, ¿verdad? Porque si nos ponemos a hablar de un solo tema, tenemos diferentes opiniones. Yo, como les digo, he conocido parejas que se dejan y a los 3 años se reencuentran y todo perfecto, pero quedó alguna espinita ahí. Pero si yo les digo desde mi parte, yo soy de esas personas que... que le cuesta mucho tener lazos emocionales o sentimentales que no sean así de trabajo con ustedes, obviamente, porque yo a ustedes, aunque no los conozca, los amo. Pero en mi vida ya real, en mi vida personal, son muy pocos los lazos sentimentales que tengo. Y por eso mismo les digo, yo sí soy de esas personas que... si termino una relación, como te digo, te deseo lo mejor del mundo, para bien o para mal, si nos hicimos bien o mal, no importa. Yo la verdad que no, o sea, a mí se me olvida todo, lo bueno y lo malo, o sea, ya, cada quien por su lado y bendiciones, en punto de vista, no en el mal sentido.
4: Que a veces el hombre que más mal se porta es el que la mujer que más busca.
1: Ay, ¿creen ustedes?
4: Cuando se dejan, yo he visto casos hay hombres que tienen otra mujer y ahí es donde la ex lo busca. Pero lo que no entiendo por qué pase, porque las mujeres piensan de esa manera, ¿verdad? No todas, pero la mayoría siempre buscan algo que cuando el hombre quiere, ellas no quieren, y cuando el hombre ya no quiere, ellas quieren.
1: Ellas quieren. Ay, vaya, es otro punto diferente. Ya ven, es que, como les digo, los temas del amor son muy inciertos, tenemos opiniones diferentes.
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1: Pero también yo creo que todos nos hemos encontrado o conocido amigos, amigas o pues algún círculo cercano que tengas. ¿Qué sucede? Que cuando una de las personas tiene pareja, sale el ex a querer regresar con esa persona. Pero es que yo siento que ahí también depende de cómo terminaron la relación, ¿no creen?
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1: O sea, porque si vos terminaste como...
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1: ¿Cómo les podría decir? Como de, mira, ya las cosas no funcionan, ya el amor se apagó, la llama se apagó, y ya las cosas no funcionan, no nos entendemos, estás en una línea, yo estoy en otra, y mejor cada quien por su lado. Ya si eso, así ya no tiene lógica que dentro de 3 años tengas una pareja y te esté buscando tu ex.
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1: Donde yo creo que pueden pasar este tipo de situaciones es... donde quizás de la nada, por algún motivo, la vida los separó, aún amándose, queriéndose, aferrándose, y por algún motivo de la vida ya no pudieron sostener esa relación. Creo que podría pasar que se vuelve a encender la llama del amor. Pero de lo contrario, o que de verdad la mujer o el hombre estaban muy, muy, muy enamorados y uno de los dos falló. Y el otro se quedó con mucho amor. Y si se vuelven a encontrar, pues no sé.
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1: Pueda volver a... No, pero es que estamos en la misma. Siento yo que...
6: La verdad, el muchacho que dijo eso, que tanto como para el hombre, la mujer pasa esa situación. Entre más la
1: tratan, hombres
6: mal,
1: y mujeres.
6: Más están ahí, igual que el hombre. Entre más mal la tratan la mujer a él, también están ahí. Y cuando tienen la persona indicada, el primer error lo crucifican, la juzgan y lo mandan a Frei Monal África. Y ni siquiera le dan una aplicación, simplemente se van y ya. No, así no funcionan las relaciones. Creo que eso ya no es una relación y tampoco compromiso más allá. Y también parte también por el ego y el ego, los miedos y traumas que puede traer esa persona de otra relación. También influye muchos factores en una relación.
1: Tan linda nuestra Dani, ajá. Digo,
6: no se lo diré yo.
1: Dani, ahí enfermita, pero con nosotros. Me dice, no le echen más limón a la herida, por favor. Apenas tenemos un mes que terminamos, veo sus fotos y me duele.
5: Tenía marido.
1: Bueno, Dani mencionó otra cosa. Siempre escucho que dicen, la mujer está donde la tratan mal y el hombre está donde lo tratan mal. Pero es que no podemos generalizar a que eso pasa porque...
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1: Sí, conozco yo amigas, les digo que el hombre, ninguna atención, ningún detalle, ni un mensaje, todo pan sin sal. Ay, no, una cosa, pero que por gusto, ahí se aplica el peor es nada, amiga.
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1: O no, no,

mandarme un buenos días, mi amor, ¿cómo está? Feliz día. Yo les... Y ahí están. Eso sí, pues sí, hay personas que así les gusta. O ni modo, ¿saben qué pasa? Que también uno acepta situaciones por amor. Pero cuando uno acepta diferentes situaciones por amor, situaciones malas o situaciones que no le gustan a la persona por amor, siempre esas relaciones tienen fecha de caducidad.

¿Cómo es la? Miren, yo que cuando les digo frases quiero ver. Árbol torcido, ni su rama endereza. ¿Cómo es?

0: la pone como en duda o lo piensa o pasa por su mente algo. Se regalen nomás contexto de las cosas.
1: Gran psicóloga, oh, preciosa. Usted tiene una psicología bien bárbara.
0: Bien rara, yo. Yo tuve que haber estudiado psicología, se lo juro. Soy buena escuchando y buena dando consejos. No, pero no crean. La carrera de psicología no tiene nada que ver con dar buenos consejos. De verdad, mi respeto a las personas que han estudiado
2: árbol
0: eso.
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0: Ah, vaya, árbol que nace torcido en... ¿Cómo es?
2: Árbol que nace torcido, nadie lo endereza.
0: Ok, nunca su rama endereza. Aquí estoy entre un 50-50, un 75-25. ¿Qué dicen ustedes? Porque... Ay, ¿saben qué opino? Que si estás con alguien y sí, las cosas pueden mejorar. Lo que yo no considero negociable o aquí sí entra la frase árbol torcido, nunca su rama endereza, algo así. Es donde te engañan y perdonas y continúan como si nada. Ahí sí... no hay manera. Y ahí sí, el que te la hizo una vez, te la va a hacer siempre. O sea, si yo siempre pienso, y yo me pongo a pensar esto, y ojalá tal vez a alguien esto le funcione. Y no solo para relaciones, en la vida general y en cualquier situación. Si la persona contigo está bien, está feliz, está tranquila, y de la nada tú te diste cuenta de algo, y esa persona... mágica y misteriosamente tú te diste cuenta y ahora sí se siente mal, que anda ahí hasta arrodillándose pidiéndote perdón y que hoy sí te llora y que perdón mi amor y que bla y que bla y que bla.
3: El corazón.
0: No voy a interrumpir el Naila. Si esa persona pudo fingir contigo, es que miren, es que ahí me meto en otro tema que yo sé que aquí hay miles de personas escuchando la chévere y todos han vivido situaciones diferentes. Por eso a mí no me gusta tocar temas. Pero yo siento que es súper feo llegar con una persona, fingir algo y continuar años de relaciones y que pase el tiempo y estar en esa. Yo ahí sí digo que cosas de la vida, que no digo que no se puedan porque al final cada quien tiene una historia diferente, pero si esa persona no mostró ningún tipo de arrepentimiento cuando tú no te dabas cuenta, ¿por qué mostrarlo cuando ahora sí te diste cuenta? No tiene ninguna lógica, ¿o sí?
2: Pero no importa, Catita, no importa, ¿no? Así como sea, como piense usted, igual yo me la riego, igual me quedo con usted y me la elijo una y otra vez. Aunque me tenga que ahí yo jugarme la vida. Yo la soportaría en todas sus mañas, en todas sus facetas.
0: No, mentira, así dicen al inicio, ya después ya no.
4: Que una mujer te haya demostrado que te quería y te amaba y después ella te diga que nunca te quiso.
0: No, ahí sí ya es. Y ahí sí vamos jugando con otros temas, ¿no creen? ¿Qué día es hoy? Ay, hoy es miércoles.
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0: de luna. Pero miren, Wilmer, ¿cómo estás? Me voy con tu audio.
5: No, Catito, fíjate que, bueno, sí, como dicen, cada quien tiene su punto de vista y es aceptable. Sí. Pero yo opino, bueno, desde la experiencia, que... las relaciones empiezan cuando las personas no tienen la capacidad de amarse o aceptarse a sí mismas. Porque si no son capaces de amarse tal y como son, pues van a encontrar a una persona que les dé migajas y se van a quedar ahí. Sin embargo, si aprendes a amarte y a conocerte como eres, entonces vas a saber elegir a alguien que te haga sentir igual cuando está y no está contigo, o sea, de una manera especial, que te haga sentir bien y que tú te sientas cómoda con esa persona.
0: Claro.
5: No sé, es mi opinión. Respeto.
0: Gracias,
5: a cada cual,
0: Wilmer.
5: Sí, es bastante complicado. Sí,
0: la verdad.
5: Esos temas del amor.
0: Son temas muy complicados porque los hombres dicen están donde la mujer los trata mal y el hombre dice, y la mujer dice uno está donde lo tratan mal, pero depende de cada quien, porque es lo que les digo, de mi parte, yo hay cosas

0: que no son mis negociables, no tolero, no soporto, porque también se puede escuchar un poco egoísta de mi parte y un poco feminista, no lo sé cómo lo quieran tomar, pero pues ni modo, yo así lo aprendí y así crecí, y así como yo crecí con ciertas cosas, todos tenemos nuestras, con lo que hemos crecido y nuestras ideologías, por decirlo así. Pero yo crecí con el hecho de si yo solita he vivido de todo y he hecho de todo, no necesito a nadie a la par que no me sume absolutamente nada.
1: Que te has casado, buena suerte. Vive 100 años.
0: Y que también uno de amor no se muere. O sea, yo siempre he dicho, uno de amor no se muere. Sea tu primer, tu tercer, tu único amor en toda la vida. Sea lo que sea, de amor no te morís.
1: 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Mas como tu novio es rico.
0: Pero cuesta llegar a ese punto. Algunos llegan a temprana edad, algunos llegan muy tarde a comprender eso. Y cada quien tiene su proceso. Así que ya me voy, chiquitos. Nos despedimos. Se me cuidan mucho. Ay, después nos ponemos.

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7: 4 de la tarde con 8 minutos.

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6: 4:10 p.m.
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6: 4:10 p.m.
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6: Buenas tardes. ¿Cómo está este lindo público? Queridos oyentes, es un gusto saludarles a través de la Chévere Internacional. Bienvenidas, bienvenidos a este turno. Tardes, noches más chéveres hasta las 8 de la noche. Despedimos a la guapa Katherine Rivera, ya para casita. Que le vaya muy bien, Katy. Como siempre, que vaya con el Señor.

4:18 minutos, la señal de la Chévere Internacional. 79-41-32-62. Don Javi, qué gusto escucharlo. Hoy llegó temprano. Yo siempre vengo temprano, hombre, siempre vengo temprano. Don Javi, bendiciones, saludos y tener calma con el tráfico en la carretera de oro de Soyapango para San Martín. Carretera de oro de Soyapango para San Martín. ¿Y qué es? ¿Tráfico normal o hay algún problema? Si nos lo hacen saber, pues les vamos a agradecer mucho. Dice, la que dice Recuerdo de Chamaco, dice, esa es la canción que quiero escuchar, don Javi, de la banda sinaloense desde New Jersey. Le escucho, Recuerdo de Chamaco. Ay, hombre, ahí sí me la puso difícil, ¿verdad? Bueno, ya la vamos a buscar entonces. Recuerdo de Chamaco, de la banda sinaloense. Bueno, si alguien recuerda exactamente el nombre de la canción, pues que me pase el dato. Y aquí que dicen, bendiciones, don Javi, ya estamos con usted conectados. Muchas gracias, muy amables. Son las 4:19, seguimos.

El próximo miércoles estaremos celebrando el Día del Padre. Vayan preparando ese regalito para el viejo, vayan preparando el regalo para el padre de familia. Si tuvieron diferencias en el pasado, si hubo algún problema de la niñez o algo por el estilo, pues los hijos estamos llamados a acercarnos a nuestros padres también, y los padres a los hijos. Y quitar cualquier fricción que haya existido de años, y hablar y perdonar al viejo y el viejo al hijo. 420. Aquí está el maestro Roberto Carlos, amigo. Un accidente de tránsito es, don Javi, en la carretera de Oro a la altura de...

0: desierta.
1: Las 4:22 minutos. 4:22.
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1: Saludamos a nuestro amigo Daniel Molina, ex compañero de Radio La Chévere. Dani, un gusto saber de ti. Un abrazo, hermano. Y también

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1: Y también están los otros papis como el de esta historia. 423. 423.

0: Adiós, hijito.
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11: Buenas tardes, don Javi. ¿Me puede empezar una canción?
8: Mande.
11: Viejo, mi querido viejo.
8: Perfecto, Miguel.
11: Y de San Martín, le estoy mandando este audio. Por favor, bendiciones.
8: Saludos, Miguel, ya viene tu canción, son las 4:27.
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3: La Chevrolet le proporciona la hora, son las 4:32 minutos.
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1: Las 4:37.
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2: Veintidós minutos a las 5.

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1: Peligro. El grupo.
2: Las 4:50, 4:50 en el 100.9 de su radio La Chévere. Bueno, les comento que tenemos visita en el set y está con nosotros Josué Palacios, manager de Restaurante Asados La Fogata, patrocinador de las tardes, noches más chéveres. Josué, bienvenido a La Chévere.
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6: 5 de la tarde con 4 minutos.
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0: 5:15, 5:15 minutos.
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1: 5:18, 5:18 minutos.
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4: 5:21, 5:21.
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4: Las inolvidables con la chévere. Aquí estamos, vamos a seguir con estas canciones. Recordamos a la señora Vicky Carr. Y esto que lleva como nombre, Discúlpame. 5:23.

0: 526.
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0: Aquí está el señor Armando Manzanero. Esta tarde vi llover. Bueno, gracias a Dios ha mermado la lluvia.

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1: Gracias, amigos. Continuamos aquí en el 100.9 de FM La Chévere. Y soy Álvaro Torres. Esta canción que quiero presentarles ahora habla de ese amor que muchas veces nos enferma de alguna manera, porque es un amor que no es correspondido, porque es un amor que es demasiado grande, más grande que nuestra capacidad de entender las emociones de la otra persona o la poca respuesta que muchas veces recibimos de esa persona. En ese momento se convierte en un amor que nos mata, un amor que nos aniquila espiritualmente, emocionalmente. Y esta canción se titula Amor que Mata.
2: Por eso hay que tener cuidado, porque el corazón a veces no entiende cuando se enamora y hace locuras. Más si no es correspondido. 5:30. Hola, hola.

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4: 5:33 minutos, 5:33.
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8: 5 de la tarde con 34 minutos.
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0: 5:39 minutos. 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
5: 5 de la tarde con 42 minutos.

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1: Doña Gloria Estefan.
0: Cuánto te quiero.
1: Esposa de Emilio Estefan. Excelente música a través de la chévere. 5:47 minutos. 5:47. Seguimos con más en breve.
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2: 5:47. 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
1: 551, seguimos.
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10: Aquí estamos, señor, para informarle cómo está la situación. Carretera a San Martín. Hoy por la tarde nos mencionaban de un accidente en la carretera de Oro. En la carretera de Oro yendo hacia San Martín a la altura de Soyapango. Me imagino que ya quitaron los vehículos en este accidente, pero la carga vehicular todavía se logra ver en las imágenes que tengo acá. En la carretera de Oro yendo hacia San Martín. 5:54 minutos. 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

0: 59 minutos.
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